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Estás escuchando Mike and the Mechanics, Silent Running. Un gran clásico de los 80, una canción que la voz principal es la de Paul Carrack, no la de Mike Rutherford, el líder, sino que la interpreta aquí el guitarrista de la banda. Fue un gran éxito en los Estados Unidos, permaneció allí durante 5 semanas en el puesto número 1. Sonaba cuando pasaron 12 minutos de las 21 horas, 11.8 la temperatura con 95% de humedad, cielo con llovizna. Ingresa a la 100.com.ar que tenés más info del estado del tiempo.

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Maná. Ojalá pudiera borrarte. Noche de martes, que la transitamos juntos aquí en el lado romántico de la ciencia. Son las 21 horas y 22 minutos hasta la medianoche.

estás escuchando el lado romántico de la ciencia. Suena Jerry Crow, Sweet Child of Mine. Una gran canción que seguramente te llevará a algún momento, te hará viajar. Y si hablamos de viajar, ¿te imaginas hacer una escapada al sur? 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

0: 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Hasta las 12 estamos juntos aquí en la SEAL.
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0: Seguimos juntos aquí en las 121 horas y 51 minutos en este martes por la noche, la ciudad en movimiento. Y te cuento que Autopista Buenos Aires-La Plata está sin demoras en ambos sentidos. En Avenida Santa Fe y Tamese, reducción de carril por siniestro vial. En lo que respecta al transporte público, trenes, subtes, a horario.
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Estás escuchando el lado romántico de la 100. Esto es Aswad, Don't Turn Around. Clásico de finales de los 80. Así abrimos una nueva hora aquí en Románticos, unos nuevos 60 minutos en este martes que lo compartimos juntos y disfrutamos de muy buenas canciones. Por delante estará sonando Tina Turner, Ice House, Aerosmith y muchos artistas más. Hasta las 12. Estamos juntos en la 100.

romántico de las 100 escuchamos a Luis Miguel, ¿Culpable o no? Esta noche de martes que recién comienza, nosotros seguimos acompañándote con canciones que emocionan, abrazan y nunca pasan de moda. A las 22 horas y 23 minutos, te cuento que este miércoles va a estar mayormente nublado, con mínima 9, máxima 13 grados. Y el jueves más frío, abrigarse, mínima de 7, máxima tan solo 14 grados. Y también continúa el cielo nublado durante los próximos días. Ingresa a la 100.com.ar, que allí tenés más info del estado del tiempo.

noche de la siguiente acompañamos con canciones que quedan para siempre. Steve Winwood, Back in the High, Life Again. Un clásico del año 87 que le dio título a este disco que obtuvo 3 premios Grammy. Sonaba aquí en esta noche de martes en Románticos. Nos queda todavía mucho para seguir compartiendo junto a vos en esta noche de martes aquí en La 100. Ya son las 22 horas y 38 minutos, 11 grados 2 es la temperatura y el cielo se encuentra nublado.

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9: Seguimos juntos aquí en las 112 minutos ya para las 23 horas. Y martes, donde la ciudad sigue de movimiento, quiero contarte que Cantilo está normal en su conexión con la avenida General Paz y en lo que respecta al transporte público, tanto los trenes y subtes están funcionando con total normalidad.
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1: Andrés Calamaro, la parte de adelante. Aquí una de las más hermosas canciones que tiene nuestro rock para abrir la última hora de Románticos. Última hora donde vamos a escuchar a Celine Dion, a Chicago, a Lenny Kravitz y muchos grandes artistas más. Hasta la medianoche. Estamos juntos en la 100.
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Estás escuchando Románticos en la 100. Celine Dion, My Heart Will Go On. Suena una de las canciones más famosas de todos los tiempos. Fue lanzada en el año 97 como canción principal de la icónica película Titanic y se ha convertido en un fenómeno mundial y sin dudas la interpretación más emblemática de Celine Dion. Sonaba cuando pasaron 20 minutos ya de las 23 horas.

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románticos. Suena Chicago. I don't wanna live without your love. Ya las 23 horas y 31 minutos con 11 grados de temperatura en la ciudad de Buenos Aires. El cielo se encuentra actualmente cubierto.

Estás escuchando El Lado Romántico de la Cien. El dúo Hall & Oates. Everything Your Heart Desires.

0: clásico de la cena, escuchamos a Lenny Kravitz, Belly. Vamos transitando juntos esta noche de martes. Tal vez haya sido un día intenso, de esos que parecen no terminar nunca. Por eso acá nosotros te proponemos disfrutar de grandes canciones hasta la medianoche. 12 minutos para las 12. Nosotros te acompañamos con buena música en el lado romántico de la ciudad.
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noche de la 100. La noche con buena música que te acompañe estés donde estés. The Cars, I'm Not The One. Y con esta hermosa canción así cerramos el lado romántico de la 100 de este día martes. Gracias por dejarnos ser tu compañía como cada noche. Carolina Moyo estuvo en la producción, Tomás Kerkovic en la musicalización, Ariel Dota coordinando, Diego Pozo en la dirección general de la radio. Mi nombre es Walter Sterzer, me quedo con vos, te hago compañía para disfrutar de más canciones en la hora de los lentos en la 100.

Bienvenidos a la hora de los lentos en la 100. Así empezamos este miércoles. La mitad de la semana ya dio sus primeros minutos y nosotros nos disponemos a disfrutar de dos horas cargadas de canciones que tienen emociones que dejaron huella en tu vida. Hasta las 2. Estamos juntos en la 100.

seguimos juntos en la hora de los lentos. Y en estos momentos de calma donde la noche nos brinda esa conexión especial, la música es la gran aliada para dejarnos llevar con esas canciones que nunca olvidamos. Suenan aquí en La 100.

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Seguimos juntos en la 100. Disfrutamos canciones llenas de emoción, donde vamos viajando juntos a esos recuerdos que solo la música puede traer a tu mente. Cuando la noche llega, suena La Hora de los Lentos en la 100.

Seguimos juntos en la 100. Esto es La Hora de los Lentos. Es un placer acompañarte con canciones ideales para disfrutar cuando la ciudad duerme.

Gran clásico para abrir una nueva hora en la noche de la 100. Vamos bajando revoluciones, dejando atrás la rutina del día con canciones que suenan de otra manera. Hasta las 2. Esto es la hora de los lentos en la 100.

canciones que nos invaden de nostalgia, nos hacen reflexionar. Los recuerdos cobran vida y la música te envuelve en una atmósfera de tranquilidad. Hasta las 2, esto es La Hora de los Lentos en la 100.

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Esto es la hora de los lentos en la 100. Vamos dejando que cada canción sea el sonido perfecto para esta noche. Cerra los ojos y deja que la magia de la música te lleve. Hasta las 2, estamos juntos en la 100.

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1: Una noche más que compartimos juntos. Gracias por estar del otro lado, disfrutando con nosotros canciones que son parte de nuestra vida. Carolina Moyo en la producción, Ariel Dota coordinando, Emanuel Garbacho a cargo de la musicalización, Diego Pozo en la dirección general de la radio. Soy Walter Sterzer, quédate en la trasnoche de la 100. Nosotros nos reencontramos mañana para empezar un nuevo día juntos en la hora de los lentos en la 100. Chau.
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4 minutos después de las 2 de la mañana en todo el país, te damos la bienvenida a una nueva madrugada en la 100. Muy, pero muy buenas noches para vos. ¿Cómo estás? ¿Cómo te está tratando esta madrugada? ¿Cómo te tratan las primeras horas de este miércoles 22 de julio del 2026? Ya completamente inmersos en la semana, listos para disfrutar de mucha música elegida para este momento del día. Con Ariel Dota, que coordina la producción, Gastón Fleisman y Sofía Kisielniki en musicalización, Diego Pozo en la dirección general de la radio. Mi nombre es Tomás Galván. Escuchamos a Olivia Dean con Men I Need y seguimos con No Doubt y Don't Speak. Bienvenidos a una nueva madrugada en la Siena.

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1: Sebastián Yatra, 17 minutos después de las 2 de la mañana en todo el país. 10 grados, 2 décimas la temperatura en la ciudad de Buenos Aires. El cielo completamente cubierto, la humedad del 88%. Tenemos una máxima de 13 grados para este miércoles 22 en la capital federal, mínima de 9. Hay probabilidad de lloviznas solo por la madrugada de este miércoles en la ciudad de Buenos Aires. Desde la mañana en adelante, un cielo mayormente nublado. Y de este 22 de julio del 2026, nos vamos directamente a 1997. Más precisamente, para el barrio de Núñez, para el barrio de River, porque ahí es donde Soda se despedía en la gira El Último Concierto, y una de las grandes interpretaciones fue de Trátame Suavemente.

grados dos décimas la temperatura en la capital federal. 2:32 en todo el país. En la madrugada de las 100, Bryan Adams, Everything I do it for you. Lanzada en 1991, incluida en el soundtrack oficial de la película de Robin Hood, esta canción fue número uno en más de 30 países alrededor del mundo, incluyendo el Reino Unido. Y no podía faltar en esta madrugada para acompañarte con canciones que le quedan muy bien a este momento del día, momento de la noche, como te guste llamarlo, como prefieras vivirlo, con grandes artistas, por supuesto, en la trasnoche de la 100. Turf, reversionando uno de sus grandes clásicos, junto a Conociendo Rusia. Lo que escuchamos se llama Magia Blanca.

Una de las grandísimas voces que tiene este siglo XXI, la escuchamos a las 2 de la mañana, 45 minutos en todo el país, es Miley Cyrus, End of the World. En la madrugada de la cena, en la madrugada de este miércoles, con 10 grados 2 de temperatura en la ciudad de Buenos Aires. ¿Cómo te está tratando esta madrugada? ¿Cómo te están tratando estas canciones? Nosotros tenemos mucho preparado, mucho pensado específicamente para la madrugada, para la trasnoche, para hacerte compañía a vos. ¿Cómo te está tratando? Entonces, ¿estás tomando algo? ¿Estás con algo calentito, con algo fresco, comiendo algo dulce? Estés haciendo lo que estés haciendo. Estés donde estés, ahí estamos nosotros acompañándote con grandes canciones. The Cure haciendo Love Songs.

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escuchamos juntos a Maná con Si No Te Hubiera Sido. Seguimos en la 100, en la radio que te acompaña durante todo el día, porque a eso de las 5 y media de la mañana llega Santiago del Moro y todo su equipo para hacer el Club del Moro. Después, a eso de las 10 de la mañana, Guido y Lagunda te esperan en No Está Todo Dicho. Empezás la tarde a eso de las 2, haciendo Sarasa con Mariano Pelufo y Julieta Prandi. A las 5 de la tarde, volvés a tu casa con Lape en Atardecer de un Día Agitado. ¿Eso es todo? Por supuesto que no, porque por la noche empezás a disfrutar con grandísimas canciones que marcan el comienzo de una nueva noche en Románticos. La Cine es la radio que está a las 24 horas con vos. Es la radio número 1 de Argentina. 3 minutos nos separan de las 3 de la mañana en todo el país. Seguimos con grandes canciones elegidas para la madrugada de este miércoles en La 100. Escuchamos a No Te Va a Gustar haciendo En Llamas.

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De la mano del grandísimo Bruno Mars, empezamos una nueva hora en la madrugada de las 100. 3 minutos se pasaron de las 3 de la mañana en todo el país. I Just Might. Escuchamos en las primeras horas de este miércoles 22 de julio del 2026. Las horas van pasando muy lentamente, muy poco a poco, pero no te preocupes, porque tenemos muchísimas canciones preparadas. En los próximos 60 minutos tenemos a The Cranberries, tenemos a Ricky Martin, Andrés Calamaro, Cyndi Lauper, Propaganda, Harry Styles, entre tantísimos otros más, para acompañarte, como dijimos, con grandes canciones. El inicio de un nuevo día, en lo que quizás es la continuación del día anterior y todavía no terminaste tu día, pero estés haciendo lo que estés haciendo, estés donde estés, estamos juntos, unidos por grandes canciones. En la madrugada de la 100, uno de los grandes clásicos de la historia de la música. Escuchamos a Toto con África en la 100, la radio que está donde vos estás.

minutos después de las 3 de la mañana en todo el país. Escuchamos a Ricky Martin haciendo Perdóname en la trasnoche de la 100 con 10 grados, una décima de temperatura en la capital federal. Un buen momento para ahora mismo prestar especial atención a la música siempre es la madrugada. Un buen momento siempre es la madrugada y te invito que con la próxima canción empieces a escuchar con atención algún detalle, pongas tu total concentración en esta grandísima canción de Andrés Calamaro. En la madrugada de la 100, ¿dónde manda Marinero?

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3:30 de la mañana en todo el país. En la madrugada de la 100 te acompañamos con grandes canciones elegidas para vos. Ahora con Propaganda y Wound in My Heart. 10 grados una décima la temperatura en la capital federal. Cielo completamente cubierto. La humedad del 88%. Hay una leve probabilidad de lloviznas para esta madrugada mientras estamos juntos, pero para la tarde tenemos una máxima de 13, mínima de 9 grados y un cielo mayormente nublado, sin precipitaciones desde la mañana de este miércoles en adelante. Para mañana jueves, 14 grados de máxima, mínima de 7, cielo mayormente nublado por la tarde. Y vamos a empezar el fin de semana el viernes con una mínima de 11, una máxima de 15 grados y una leve probabilidad de lluvias aisladas por la tarde-noche en la capital federal. Seguimos juntos nosotros en esta trasnoche en la 100, con canciones que le quedan muy, pero muy bien a este momento del día. ¿Quién sigue? El británico Harry Styles y uno de sus lanzamientos más recientes, lo que escuchamos en la 100, se llama American Girls.

australianos In Excess con Beautiful Girl. 3 de la mañana, 42 minutos en todo el país. 10 grados, una décima la temperatura en la capital federal. Seguimos juntos con canciones que le quedan muy bien a la madrugada, que están elegidas para vos, especialmente para vos, para que disfrutes, para que estés bien, pero bien acompañado. Y qué mejor que estar acompañado de grandes canciones. Ahora mismo, momento de King con Bed Shaped en la 100, la radio número 1 de Argentina.

Ellos son los Babasónicos, haciendo Advertencia. 7 minutos nos separan de las 4 de la mañana en todo el país. Seguimos con 10 grados, una décima en la ciudad de Buenos Aires. Y llegamos al momento de la trasnoche que llamamos el momento recarga, momento relleno de seguir tomando mate, seguir tomando café mientras nosotros nos encargamos de estas canciones.

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Ella es Zoe Gotuso haciendo No Hay Nadie Como Tú y abriendo la última hora de esta madrugada en la 100. 5 minutos se pasaron de las 4 de la mañana en todo el país. Te acompañamos en las primeras horas de este miércoles 22 de julio con canciones que simplemente no te pueden faltar, con canciones que están elegidas, pensadas para este momento del día, pero principalmente están seleccionadas para vos, para acompañarte. En los próximos 60 minutos vamos a tener a The Weeknd, Erasure, Chris Isaac, Fito Páez, Tears for Fears, entre tantísimos otros más. Pero quienes siguen son Las Pelotas, haciendo Personalmente, acá en la 100, en la radio que está donde vos estás.

0: del año 1989. Escuchamos a Chris Isaak con Wicked Game. 22 minutos después de las 4 de la mañana en todo el país, con 10 grados, una décima de temperatura en la ciudad de Buenos Aires. Te acompañamos con grandes canciones en la madrugada de las 100, en el inicio, en las primeras horas de este día que atravesamos juntos con grandes artistas. Gustavo Cordera llega a las 100 para ser el italiano.
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4 de la mañana, 33 minutos en todo el país. Estamos escuchando a los Strokes con Going Shopping en la madrugada de las 100 con 10 grados de temperatura en la ciudad de Buenos Aires. 8 grados 2, la sensación térmica, la humedad del 87%. Para las horas que restan de esta madrugada hay una leve probabilidad de lloviznas. Y para la tarde se espera una máxima de 13 grados, mínima de 9, un cielo mayormente nublado a lo largo de este miércoles 22 de julio en la capital federal. Mientras tanto nosotros seguimos con canciones que le quedan muy pero muy bien a la madrugada. Ahora con los Tears for Fears haciendo Everybody Wants to Rule the World.

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Grandísima versión en vivo de Aprendiz, Alejandro Sanz en la 100. Seguimos juntos en la radio que te acompaña todo el día. 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Llegan los Cafres a la 100 para hacer las preguntas.

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Grandísimas canciones para acompañarte en esto que es el final de la madrugada en la 100. Tan solo un minuto nos separa de las 5 de la mañana en todo el país. Y te quedas, por supuesto, con lo mejor del Club del Moro. Nos quedamos juntos en la 100. Muchísimas gracias por dejarme recorrer la noche junto a vos. Siempre es un gusto estar de este lado. Siempre es un placer acompañarte. Mi nombre es Tomás Galván y espero que tengas un grandísimo día. Quédate, que nos quedamos con los mejores momentos de la Top Ahora del Aire.

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decís que te va? ¿Cómo estás? Bienvenido de nuevo. Bienvenido a la 100. Bienvenido a los mejores momentos de la topadora del aire. Bienvenido a lo mejor del Club del Moro. Juntos en este miércoles 22 de julio. Ya a mitad de semana, ya. Se empieza a ver el horizonte. ¡Ay, qué lindo! Mi nombre es Tomás Galván. Juntos en esta primera media hora de mejores momentos de lo mejor del Club del Moro. Juntos en la radio que está donde vos estás, en la 100. Ahora mismo con 10 grados en la ciudad de Buenos Aires, la sensación térmica de 8 grados 2 décimas. En esto que estamos en vacaciones de invierno ahora mismo, ¿no? Inmersos en la primera semana de las vacaciones de invierno. Quizás estás trabajando igual, quizás igual.

0: Un plan ideal de vacaciones de invierno es quizás una cervecita en algún lugar de la Patagonia. Yo con eso estoy bien. No quiero mucho más hoy por hoy. ¿Cuál es tu plan ideal de vacaciones de invierno? Quiero conocer tu plan ideal de vacaciones de invierno. Tenés todas las posibilidades a disposición, saldo a disposición, lo que vos quieras. 11-3700-0100, tu plan ideal de vacaciones de invierno. Hacé de cuenta que no tenés esa obligación que tenés ahora. Y me contás cuál es tu plan ideal de vacaciones de invierno. Mientras nosotros vamos repasando los mejores momentos en este miércoles 22 de julio de La Topadora del Aire. Empezamos una nueva mañana con lo mejor del Club del Moro.
1: Bueno, chicos, datos. Vamos a algo importante también, que también tiene que ver con el inodoro. ¿Qué objeto que uno siempre lo mira como con recelo y como medio de costado al inodoro, porque es un objeto que como que siempre está poco reconocido, ¿viste?
2: Sí.
1: Y fíjate que ese mismo objeto no ha avanzado mucho el inodoro. No. Más allá que ahora saquen uno con luces, con aromas y qué
3: sé yo. Sí, calentito, que se calienta, que tira aire. Sí.
1: Son un cachivache. El inodoro pasó de nuestras abuelas, que era ese que tenía piso y precipicio.
3: Un asco, sí.
1: Al de ahora, que es un poquito más moderno, pero sigue siendo el mismo bodoque que está en el baño. Y estaba leyendo, viste que en un momento se veían unas fotos de unos inodoros que estaban como enfrentados.
0: Sí.
1: Como si fuera un inodoro de frente y otro de espalda, que se decía que eran para parejas. Pero yo pensé que era todo un bolazo, no. Eso. Dicen que el inodoro para parejas de los años 90 realmente existió. Que eso salió al mercado en algún momento de la historia.
3: ¡Ah, posta!
1: Sí.
0: Y debido al éxito...
1: Se lo llamó inodoro para enamorados.
0: Oh,
1: imagínate, vos tenés en el medio del baño un inodoro. Vieron que había un famoso banco que era así. Como si fuera una banqueta, con uno que se sentaba como de frente y otro de espalda. Y era una banqueta. Bueno, tomando de manera como casi explícita este modelo... literal, hicieron en su momento el inodoro, pero yo pensé que era un bolazo, pero esto existió. Lo que pasa es que no tuvo demanda.
4: ¿Y quién?
5: Es que hubo una tendencia en los 90. Yo, por ejemplo, tengo una amiga que fue de mi grupo de amigas, la primera que se casó. Y ella estudió diseño de interiores. Y cuando hace la remodelación de su habitación, yo voy a la casa, me muestra su habitación en suite, pero el baño estaba incorporado sin
0: puertas, sin
5: paredes, nada a la habitación. Sí. Y a mí me pareció un espanto. Yo le digo.
1: Pero el inodoro también no.
5: El inodoro también, todo. Estaba la cama, el placar y el inodoro y la bacha del baño, todo incorporado a la habitación. Era como ultra tendencia.
4: ¿Qué hacen las modernas?
5: Digo, Sandra, no
1: eso
5: da.
1: En los telos,
5: Claro, pero no da. Que vos estás. Él está haciendo popó y vos ahí mirándolo desde la cama. Sí, telo, es retendencia, me dice.
3: Tómatela con la tendencia.
4: ¿Cómo le fue con la tendencia? Sigue.
5: Se separó.
4: Claro.
5: La segunda vez,
4: ¿sabe qué?
5: Pero es cierto, para lo que hice,
1: en los 90 estaban de moda los loft.
5: Esa época.
1: Todo se abría, todo era abierto. Sí. Los espacios, la gente se mudaba. Esta moda venía de Nueva York. La gente se mudaba a fábricas viejas o galpones y hacía todo incorporado. Pero generalmente el baño estaba.
3: Pero el baño aparte, estaba separado, claro.
5: A mí me encantaban los lofts, pero
1: en un momento empezaron a hacer que se veían los telos, te ponían nada más que una mampara de vidrio que tapaba, que te velaba el cuerpo, pero las patitas y el techo quedaba libre.
3: Yo una vez para trabajar fui a un hotel, que era un hotel japonés, supuestamente que era mínimo, todo era mínimo. Fui a trabajar a un hotel. No.
4: Bajo.
3: Y el baño era así, era el cuarto, había
1: era abierto,
3: como un biombito.
1: Sí.
3: Como
4: una mampara.
3: Una vamparita, una mampara. Pero se veían los pies, o sea, era solo un pedacito. Y estaba el baño ahí, yo decía, imposible que el baño esté dentro del cuarto si venís con alguien. Ay, por más pareja que sea, por más que sea tu marido, por más que sea...
5: Sí.
3: Es un horror.
4: Ya lo dijo tu abuela, algo de si lo amas, imagínatelo...
3: Si un hombre cree que estás amando, imagínatelo cagando.
1: Ay, qué buena poeta tu abuela.
4: Qué bien.
3: Es el poeta.
4: Sí.
3: Pero tiene sentido.
1: Repetilo, a ver.
3: ¿No?
4: Repetilo, escúchalo.
3: Si un hombre crees que estás amando, imagínatelo cagando. Y ahí...
1: Vale para la mujer también.
3: También, claro. Sí, sí. Pero bueno,
6: El tema igual, para mí, en estos baños, ustedes dicen, no es el que uno se te ve
3: con los piecitos. El tema, el olor también, ¿no?
1: Bueno, no
3: claro,
1: lo hacemos
3: claro, claro.

0: Dale. De última, si le ve los piecitos, bueno, de última, no pasa nada.
1: Para otro lado.
0: Claro, mira, para otro lado. Pero el tema, claro, los sonidos, el olor, claro, es como muy fuerte, ¿viste?
2: Por supuesto hay que ser, hay que ser rica, pero, o sea, dicen que lo ideal es no compartir el baño con tu pareja.
3: Obvio, sí.
4: Bueno, es en el año 91, una compañía sacó a la venta el llamado Chudalú. Era un inodoro para enamorados, era como si fueran dos inodoros pegados.
0: Sí, horrible, parece.
4: Sí, ni $1,400 costaba, era carísimo aparte.
0: Era
4: una excentricidad, sí.
1: ¿Para qué?
4: Y bueno, no fue un éxito.
1: No funcionó.
4: Bueno, buen día, 7:18 esta mañana. ¿Sabes la cantidad de inventos de estas cosas así tan excéntricas que han salido al mercado y fueron un fracaso porque no las compró nadie?
0: Que quedaron en nada, sí. ¿No?
4: ¿Qué inventos así pasaron o cosas pasaron así como muy de moda, muy rápido? Bueno, el Tamagotchi duró poco.
2: Bueno, lo que menos duró que nuestro operador Guillermo Casaba fueron los Pokémones.
4: Pero Pokémon sigue. Y era el Pokémon fue un éxito y fue una de las una como las diversificaciones del muñequito, pero funcionó eso. Por ejemplo, la Bubu.
5: También eso, pero duró cuánto, dos semanas.
4: Una moda.
0: Pero, 15
5: días.
0: Sí, antes fue furor, pero todavía sigue estando igual.
4: No, ahora está porque van a hacer la película y todo, pero pasó la moda.
5: Y no, ¿no aparecieron en el inicio del mundial? ¿En la apertura?
4: Sí, en todos lados están. Sí.
5: Claro. El MP4, mucho más rápido que el MP3. Sí. Pero el MP4 fue como un...
2: No, el MP3 duró.
5: Por eso, pero el MP4 fue como la transición al celular, digamos.
4: Chicos, el chocolate Dubai.
0: Claro, bueno, sí, claro.
2: El año pasado les duró poco.
4: Chicos, el año pasado era tal el furor del chocolate Dubai que había negocios solamente que vendían cosas con chocolate Dubai. Y se acuerdan cuando van a Salca los alfajores que te vendían de medido.
5: Claro, te decían uno por persona.
6: No, que no había después.
0: Claro, porque no había. Y era carísimo.
2: Bueno, con el pistacho hicieron lo mismo.
4: No, pero el pistacho es un clásico ya. Pero es cierto que estuvo de moda.
2: Estuvo de moda y se les pasó. Claro.
1: Hace poco quisieron imponer esos pantalones como con pis, ¿viste? Como que parecía que no pasó nada. No,
4: pero eso fue una marca que lo sacó para
1: su atención. Pero a veces se replica en otras marcas, ¿viste?
4: Bueno, para el pantalón chiripá, ese con el fundillo bien caído, fue como una moda de muy poquitos meses también.
2: Sí, eso le queda bien a Pachano, años. Nada más.
0: Pero ese quedó un poco, todavía siguen existiendo, pero no fue el furor.
4: No.
0: En los, ¿cómo se llamaba? ¿Los Monkey Donkey? Ese polvito que echabas en una pecera y después crecía monstruito. Es Simonkey.
2: Una inmundicia.
0: Los Simonkey.
4: ¿Cómo era? Eso tiene 150
0: años. De los 80.
4: ¿Cómo es?
0: Era un sobrecito que traía un polvito adentro, como mágico, que decía que si vos ponías ese polvito en agua, o sea, comprabas una pecera, ponías agua, como si fuera una pecera, la armabas para peces, y echabas ese polvito, y eso se convertían en
4: mi hermana siempre
0: en animalitos.
5: ¿Y era verdad?
0: ¿Entendés?
4: Fue una estafa, ¿no?
0: Fue una estafa.
3: Sí, no, era. Lo que pasa es que eran como unos huevitos de anacuajo.
0: Claro. Algunos le decían algo.
3: No, era lo que te mostraba el dibujito.
4: Parecía que un dinosaurio.
2: Crecía distinto, Santi.
0: Claro, te mostraba como que tenías una criaturita. No,
4: cuando yo era chico estaba uno que se llamaba el Loco López, que era una bolsita que le crecía el pelo de pasto.
2: Claro.
0: Ese fue furor también.
4: Igual tiene que cortar el pelo. Sí, pero eso no duró nada. Hay cosas que para la mayoría de las cosas no duran nada.
2: El chaleco de conejo de la vedette.
4: Es que tiene que ver.
2: No duró nada, Santi, como momos.
1: No, eso como moda sí.
0: Ay, chicos, ¿cómo se llamaba? Los spinners, esos que giraban.
4: El spinner, total.
0: Sí, el spinner.
4: ¿Se acuerdan que un año fue furor?
0: Sí.
4: El spinner era como una, como si fuera una un triangulito que giraba rápido.
0: Sí, y había de todas las formas, de todos los colores, de todo, y después
5: las Power Balance.
0: En eso.
5: Las
4: Power
5: pulseras.
4: Balance.
1: Sí.
4: Después para el Power Play, chicos, la plataforma vibratoria.
1: Eso sí.
2: Ay, eso le arruinó a mucha gente el cuerpo.
4: Yo lo tuve eso.
1: Yo lo hice.
0: ¿No tuviste ese coso que vibraba?
4: Porque, no sé por qué era.
0: ¿Por qué?
2: ¿Te habrán mandado regalo?
4: No, no, no, era así como un sponsor de algo, sí, que me terminó quedando. Después se lo regalé a una amiga, la tuve una semana en mi casa y la regalé. Me ocupaba medio cuarto y le decía, bate esta cosa.
0: Que eso decían que hacía mal.
1: No, al principio decían que hacía bien. Yo fui a una, había como unas salas donde vos podías ir a tomar clases. Yo tomé clase, que no sé, lo bueno era como que te decían que tenía 20 minutos o 10 minutos de clase.
0: Sí, equivalían a una hora y media de ejercicio.
1: Yo todas esas cosas compro. Sí. Si a mí me decís, mira, venite 10 minutos, y es como si haces gimnasia, entrenamiento. Entonces yo fui, lo hice, y era como una clase de 10 minutos arriba de la plataforma vibratoria, que iba, te iba subiendo la intensidad a la profesora. Yo no noté, porque después dijeron que era malísimo para un montón de cosas. Para la columna. Gente que tiene,
2: para la columna es fatal.
0: Sí, claro, sí.
2: Lo que pasa es que
4: para, podías tener hasta desprendimiento de córneas.
2: Sí. Claro, sí. Por el brrr. Lo que pasa es que como todo, vos vas y te asociás y lo haces, nadie te controla.
1: Si te dicen, mira, con esto vas a estar, te va a quedar la cola en la nuca, bueno, dale, vamos.
2: No fue una moda, pero viste que todas tuvimos en algún momento de tu vida... Todas las gordas, tu sueño era tener una cinta caminadora en tu casa.
4: Mm. Pará, y la... No, lo que fue moda, las zapatillas que vendía Jessica Sirio.
1: Ay, sí.
2: Claro, yo vendía eso, sí.
1: Que eran espantosas. No,
4: eran curvas.
1: Sí.
0: Sí, abajo. Acá había una productora que las tenía y obvio que nos la prestó y andábamos con las zapatillas.
6: Le fue bien, Fer,
2: ¿no vieron el placar?
4: Sí. Sí, le fue bien. Pará, el Segway, ¿se acuerdan eso?
6: ¿El qué?
4: El Segway.
2: Salway, sí, el notero.
4: Segway era ese transporte que decían que iba a ser el del futuro, que eran esas dos ruedas que lo usan a veces los de seguridad de los aeropuertos.
2: Ah, sí, claro.
6: ¿Qué es tipo medio para los pibes que empiezan a jugar al polo? Que se suben y juegan.
4: Claro, eso.
0: Ah, pero te pega unos palos,
6: hay gente
0: peligroso.
6: Que lo usa ahora y van a fondo, sí. Como a 60.
2: Como el monopatín eléctrico.
4: Como esa rueda, ¿se acuerdan?
6: La rueda. Como arriba de una rueda, tipo monopatín.
2: Van arriba y te controlan.
4: Ah, una rueda sola. Claro, sí, hay una rueda sola y hay de dos ruedas.
0: Por Libertador, cada tanto ven algún loco. Sí.
7: Bueno, la patineta esa que apoyó los pies para adelante con los empeines y si no ibas para atrás con los talones. Sí. Esa que te pegas.
0: Que
5: nada más tenía dos ruedas.
7: No me acuerdo el nombre, escuchá, pero sí, dos ruedas.
4: Moda que pasaron rápido o no funcionaron. Las pulseras Power Balance.
6: Claro.
4: Que los pantalones. Escucha, los pantalones extremadamente tiro bajo. ¿Se acuerdan que al principio de los 2000? Por Britney Spears, por el éxito de Britney, empiezan a salir los jeans que las chicas usaban, tiro bajo, pero muy, muy, muy, muy, muy, muy, muy, muy bajo.
0: Sí, sí, que de pedo te tapaba la cotorra.
2: Arruinó la fisonomía de una generación de mujeres, eso.
0: Sí.
7: Hoy se sigue usando, pero no tan bajo, así como
2: atrás. Esto era el límite de que se te vea.
7: Claro, un montón.
2: Sí. La casita.
0: Sí. Lo que pasa es que la moda con la ropa, así esas cosas tan extremas, por lo general duran poco. De esas cosas, ¿qué quedó? Siempre se vuelve más o menos a lo clásico.
4: El Blu-ray, ¿se acuerdan? El DVD Blu-ray.
2: Sí, ese no, yo ese no llegué a tener.
5: Ese no duró nada, porque aparte encima era carísimo.
0: No lo
4: y para cuando empezaron a hacer esas máquinas de que hacen jugos.
0: Sí, la juguera. Ay, que estabas 3 horas lavando el aparato ese. Por favor, yo la tengo.
2: Bueno, así casi perdés a la Anabel. Era Anabel.
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0: plan ideal para estas vacaciones es ir a San Juan, el Valle de la Luna. Es hermoso.
1: ¡Uy, oh, qué lindo! Lugar,
0: linda experiencia con la familia. Muy lindo, muy lindo.
1: Muy bien, muy bien. Estamos hablando de planes ideales para las vacaciones de invierno. Usando, por supuesto, la imaginación, el presupuesto que quieras, lo que vos digas.
2: Hola, buenos días.
1: Buenas.
2: Soy Claudio, soy el Titán Suárez.
1: ¿Qué haces, Claudio?
2: Primero que todo, agradecerle siempre acompañarme todas las mañanas rumbo a mi trabajo.
1: No, gracias a vos.
2: Así que mi vacación ideal sería estar una semana junto a mis dos hijos, Alma y Benjamín. Pero bueno, por cuestiones de trabajo es imposible. Así que nada, eso, con eso yo me conformaría. Compartir con ellos una semanita para disfrutarlo. Pero bueno, ¿qué va a ser?
1: No va a salir. Otra.
2: Gracias a todos y que tengan un hermoso día.
1: Va a salir, va a salir, vas a ver que va a salir. Mientras nosotros usamos la imaginación. Gracias a todos por los mensajes que fueron llegando al 1137001 con planes ideales de vacaciones de invierno. Vamos a pasar a informarnos con alguna de las noticias de la jornada para que empieces informado. El gobierno busca combinar inocencia fiscal con cambios en el mercado de capitales para mover dólares del colchón. La Casa Rosada quiere sumar al proyecto parte de la desregulación que impulsó la Comisión Nacional de Valores y blindarla por ley. En Nación apuntan a darles más garantías a quienes adhieran al régimen para que puedan invertir a través de agentes de liquidación y compensación y generar rendimiento con fondos fuera del sistema. La justicia de Estados Unidos rechazó un recurso de la Argentina y le ordenó pagar 391 millones de dólares por la expropiación de aerolíneas. El tribunal de Columbia confirmó la condena contra la Administración Nacional en beneficio del Fondo Titan Consortium por la estatización de la compañía aérea en el año 2008. Balearon micros con hinchas de Tigre en Uruguay y una persona resultó herida. El ataque ocurrió mientras una caravana de ómnibus con simpatizantes regresaba por la ruta 1 tras el partido ante Nacional de Uruguay. 9 grados 7 la temperatura en la ciudad de Buenos Aires, 7 grados 8 la sensación térmica. Cielo completamente cubierto, la humedad del 86%. Para este miércoles esperamos una máxima de 13 grados y un cielo mayormente nublado durante toda la jornada. Nosotros seguimos juntos con los mejores bloques, con los mejores momentos de la topadora del aire, con lo mejor del Club del Moro.
3: La NASA busca voluntarios para una misión simulando a Marte. Claro. Vos pensás que estás en Marte, pero te tienen acá en Tecnópolis.
4: Sí, claro. Claro.
5: Te hacés la boluda y pensás que estás en el octavo anillo de Saturno, pero no, estás acá en Villa Martelli.
3: ¿Se acuerdan cuando el peor momento del COVID habían llenado Tecnópolis con unas camitas,
4: viste? Ay, sí, claro. Qué horror. Escuchá, parecía que se venía la guerra.
3: Sí, y me acuerdo que un día estábamos con Majo viendo un móvil televisivo que mostraban las camitas. Estábamos acá en la radio totalmente separados, sí, en una punta, pero en otra, con las mamparas, con todo. Y Majo me hace un guiño y me dice, mirá las camitas, dice, terminaremos ahí.
4: Oh. ¡Ay, Majo! Pará.
6: Que uno lo pensaba.
3: Cuando claro, yo me agarré COVID, que obviamente estábamos todos en mi casa aislados, pero estábamos todos con COVID, el miedo mío era decir, porque al principio decían que te aislaban de tu familia.
4: Claro.
3: Y yo pensaba, sí, mi mujer y yo con COVID, las nenas que eran re chiquititas, y yo pensaba, ¿las nenas con quién se quedan? Porque
4: ¿qué hacían?
3: También tenían COVID, claro. Si nosotros teníamos COVID, ahora bueno, contacto estrecho. Y yo pensaba, mi mujer y yo en las camitas ahí en Tecnópolis, y mis hijas solas, ¿con quién? Te juro que ahora lo cuento. Vos sabés que yo nunca en mi vida tuve ataques de pánico, pero me acuerdo que una noche cuando evalué esto, que yo tenía COVID, se me cerró el pecho porque dije, ¿qué hago yo con las criaturas? Porque
4: claro,
3: porque no pueden ir con la abuela, no pueden ir tampoco.
5: No, claro. No, bueno, por eso, viste que dicen que el humor es tragedia más tiempo.
4: Sí.
5: Nosotros un día estábamos acá en vivo y a la Katy le empezaron a llevar la familia.
4: Ay, sí,
3: yo por eso, pero para mí, dentro del horror que fue el COVID, lo único que zafamos es en que no atacó a la gente muy chica.
5: Sí, te entiendo.
4: Sí.
3: Que los chicos estaban como inmunes o se agarraban, no tenían síntomas graves, la mayoría.
4: Sí.
3: Porque si no, otro hubiera sido el panorama. Claro. Fue un horror, chicos, lo que pasamos fue un horror, una catástrofe humanitaria. Pero los chicos, los bebés, los más chiquitos, no tienen tantas complicaciones como los adultos, porque digamos, si vos tenías complicación como adulto, te aislaban, te llevaban. ¿Quién hubiera cuidado a esos niños?
5: Claro, vos decís,
7: ¿a dónde los hubieran llevado?
3: Claro, ¿quién los cuidaba? Para que un chico enfermo no puede mandar con alguien si estaba enfermo.
7: No, porque aparte...
3: aislarlo.
7: Y lo único que quiere...
3: Hablo de la primera parte. De claro. la, de
5: sí,
3: la,
5: sí, del COVID,
3: pero bueno,
5: más duro.
3: Un horror. Pero bueno, volvamos con la NASA.
4: Sí.
3: Un horror. Volvamos con la NASA. ¿Alguien acá le gusta esto?
4: Sí, yo estoy.
6: A mí me gusta, me da intriga, pero la verdad es que no lo haría porque me da un poco de cosita, me da miedo. Sí.
3: Pero tú estás en Gran Hermano.
8: Claro, te iba a decir.
6: Claro, vos sos la más preparada acá.
3: Pero escucha, acá necesitamos, son 4 personas para estar 14 meses encerrados.
6: Uf. 14 es mucho,
3: un año y pico, es mucho.
4: 4 personas.
5: Más la casa de Gran Hermano.
6: Y loca.
3: ¿Quiénes son los más dóciles que tenemos acá?
6: Bueno, yo voy. Entonces.
4: Yo soy Luchi. Yo voy.
8: Sí. Luchi ya estuvo.
3: Marcela sí. El tema Marcelo. Que se te enoje Marcela.
8: Y lo... Pero Marcel,
6: te Marcela, no, te
3: no,
6: enoje.
3: No, yo me voy. Porque
4: no, me tenés que sacar... Mirá.
8: No, el peluquero...
4: No, porque eso lo puedo manejar con la mente. Pero, no, el tema es que no me hinchen mucho. Si me
8: por eso,
4: se pueden sacar en eso.
6: Marce, igual vos
4: la convivencia.
6: Sí, igual Marce con el peluquero.
3: Para mí no Sorbo no tiene que ir. Sorbo es muy hincha pelota.
6: No, Sorbo no va.
8: No,
6: Sorbo
8: se mueve la nave para todos lados.
4: Puede sacar.
3: Para mí, bebe bueno. Lo bebe tranquilo.
6: Todo el día saltando. Quédate quieto. Nos vamos a caer. Lo que me gusta de Bebe es que siento que puede ser muy organizado en la convivencia.
8: No, Bebe no va. Bebe ni te enterás que está.
6: No te enterás que está, pero es organizado.
4: Yo prefiero ir con Sorbo y no con Bebe.
8: Gracias.
4: Mirá lo que te digo.
3: Te vas a divertir.
4: Porque
6: no.
8: Mira el gremio, Bebe. Tu gremio.
4: Porque Bebe
3: la defendía.
4: Pero Bebe no me habla.
3: No, pero es mejor. Es mejor. José Sorbo. La primera 24 horas con Sorbo es divertido. Ya el segundo día es un.
8: ¿Qué vamos a hacer, Santi? Edith, dale, vení. Vení para acá.
4: No tengo tele, no hay wifi porque no te llega el wifi a la
3: mamarte.
4: Nada. Y yo quiero charlar
6: con el problema. Los el primeros... problema es que ustedes no. Ay, yo creo que hay que armar 2 naves. Hay que
3: la intensa y la calma.
6: Sí. Sorbo y Edith, que son re intensos, a una nave. Sí. Ahora nosotros nos vamos con el Bebe, con la Marce, tranqui,
4: o sea, costado.
3: No, pará, propongo
4: para venir.
3: Vos estás solo en una.
6: No,
3: vos estás
6: ustedes
3: en
6: dos
3: una.
6: Solo, nadie quiere ir.
3: No, dale.
4: Benvenuti.
6: Nadie.
3: No. Pará, yo voy con Edith y con Sorbo. Yo voy con Edith y con Sorbo.
6: Te vas a arrepentir toda la vida. Te vas a arrepentir toda la vida. Vas a pedir por favor irte.
3: Después me van a ver pegado en el contra el vidrio.
8: Lo volví a
3: pasar diciendo: ábranme la puerta.
6: Anda.
3: Déjenme salir.
8: Santiago va a empezar a agarrar todos los palos que encuentra. Nos va a empezar a tirar para todos. No va a pegar.
6: A la media hora te vas a querer ir. A la media hora te querés ir.
8: Dame un palo, Santiago.
4: Fernando Carlos viene con nosotros.
3: Sí.
4: Esto es pan y queso, lo elegimos. Sí. Fernando Carlos viene.
8: Pero vení solo, boludo.
3: No, ¿cómo hacemos?
4: Con Benito.
3: Costa para mí tiene que ir sola. Costa va sola.
6: Sí. ¿Por qué sola?
5: No, yo les hago la crónica desde abajo. No, a mí déjame.
3: Costa tiene, Costa tiene mucha peluca, va con el perro, tiene mucha cosa.
6: Costa, vení con nosotros.
4: Claro.
6: Está con nosotros, sí.
3: Bueno, nuestro grupo. Para mí, todo lo que necesita cuidado capilar intenso tiene que ir aparte. Luchi, Marcelo y Costa van como una especie de
6: las peluquería. Tres solas y vos.
3: Ah, sí. Claro. Miguel Romano.
6: Vamos a la nave mágica.
4: Llevamos a Miguel Romano.
3: A Miguel Romano.
6: Con Miguelito. Claro.
4: Que nos haga las raíces, todo.
6: Sí.
3: ¿Cómo se llama ese peluquero que lo denunciaron que quemó la cabeza?
5: Leo. Leo.
6: Yo me quedé una vez ahí, chicos.
3: Bueno.
5: Todas pasaron por ahí.
4: Todas. Bueno. ¿Sabés que es el único que no pase todavía?
5: No, bueno, no lo hace a propósito.
6: Pasan muchas peluqueras. Pobre va.
4: Sí.
3: Claro.
6: Sí,
3: bueno. Que las tiñan todas. Les van cambiando a diario la
5: sí, porque estaba aburrida. Una
4: pelada.
5: Vas decolorando con agua de 20, Marcela. Tranquila.
4: Tranquila. Aparte un año. Mira. Llegás a rubia.
5: Sí, a los días, en un año vamos a decir estamos vivas. Y no nos secamos como un ficus.
6: Claro. Yo, si me dejan, me voy con las chicas, ¿eh?
5: Si nos dejan.
6: Sí. Bueno.
8: Al final, cortarte el pelo. Si ya como lo dejaron solo a Bebe, ¿eh?
6: Más jugones con nosotros. No, el Bebe también se suma con nosotros, ¿eh? Yo voy donde vaya el Bebe, chicos.
3: A mí me dejan. Bueno, NASA tranquilo. Busca voluntarios para una misión simulando Marte.
4: Sí.
3: La misión va a durar. La misión simulada, ¿no? Va a durar 14 meses. Hay dos. Ahí tenés una que simula Marte y otra que simula la Luna. Obviamente ellos lo que crean son atmósferas parecidas y te meten ahí, te estudian, te examinan. El tema que para
4: es como Gran Hermano esto, eso, te miran es por cámara.
5: Yo iba a preguntar quién se fuma al ansioso.
3: Es lo mismo. Pero vos sabés que en Gran Hermano les pasa algo que es una locura. El otro día le encontraba hablando a la Siri, que de hecho ayer se lo decía. La Siri dice, no, a mí de acá no me sacan más. Yo, si me sacan, yo me escondo en el ropero y me quedo. Este es mi lugar en el mundo. Ellos llegan un momento que desconectan del mundo exterior No hay celular, no hay familia, no hay nada. Su mundo es ese. Y yo digo, qué locura en la cabeza del ser humano, que un poco le debe pasar a la gente que está presa, ¿no? Que desconectan un día de la fuera. Uh-huh. Y claro, su mundo es ese.
6: Y yo calculo que la cabeza
3: no,
6: lo hace.
3: No hay nada más.
6: Como claro. Que llega un momento que después de tanto tiempo estar encerrado, te da miedo el afuera. Porque vos quieras o no, y adentro estás protegido, no sabes nada de la afuera, claro. Estás en la tuya, tu claro. Mundo, o sea, todos los días son iguales, te acostumbras a eso.
9: Si no hay altibajo, claro. no hay sorpresa, cosa no salir, hay nada.
6: ¿Entendés?
5: Por eso dijo sí. La Cilia anoche, The House is Mine.
3: La sí, qué genial la serie.
6: Qué genial. Chico, qué genial. Es que no, debe estaba... pasar algo en la cabeza.
3: Sí, pasa, o sea, algo en la cabeza.
5: Lo del miedo a la afuera, yo lo he hablado con cuando vas a los grupos, etcétera. Gente que dice, no, yo volví a delinquir, yo volví a consumir, etcétera. Y porque yo necesito volver. ¿Cómo necesitas volver?
6: Es muy loco eso.
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3: Bueno, chicos, según una investigación científica, hay algo que hemos hecho toda la vida que está mal.
4: ¿Qué?
6: ¿Cómo qué?
4: A ver.
3: Hay algo que hacemos cuando cumplimos años que está mal, según la ciencia.
6: ¿Soplar la velita?
3: Sí.
6: Ah. Me está jodiendo.
3: ¿Qué?
6: ¿Por qué está mal?
3: Gana.
6: Ahora me lo venís a decir. Ya tengo un nene, yo ya sé.
3: Soplar las velas de la torta es antihigiénico.
6: Ah, bueno, eso sí.
5: Bueno, sí, en pandemia.
6: Lo sabíamos. De hecho, en pandemia se dejó de soplar la velita.
3: Bueno, y sería como escupir a todos los invitados.
8: Claro, la torta.
3: ¿Por qué uno escupe la torta?
8: Claro.
3: Básicamente, cuando sopla la vela. Cada cumpleaños una persona sigue el mismo guión, o lo que parece un guión, le traen la torta, prenden la velita y soplan la velita sobre la torta. A mí ha pasado con las últimas velas que se ha puesto de moda, ¿viste esas que son tipo llamarada?
6: La bengala. Ah,
8: claro.
3: Esas tipo, bengalas. Sí.
8: Se tiene que apurar.
6: Esas no se apagan y la gente
3: esa
6: la quiere
3: bengala,
6: apagar igual.
3: Lo peor que hace la gente que la sople puede ser un peligro, te puede prender fuego. Y también saca como una especie de pólvora, que ensucia. Eso cae todo en la torta.
4: Eso es peor.
3: Pará. Y a su vez viene recubierta de todo un glitter, de una purpurina, que cae en la torta.
8: Todos esos brillos quedan en la torta, sí.
3: Y todo, vos te comés la saliva del que la escupió, la pólvora.
6: La pólvora.
3: La purpurina, todo. Te puedes tomar una intoxicación por joder con la torta. Tráeme la velita aparte, vos soplá, la escupila toda. Chao. Y dame la torta para mí.
6: Sí, como siempre.
3: Eso con
6: pandemia,
3: la torta de cartón,
6: chico.
3: Ese problema no lo tenés. Ponle feliz cumpleaños,
6: Guillo. Tenés otro problema, ¿no? Lo que pasa es que prendés una vela en la torta de cartón y se te quema todo, chicos, es peligro.
5: No sé qué es peor.
3: Para el otro le regalamos a Guido. El otro le regalamos a Guido la torta de cartón.
5: Estaba emocionadísimo.
8: Sí, que no convidó nada encima.
4: No,
3: ¿qué va a convidar?
5: No, Edith le robó.
4: No le robé, se lo tuve que devolver. Me quise llevar una donita porque eran todas mini donas las que había y me dijo, déjala ahí que me la voy a llevar.
3: ¿Qué
4: te
3: preocupa eso de Guido Marcela fuera de joda?
8: Hablá,
3: se
8: vos,
3: lleva
8: Marcela.
3: Todo. Se lleva se todo. Lleva carga todo. La chata de la camioneta, la carga
6: de
3: la nuestra. Pero está robando.
5: Bueno, Santi, pero vos le estás regalando, no te roben.
3: Sí, pero pará, yo le di una caja para que reparta un poco también.
6: No, que se la lleve.
5: Ah, no, eso no.
4: Yo estaba acostumbrada a que acá todo se reparte, entonces por eso me hice agarrar y me
5: pero
4: dijo,
5: eso es en el club del moro, no se traduce a otros ámbitos.
4: Dejala ahí, me dijo. Y la dejó.
3: Bueno, escuchen, con un solo soplido. Sí. Ya repartís todos tus gérmenes y tus cosas en la torta.
6: Ya, mira.
3: Durante décadas millones de personas han repetido esta tradición sin preguntarse qué ocurre realmente sobre la torta, sobre el pastel.
4: Es verdad.
3: Bueno, sí, bueno, sin embargo, ese curioso comportamiento llevó a un grupo de científicos a investigar qué pasa cuando uno sopla una vela. Claro, el tema es que uno cuando sopla sale saliva.
4: Uh-huh. Claro.
3: ¿Entendés?
4: Sí.
3: Que cae sobre la superficie de la torta, sobre el glaseado. Igual a mí más allá que le escupan, que no me preocupa tanto, yo lo que tengo problema es con todo esto de las velas, ¿viste?
4: Claro, con esa cosa.
3: Porque como... la vela viene toda con cositas alrededor, sí, esa purpurina, velas, eso sí. Te lo comés vos.
4: No, pero yo vi que sale como una ceniza, ponele, del...
3: También.
4: Y eso queda arriba de la vela, de la torta.
3: Sí.
5: Y chicos, pero tenemos más de 40, casi
6: que
5: todos.
6: Pasa que...
4: Sobrevivimos
5: todos
4: a eso.
5: Estamos vivos.
6: Sí, ya llevamos, yo llevo soplada 54.
3: Sí, pero es momento de empezar a cuidarnos ya. ¿Entendés?
6: Yo no sé qué decir, ahora me siento mal.
9: pedir disculpas a los que estuvieron en mi cumpleaños por haber soplado la vela.
3: Escuchen, los investigadores observaron que una enorme variación de gente que cuando sopla la vela emana, tira un montón de microorganismos. Se han detectado mucho tipo de microorganismo sobre la torta. Claro, lo que fueron a investigar es cada vez que la gente soplaba la vela, agarraban la torta y le sacaban lo de arriba y viste, lo metían lo investigaban, lo analizaban.
9: Ahora, ¿de dónde vendrá esa tradición de soplar la vela? ¿Quién lo inventó? A ver,
4: ¿de dónde viene?
9: ¿Quién inventó soplar la vela? Me voy a contestar una guarangada. Bueno, tengo.
3: Y de hecho, como decíamos, en la pandemia eso se sacó todo.
9: Claro.
3: Bueno, ¿qué podríamos hacer? No soplar la vela si tenés gripe, influenza, COVID, infección respiratoria.
5: Tampoco hagas el festejo porque me vas a contagiar.
9: Diente postizo, claro.
3: No soplar la vela cuando van a comer de la torta gente muy chiquitita, bebés o adultos mayores. Si tenés a la abuela ahí, no les dé torta soplada.
4: Pero prácticamente todo el mundo, porque todo el mundo tiene un viejo o un niño en la familia.
5: ¿Cómo viejo?
4: Todo el mundo tiene. ¿Qué podríamos hacer? ¿Cómo lo reemplazamos eso que hacemos?
5: ¿Al viejo?
4: No, igual a soplar la velita.
3: Escucha, viste que se hace como un silencio en las reuniones cuando hay una criatura o una persona que tose muy mal. Ay, sí. Y mucho más después del COVID.
5: Sí, porque aparte hay una que dice, esa tos no me gusta, ¿eh?
9: ¿Para qué vino con esa tos? Yo no lo hubiera venido.
8: Tapate la boca.
9: Viene acá.
3: Y cuando van muchos chiquitos a jugar a tu casa, hay uno que tose muy fuerte.
4: Yo cuando voy al pediatra y miro y mi hija se ponía a jugar con los juguetitos, viste que siempre hay en el pediatra, y ay, esto que agarra, yo no quiero que agarre nada ahí, viste que tanto mirás raro.
3: Bueno, salud chicos, vamos, buen día.

0: 5:43 en todo el país. Estamos juntos en este miércoles. Miércoles que si me preguntás es cuando tenés hambre, estás cocinando, te vas a fijar al horno, le falta un poquito, pero ya te das cuenta que no falta tanto para empezar a comer. Eso es el miércoles en la semana. Ahora con 9.7 de temperatura en la ciudad de Buenos Aires, 7.8 la térmica, cielo completamente cubierto, 86 el porcentaje de la humedad. Para esta tarde se espera un cielo mayormente nublado con 13 grados de máxima.
1: Bueno, le fueron a preguntar a una señora que cumplió 106 años.
2: Sí.
1: ¿Tranque? Viste que toda la gente cuando pasa a los 100 le van a decir, bueno, qué come,
3: el
1: qué
3: secreto,
1: hace.
3: Sí, claro. ¿No?
1: Bueno, Edith se llama.
4: Mira, mira.
5: La tenemos.
4: De nombre de vieja.
1: Edith Hill es una mujer británica, festejó su cumpleaños número 106 y le preguntaron cómo llegó tan bien a esa edad y dijo, ¿saben qué come todos los días un poco?
3: ¿Qué come?
1: ¿Qué creen?
6: Frutos secos,
7: algo de marisco, pescado.
4: Retoma una copita de vino.
6: Panceta.
1: No.
7: Licorcito.
1: Como me gusta mucho el chocolate y me gusta mucho disfrutar, dice, de la vida.
7: Está muy bien.
3: Está bien.
1: Viste que el chocolate es muy bueno, pero el chocolate amargo es bueno.
3: Sí, debe comer sano igual, no creo que haya llegado alimentada a papa frita.
1: Pues es que yo lo que he visto que la gente tan grande, de hecho mi amiga de la de 104, Elvita, ella comía muy simple. Comía huevo frito, por ejemplo, pero huevo comía, ¿entendés?
3: Sí.
1: Come huevo, come carne, come queso, come fruta, no come mucha variedad, come simple.
7: Y yo creo, ¿entendés?, que el secreto de unas cosas también es no acordarse, pero no por gagá, no porque, sino que el fin de semana me preguntan a mí, ay, el año que viene su cumpleaños, ya, sí, dijo ella, bueno, sigan para no fue que dijo
3: no pensar,
7: ay,
3: sí, no se detiene ahí.
7: Y para mí tiene que ver con eso.
1: Pues, bueno, para mí la vida no tiene efecto residual.
7: ¿No?
1: ¿Entendés? Yo, para mí, nosotros, acá en la 100, somos nuevos. Somos los nuevos de la 100. Y en diciembre se cumplen 10 años que estamos. ¿Entendés? No me pesa
6: No pasó el tiempo.
1: No.
6: Siempre es algo nuevo.
1: No me pesa. Para mí es siempre nuevo todo.
6: Para es mí hermoso todo eso, como, es genial.
1: Es de ahora.
6: Porque, ¿entendés?, siempre se disfruta como
1: sí,
6: lo que inicia,
7: lo que tiene
6: como
7: Santi es la ilusión,
6: un regalo nuevo.
7: La ilusión intacta.
6: Claro.
1: Y la ilusión de que mañana siempre va a ser mejor.
7: Claro, y que siempre es un desafío, y que es como si fuera el primer día.
1: Pero bueno, qué sé yo, por eso es una defensa, seguramente lo es, ¿no?
6: Linda defensa.
3: Pero para mí tiene que ver con vivir más liviano, digamos, ¿no? Con el peso, 10 años ya, yo no lo siento tampoco así. Como que bueno, todos los días es una experiencia nueva. No, que no tengan carga los años. Para mí es clave eso.
1: Nada.
3: Que a uno no le pese lo vivido, ¿viste? Ir lo más liviano que se pueda.
7: Y que no tenga familiares deseando tu muerte como le pasaba a la reina. La reina murió a los 90 y pico.
3: Ay. Y se dio el gusto de...
1: Bueno, nada. El secreto es ser independiente, dijo, comer mucho chocolate y disfrutar mucho de la vida y de las fiestas.
3: Me encanta.
1: Creo que la palabra clave que es disfrutar.
3: Disfrutadora. Una disfrutadora.
1: Eso a veces nos olvidamos. Viste que a veces todo el tiempo esperamos que sea viernes para disfrutar, que sean las vacaciones para disfrutar, que sea la fiesta de alguien para disfrutar. Y la vida se disfruta todos los días.
7: Bueno, por eso...
1: Como dijo Celia Cruz, chico, la vida es la fiesta de la vida.
7: La vida es un carnaval.
1: Ponela,
7: por eso también a las celebraciones se llega con tanta expectativa, porque venimos esperando para celebrar otras cosas.
1: ¿Qué disfrutan de lo que no disfruta, de lo que no sea cliché, no lugar común? ¿Qué disfrutas, Sorbo?
6: Juntarme a prender un fuego y hacer un asado que hace como un mes y medio que no hago, lo recontra disfruto.
1: Así que es un lugar común. Comer un asado es un lugar común.
6: Lo voy a hacer.
1: Se disfruta como un asado.
6: Sí, se disfruta. Pero en Argentina, ¿entendés? Porque afuera no disfrutan. Las demás personas, los demás países no disfrutan de esa juntada como lo disfrutamos nosotros.
7: Y se combinan otra cosa.
6: Sí. Nah, pero como nosotros.
3: La barbecue.
6: Es lo que más extraña cuando uno se va afuera.
3: La barbecue. Vamos a comer una barbecue.
1: ¿Vos qué disfrutás, Edith, fuera así de lo obvio?
4: Yo disfruto de sacarle la etiqueta a las cosas, o sea, estrenar algo. Claro, sí, abrir una caja de algo nuevo. Descubrir cosas nuevas. O sea, eso disfruto, me gusta. Me gusta.
1: ¿Costi, vos?
7: También me uno acá a la compañera, una compra. Cuando vos decís, pará,
4: cuando vienen los paquetes, mirá qué loca que estoy, pero cuando vienen los paquetes de Costa y ella empieza a abrir, yo disfruto viéndola. O sea, la miro y digo, ay, ver qué compró.
3: Es que da mucha ilusión esos paquetes. Vos decís,
1: es muy de la mujer eso también.
4: Sí, mirá, mirá qué pagota.
7: La mujer que al amor se asoma no merece llamarse mujer. No.
4: Pero ella empieza a abrir y me dice, muestra y se prueba una cosa y yo me quedo caminándola como una colgada y voy disfrutando lo que va. Y ella compró.
1: ¿Vos, bebé, qué disfrutás?
2: Dormir hasta tarde sin despertador.
6: Bueno.
1: Fernando, ¿vos?
5: Yo, la onda verde. Y después cuando estiro mucho, me gusta bien, pero bien estirada, así con fuerza, la sábana que cubre el colchón. Qué lindo, no puedo ver la sábana así con arrugada. No, tiene que estar bien estirada la sábana.
3: Yo de la diaria a los primeros mates de la mañana. Ay, para mí son un disfrute. Es como, bueno, arranca el día, ¿entendés? Saca, cuando llego acá a 6:00 de la mañana, los primeros mates, prepararme el mate para mí es una ceremonia. Amo ese momento, amo.
1: Vos sabés que a mí me encanta cuando vos disfrutás de algo que no tenías pensado.
3: Claro.
1: ¿Viste? Cuando, no sé, llegaste a una casa y llegó alguien y te cagaste de risa, sí, o salió un plano último momento, o pasó algo imprevisto que no estaba en tus planes.
4: Es lindo eso.
1: Me encanta cuando la vida te toma de sorpresa y te hace pasar un buen momento.
7: Claro, imprevisible.
1: Me encanta. ¿Viste que decís? Por ahí vas a un lugar diciendo, uy, qué garrón, vas a un embole y te cagaste de risa. Sí. Me encanta eso. Bueno, buen día, la vida está para disfrutarla. 7:44. Este programa, chicos, lo disfrutamos cada mañana.
7: ¡Claro!
1: Bueno, ¿saben que en Estados Unidos denunciaron una cantidad de brotes de diarrea en distintos lugares del país? Y esto se debe al proveedor de lechuga, que es mexicano. Opa. Y aparentemente la lechuga tiene una bacteria, un bichito, que generó una ola de diarrea. Imagínate la gente quedándose.
7: Y porque es un virus.
4: ¡Qué peligro!
1: Claro. Sí, un peligro. ¡Qué
4: peligro!
1: Pues es que es muy peligrosa la hoja verde mal lavada.
3: Sí, por eso dicen que hay que lavar también las verduras, ¿no? Y hoja por hoja, porque pueden quedar bichitos y cosas en las hojas escondidas.
8: Si la lechuga fuera tan buena, no habría que lavarla 20 veces antes de comerla. ¿Sabes que no hay que lavar antes de comer? Exacto. Los sanguchitos de miga. Y si te pones a pensar, es el único alimento que tiene permiso de ser desayunado, almorzado, merendado y cenado.
1: Fuerte el aplauso, chicos. Sí. ¿Ven el sanguchito de miga? ¿Qué me dicen ahora?
4: Con el sanguchito de miga.
1: ¿Entendés? No lo tenés que lavar al sanguchito de miga.
3: Claro, las cosas que no se...
7: Pero tienen que lavar la lechuga que le pusieron al sanguchito.
1: El mundo está al revés, chicos. El mundo está al revés. Los árboles deberían ser de sanguchito de miga. Te deberían decir tu casa, mira.
6: De papa frita.
1: La hamburguesa. Ay, sí. Puse una plantación. De... La hamburguesa es tipo tubérculo, era así como de la tierra.
6: Claro, pizza.
1: Sí. Quiero una pizza. Anda al fondo a buscar.
6: Claro.
3: Les traje hamburguesa porque el árbol de casa ya no se cae.
6: Ensalada de pizza.
3: Se cae.
1: Yo tengo al fondo un sauce llorón de cheddar.
3: Ay, qué rico.
1: Que no sé qué hacer con tanto cheddar que da.
3: Y pasamos esta tarde a buscar.
6: El jardín, mira.
1: Sí. Viste que, como decimos siempre, el mundo está hecho al revés.
6: Sí.
1: Ahora, intoxicarte con lechuga. Claro,
6: terrible.
1: Que lo parió. Porque si me gano una intoxicación.
3: Yo no lo puedo.
1: Dame elegir.
3: Claro.
1: Una buena intoxicación Claro. Pero, o sea, como me intoxico con algo bien, pero bien.
6: Con una milanesa napolitana.
1: Pero claro, con un buen.
7: Es que está
1: postre,
7: todo frito, ahí seguro no te intoxicas.
1: Sí.
7: Pero con
1: Hagamos el postre, no, el plato. Entrada, plato principal y postre más calórico que podamos. ¿Con qué empezamos? Rabas con cheddar.
7: Está muy bien, son 3.000 calorías.
3: Sí.
1: Sí.
3: ¿Y una descompostura?
7: ¿Por qué?
3: Pescado y cheddar.
1: Bueno,
7: ¿cómo las comes a las rabas?
6: No, con limón.
3: Con limón o con
7: ¡Ay, qué fina!
3: Mayonesita.
1: Después esa hamburguesa bañada en cheddar.
9: ¡Oh! La que tendría que poner guantes.
3: La que los guantes. La de los guantes.
1: La de los guantes. Sí. La de los guantes. Que pero tiene todo, todo, todo, todo, todo, todo, todo.
3: Tres hamburguesas juntas.
6: Y las papas fritas también con cheddar y bacon arriba.
3: Y bacon, todo. Panceta,
9: y bacon,
3: sí.
9: Panceta. Oh. Bacon,
3: y agrégale un huevo.
9: Y gaseosa regular.
3: Claro.
6: Sí, con mucho hielo, sí. Fernando.
5: Sí, claro.
9: No, con poco hielo, si no...
6: Ah, la queda buena.
1: Y de postre, el volcán de chocolate con
6: un flan arriba y dulce.
1: Ah, el lado sí, de crema, el lado de crema, sí, pero Charlotte.
9: De ahí vas sí. A la guardia.
3: Lo que pasa es que, claro.
9: ¿Quién sobrevive? Rabas, hamburguesa y volcán de chocolate.
3: No creo que... No, es difícil llegar a comer.
9: No, para mí hay que cambiar el postre. Un flan entero comete.
3: Claro. Con dulce.
9: Con dos mucho
6: caramelo, dulce de leche y...
3: Igual después te internan crema. Después de eso.
1: No, si vas con tiempo, no.
9: No, si parte lo comés sin culpa...
6: 4 horas dura la comida.

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10: Son las 6 de la mañana.
11: Temperatura 13 grados. Humedad 94%.
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0: Pugliese, Pugliese, Pugliese, buen día, buen día, buen día. ¿Qué tal? ¿Cómo les va? ¿Qué dicen? ¿Qué cuentan? A los que vienen más temprano, desde las 5, 5 y media con nosotros, también los saludamos. Miércoles 22, chicos.
1: Buen día.
2: Buen día.
0: Bueno, ¿qué tiempo, ¿no? ¿Qué clima?
3: ¿Qué tiempo loco?
4: Sí, ocho, yo tengo frío de ayer anoche, un frío.
2: No, pero no es
4: tan perro.
2: Se terminó la llovizna.
0: No tan frío, Anita.
2: No, chicos, no jodamos, no hace tanto frío como las dos
4: semanas.
2: No, no hace el frío que tuvimos polar de la otra vez. Yo no traje ni campera, me traje un pullover, me traje una bufanda.
0: Vos sos muy sufrida.
2: Vos sos muy calentona. Bueno, yo también. Estás todo el día caliente. Estoy súbitamente caliente.
0: No, pero venimos de muchos días horribles con esta llovizna, esa cosa, humedad, es un horror.
5: Entre que estábamos tristes...
2: No, bueno, terminémosla con la tristeza.
5: Bueno, es verdad, es verdad.
2: Demos vuelta.
0: Bueno, buen día. Donde quiera que estés, te saludamos en esta mañana húmeda. ¿Cómo va a estar hoy?
6: Eso, Santi, sumamente húmedo, sumamente húmedo. Vamos a tener una temperatura que va a rondar los 13 grados de máxima. En este momento la térmica ronda los 8, aunque me digan que no haga frío, hace frío.
0: Uf, claro, 8 grados. No, pero aparte son muchos días ya de esta cosa, de esta...
2: Estamos raro.
4: Un frío húmedo, claro, ayer hablamos con Royano que está el frío húmedo que nos va a acompañar, ¿no?
0: Sí.
4: Y es lo que molesta, jode.
2: Que te enferma.
4: Complica.
0: Firma. ¿No se te seca la ropa?
4: No.
0: ¿Se te seca? Más jubilo con la ropa de
2: sí,
0: de
2: yo con la colcha húmeda.
4: Sí.
2: Igual
4: sí.
2: Vino con un mantón.
0: Hay gotitas por el rugby del hijo.
4: Hay gotitas por todo el pasillo y es la bufanda.
2: Tengo botines puestos y las medias del club.
0: Sí.
2: Pero bien, por arriba de la calza la tiene, así que
0: de guantes la tiene las medias.
2: Bueno, bien,
0: buen día. ¿Qué premios tenemos para hoy?
4: No, de todo, señor. Mira, bicicletas de Top Mega. Los premios de Barraza, la gift card de las Margaritas, los Rogeles de Marcela. 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
0: ¿Cómo es Trevelin, Trevelin?
4: Trevelin. Sí. El lugar de los tulipanes. El otro día me escribía un oyente que es en la época de octubre, un lugar maravilloso, excelente, Chubut. Así que prepárate la valija, prepara el bolsito, que con el Club del Moro te llevamos de viaje otra vez.
0: Buen día. Sí. ¿Vieron? Son como esos campos de tulipanes divinos.
4: Sí,
2: ay, qué lindo.
6: Ay, como que estamos en Países Bajos.
2: Un viajecito a esa altura del año, qué hermoso.
4: Sí.
2: Hermoso
4: país. Qué lindo país, todos los climas. Y en pesos.
6: Cuatro.
4: Y en pesos.
2: Pesos, tenés razón.
1: Bien. ¿Qué le pasó?
4: Me emociono.
2: Emocionado.
4: Sí, claro.
0: Bueno, ahí está.
4: Estoy poniendo el tuit, el arroba Santiago del Moro.
0: Arroba Santiago del Moro, estoy haciendo el tuitazo de hoy. Hoy regalamos bicicletas, chicas.
4: Sí, señor, claro, las de Top Mega, las mejores.
2: Lindo.
0: De Top Mega. Ahí
2: ideal
0: está.
2: Para estas vacaciones, para sacar a los chicos a dar vuelta.
4: Y estuve, vos sabés que pasé por producción y estaba abierto el locker, el Benvenuti Locker.
2: Sí, que es power,
4: Y mañana juega Boca por la Copa Sudamericana y volvemos a regalar camisetas del fútbol doméstico.
1: ¡Vuelve!
4: Mañana habrá camisetas de Boca, sí, señor.
1: ¡Qué bien!
4: Confirmado.
0: Bueno, buen día. ¿Cómo está el tránsito, bebé, en esta mañana?
7: Sin novedades, no hay inconvenientes en los accesos. A esta hora, trenes, subtes y premetros funcionan normalmente.
0: Bueno, hoy es el Día del Cerebro.
4: Mira,
2: uy, qué importante.
0: Día del Cerebro.
2: Habría que usarlo.
0: Como todo es la cabeza, ¿no? Viste que por ahí, no sé, se le da como un sentido a la al corazón. Obviamente el corazón es muy importante, pero no deja de ser un corazón. Digamos, todo lo sentimental lo ponemos en el corazón. Uh-huh. Y las emociones en otro lado y qué sé yo. Y todo lo maneja una...
2: Ay,
0: sí. Una
2: todo es la capocha. Sí, está todo dentro de esa cajita.
8: La cabeza, chico.
0: Es como si fuera un disco rígido y tenés toda la parte dura, la máquina. Y después está la memoria, la que lleva todo.
2: Sí, el jefe.
5: Sí. Y todas las películas, viste, futuristas que hablan de los adelantos tecnológicos, van ahí, cosas que tienen que ver con el cerebro, viste. Como el tema de los recuerdos, de implantar chips, nanochips para activar cosas.
0: Sí, todo. Para que todo el cuerpo funcione como tiene que funcionar. El que va regulando todo eso es la cabeza. Sí,
2: claro, todo ahí.
6: Claro, sí, por eso te decía, creo que es Avatar, que te sacan el cerebro y tenés un Avatar que vive en otro, claro, en otro universo.
0: Sí. Pero bueno, ¿y qué importante la cabeza y la salud mental?
5: No todo desde
0: ¿qué es esto, Guille, que pusiste?
6: Pinky Cerebro.
7: Pinky Cerebro.
0: Claro, bueno. Siempre todo bien.
6: Bien, la palabra estaba.
0: Sí, claro.
5: Tenía que encontrar una canción que hable del cerebro.
0: Y bueno, pero él se da la maña bien literal, bien directo.
5: Y bueno, es así.
7: Es el mejor.
2: Es el uno, es el
0: primero. Pinky Cerebro. Ahí está. Pinky Cerebro. Buen día Mundial del Cerebro. ¿Cómo ustedes ayudan a su cabeza? ¿Cómo la cuidan? Porque el cerebro es un órgano que hay que cuidarlo y mucho.
2: Uh-huh. Sí.
0: De hecho, cuidarlo de los golpes, si vas en una moto te pones un casco. Pero ¿cómo tratan de sacar la mierda, la suciedad, la mugre del cerebro?
2: Yo medito mucho.
0: ¿Cómo haces?
6: Y yo creo que debería cuidarlo más durmiendo un poquito más. Sí, y no tengo eso. Creo que es lo mejor que le puedes dar al cerebro,
2: sí,
6: es
2: el descanso fundamental.
6: Y no lo tengo ese.
7: Tampoco es tan grande, ¿no?
0: No está
7: muy desarrollado. Puede ser, pero podrías cuidarlo. Sí. No te va a consumir más de 3 minutos.
6: Ah, ok, bueno.
0: Dale. Cerebrito, escucha.
6: Abrigaron el tuyo, está cayendo.
0: Dice que lo que más lastima el cerebro es el alcohol.
7: Ah, sí.
2: Total, bueno.
0: Sí, porque mata neuronas.
6: Claro.
2: Y las drogas. Guay,
0: ni hablar.
2: Pero lo que pasa es que es cierto, Edith, que el alcohol es social, entonces vas tomando todo el tiempo y no te das cuenta.
0: Vos, Edith, ¿cómo lo cuidás?
5: A mí me gusta aprender cosas nuevas todo el tiempo.
0: Está bueno.
5: O sea, no me cierro a las cosas nuevas.
0: Dicen que el cerebro se ejercita como un músculo y se pone a trabajar cuando hay algo que no está acostumbrado, como que le cuesta asociar o aprender o...
6: El desafío, decís.
0: Sí.
2: La desrutina, desrutinizarlo.
0: Por eso es muy importante el tema de los idiomas o de aprender de danza o pintura o algo que necesita una atención, de algo que te cueste, que no sepa.
5: Sí, igualmente me llama la atención. Por ejemplo, yo las letras de canciones, por más que escuche mucho ahora, no puedo retenerlas. Las letras de canciones que yo que puedo memorizar son solo las de mi juventud. Ya está, ya no puedo.
0: Pero también había otra melodía cuando vos eras joven, Edith, también.
2: No, igual tiene que ver con la menopausia, chicos, la baja de testosterona, las hormonas. Las hormonas están directamente relacionadas, las nieblas mentales y todo es por la baja hormonal.
5: Las nieblas, pero hace rato que ando con nieblas. Con las nieblas mentales.
2: Mentales son esas...
1: lagunas.
2: Se te va la memoria, estás hablando de algo... Y te olvidas lo que estás diciendo.
1: O vas a la cocina y no sabes a qué fuiste.
2: Claro. O las palabras básicas de los elementos básicos se te van. Al que querés decir termo y estás 3 horas para decir termo.
6: Como
2: claro.
6: Mercedes Morán, que fue a la verdulería y dice que quería comprar tomate y...
2: Se te van las palabras. Eso tiene que ver con las hormonas, es hormonal.
0: ¿Vos, Costi, cómo cuidás?
6: Mira, yo ahora lo tengo que cuidar, pero porque tengo un quilombo en el hígado y si vos... Hay una parte de tu cuerpo que está funcionando mal, funciona todo mal. Entonces tengo lagunitas mentales. Ayer quería decir la palabra grillete y no me salía de ninguna manera. Entonces hay que cuidarlo desde todo aspecto, desde el hígado, el vaso.
0: Bueno, pero esto no le puede pasar a cualquier persona, te olvides una palabra.
6: No.
2: Bueno, la alimentación.
6: Yo no la tenía, yo quería decir grillete y yo tenía grillete acá y no la podía decir. Por suerte estaba Bebe que pudo decir.
7: Bien, Bebe, bien.
2: Solo vos decís grillete. Sí. Dificilísima la palabra, yo no lo hubiera sacado nunca.
0: Y Bebe que no tiene la niebla mental.
6: Porque no está menopáusica.
0: ¿Vos, Anita?
1: Yo desrutina, o sea, como no trato de no ser rutinaria. Y es la única, y es una forma que me ayuda bastante porque...
0: ¿Vos sabés que a mí la palabra rutina me encanta? Y la
1: no, la rutina como... es buena, pero...
0: Porque te ordena.
3: Te ordena.
1: Sí, te ordena, sí. Pero para la cabeza a veces es perezosa también. O sea, si solo sos rutinario, no. Entonces yo trato de hacer un montón de otras cosas más, además de la rutina, y a veces salirme de la rutina.
6: Hacer una cosa loca.
1: No sé si loca, pero diferente o ir por un camino diferente.
2: A tu cabeza.
1: Sí,
6: hacer la
2: cabeza.
6: Una cosa loca, entonces.
0: ¿Vos, mojita?
2: Yo medito muchísimo.
0: Claro, meditas.
2: Yo
0: bueno,
2: medito.
0: Está bien.
2: Sí, sí, todo.
0: Pero me parece que la buena alimentación, aprender cosas
2: también,
0: nuevas.
2: También, sí, claro. Sí. Todo nutre. La tenerla en calma también. Darle un minuto de calma a la cabeza también
0: le hace
2: bien.
0: Dormir bien, que es muy importante.
2: Sí,
0: también.
2: Dormir
6: es fundamental. O si lees hacer un resumen, yo hago eso.
2: Bueno, además de ir a terapia, ¿no? Yo hago terapia.
8: Dos ejercicios, no sé si pavotes, pero son sencillos que lo podemos implementar. Hoy mismo, cuando salgamos de la radio, por ejemplo, me acuerdo que el neurólogo le decía a mi mamá dos cosas. Que haga rompecabezas, sí. El tiempo que ella quiera, dos minutos, media hora, un rompecabezas. Y después me decía, ¿tiene lugares a donde va que son rutinarios? Bueno, cambia el camino. Viste que yo a veces piloto automático, venir siempre por el mismo lugar. Y bueno, hoy yo me acuerdo que, por ejemplo, cuando vi Bienvenido a Chascomús, dije, listo, ya está, hice mi tarea. Eran 3:20, ¿no? De la mañana. Pegué la vuelta y hoy a las 5 estaba en la puerta de la radio. Pero bueno, mi cerebro está hoy se comete, ¿no?
2: Afilado.
8: Sí, hola.
0: Hola. Bueno, buen día.
8: Bien, me sirve.
0: ¿Qué pasó?
8: Sirvió el consejo. Se engancharon.

0: Bueno, 6 y 26 de esta mañana. Seguimos con estos días horribles, pero le ponemos onda. Dejen su mensaje para el brindis, para el yendo de las 8, para el hola de las 7 y media. ¿Qué número de WhatsApp?
1: Al 11-3700-0100.
2: 11-3700-0100.
0: Bueno, buen día.

0: Hoy es el día de la maca. Qué importante la maca, chicos. Sí.
1: Hermoso.
0: En el patio de mi casa teníamos hamaca. Y las horas que yo pasaba macándome.
2: Qué lindo.
0: Pensando. Y después, claro, cuando empecé a ser un poquito más grande, me paraba. Y íbamos como de una punta a otra. La competencia con mis amigos era quedar horizontal.
2: ¡Ojo! Oh,
0: mira.
2: Bien, arriesgado.
0: Y después era cuando llegabas a lo más alto posible, te tirabas.
3: Saltar, claro.
0: Y caí parado.
3: Y a ver,
0: nos hemos matado.
3: ¿Quién se rompió?
0: Yo digo, lo que yo cuido a mis hijas ahora y las cosas que les prohíbo hacer, yo digo, yo no tengo derecho porque las cosas que yo he hecho de pibe, y eso que no era de los más zarpados.
1: No, pero estamos vivos de pedo, muchos. ¿Sí?
0: No, que yo tengo miedo que están todos quebrados, todos rotos. De hecho, yo tengo todas las manos rotas, todas, los dedos abiertos.
1: Sí, eso
0: cortados.
1: Sí, pera abierta,
3: claro,
0: pera abierta,
3: rodilla, tobillo,
0: todo. Los dedos agarraron los rayos de las bicicletas.
1: Ay,
0: chico,
1: qué dolor.
4: Enfirmate en Santa Fe, está la maca fantasma.
1: Sí, la que se mueve también. Sola.
0: Bueno, hay en los colegios, en las plazas.
1: En todos lados.
0: Hay algo que le pasa a los chicos cuando los subís por primera vez a una hamaca, viste, que son bebés casi. Ah,
2: total.
0: Que los sentás en esas hamacas que se traban.
1: Sí.
0: Y esas caritas, cuando se hamacan por primera vez, es un juego tan antiguo,
4: y
0: que sigue siendo tan efectivo hasta el día de hoy.
1: Es fascinante para
0: que
1: los
0: nunca
1: chicos.
0: Pasó de moda.
1: No.
0: Sí. ¿Viste?
1: Además, yo tengo una amiga que tiene una hamaca en el living de su casa.
3: Yo también la que sillita.
1: No, la maca común, colgada de unos tirantes que tiene una casa.
4: Ay, que viví con Floricienta.
1: Vivo con Floricienta.
3: Yo también tengo una amiga que tiene una
1: maca. Inhabitable. Cada vez que llego a su casa, porque además está puesta en el living, o sea que vos podés estar en la maca charlando con alguien que está en el sillón. Y nos peleamos por la maca. Porque cada una que llega dice, ay, por favor, un ratito.
4: Qué grande, ya.
1: Ay, me fascina.
5: Invita a jugar.
1: Me encanta.
3: Mucho la ponen en el balcón.
1: También.
3: Para después.
1: Floricienta, Guillo.
4: Arrojarse tranquilo.
1: Soy Floricienta, me encanta. Yo tenía una hamaca en mi casa, tuve muchos años, hasta hace poco, hasta que me mudé de casa. Tenía una hamaca, me encantaba.
5: La paraguaya tenía, ¿no? Es la paraguaya, sí.
1: No, yo tenía una hamaca común, la de soga y madera.
5: Tenía la que va de palo a palo.
2: Uy, qué bueno
5: larga,
2: eso,
5: que
2: qué
5: te
2: lindo.
5: Vas acostada.
1: Ah, qué
5: y el chiste era darte vueltas sin caerte al piso.
2: Ya con el correr de los años, yo no soy joven, pero me contaba Bebe, que es difícil como pararte, salir de la maca.
1: Salir de ahí.
2: Ah, pues no tenés como mucho
1: de
2: demasiado apoyo.
1: No, te balanceás y te tirás.
2: Y ya más grande, decís, uy, ¿cómo me levanto?
5: La siestita ahí.
6: No, yo quería dar la vuelta, que nunca lo hice, obviamente, pero siempre tenía la fantasía de dar la vuelta completa en la maca.
1: Pero te caes de
6: obvio, de boca, esas cosas que más fuerte, quiero dar la vuelta, decía. Pero es verdad que es un juego lindo.
1: Divino.
0: Es lindo. Sí. Bueno, 6:30, vamos a brindar como cada mañana.
1: Dale.
0: Como cada mañana levantamos una copa, pedimos y agradecemos salud, ante todo, brindamos por la salud, por la vida, por la Argentina, por este programa, por ustedes que están arrancando, por todos nosotros. Aunque el día está nublado, le ponemos toda la onda. Chin, chin, salud, buen día.
7: Buen día. Quiero brindar por mis hijos, porque están sanos. Quiero brindar por toda mi familia, por este país.
1: Beso, mi amor, por este país hermoso.
8: Brindo por mi familia, por mi esposa y por mis hijos, y que cada día que pase sea mejor que el que se va.
1: Ay, mi amor, un beso.
7: Brindo por todas las cosas buenas que nos pasan en esta vida. Así que salud, chicos, y gracias por acompañarme todas las mañanas.
1: Un beso.
9: Tantos incendios provoqué, tanto fracaso.
10: Mi brindis para hoy es para mí. Llevo al trabajo a mi marido Marcelo. Estamos yendo tomando unos ricos mates, escuchándolos.
1: Ay, qué lindo, un beso.
11: Hola, buen día, Club del Moro. Brindo por mi familia, que es lo más sagrado que tengo. Que tengan un hermoso día.
1: Beso, mi amor.
12: Hoy quiero brindar por ustedes, porque son los que nos alegran todas las mañanas. Tienen el mejor programa que me acompaña todos los días. Mil gracias.
1: Un beso, mi amor.
13: Brindo por la salud, por la vida, por ustedes que los alegran cada mañana. Les mando un beso, los quiero.
1: Un beso.
14: Tantos festejos resignados.
15: Buen día, Santiago, mi brindis de hoy es para mi familia, que es lo más hermoso que tengo en este mundo y mi motor para levantarme cada día.
1: Ay, mi amor, un beso muy grande.
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17: Buen día, chicos, brindo por ustedes, chicos, que me acompañan todas las mañanas en la ruta. Un beso grande para todos.
1: Un beso.
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18: Mi brindis de hoy es por ustedes, porque nos acercan a nuestro país, a todos los que estamos lejos. Muchas gracias y salud.
1: ¡Ay, salud! ¡Salud!

0: Bueno, buen día, 6:34. Lo que nos falta es cantar a esta hora también.
1: Sí, ¿no? Románticos que están.
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0: 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Bueno, hoy tenemos algún cumpleaños, a ver.
3: Y debe haber algo, el 22 de julio, ¿cómo no va a haber?
0: Javier Calamaro, cumpleaños hoy.
1: Ah, divino, cocina.
0: Javier es el hermano de Andrés, claro.
1: Sí.
3: Ah, lo vi en Disney la semana pasada.
1: Sí. Tiene una línea de aceites de oliva.
0: ¿Ah, sí?
1: Mira,
0: sí,
1: él, rico. Él tenía programas que cocinaba.
3: Fui a ver Disney on Ice al Movistar Arena y él estaba con su familia mirando el espectáculo.
0: Contanos, ¿usted tiene una hija chiquita?
3: Él. Sí, por eso, muy amoroso con la criatura y con la gente en sí.
0: Bueno, cumpleaños también la diseñadora española Ágata Ruiz de la Prada.
1: Ay, qué regia, la amo.
3: Fuxi Rojo.
1: La amo, la amo, la amo.
0: La, escucha, Selena Gómez. La Selena Gómez, la cantante.
1: Ay, puede ser linda. Bueno, ¿no?
0: Fue
4: novia de Justin Bieber.
0: Ah, está, sí. Claro.
3: Sí, pero quedaron fatal.
5: Tuvieron temas complicados.
0: Y fue novia de The Weeknd también.
4: Ay, mira.
3: Ah, no se ha privado nada.
1: Aquí arriba.
0: Y bueno.
1: Sí, la que puede, bien. Puede. La que puede, puede. La que no mira por Facebook.
3: A mí no me digas eso.
0: Se casó hace poco con uno que no se baña.
1: Ay, claro.
4: Una semana sin bañarse, ¿no?
1: Con el pata sucio. Es verdad.
0: Sí. Dices que no le molesta a ella que sea un
1: sucio, que tenga olor a culo, no le molesta en nada.
6: Y una con tal de no estar
0: esas cosas,
6: sola.
0: No, esas cosas de cuando sos pendejo, ¿viste? Y después decir, ya está.
3: No, después salen las declaraciones diciendo, no, la verdad la pasé fatal, el olía.
0: No, no, pero limpito siempre.
1: Sí, por lo menos, ¿no?
0: Sí.
4: Mínimo. Una semana sin bañarse.
6: Sí, estaba, te acuerdas que estaban como las fotos de él que
0: con los pies medio mugrientos, los pelos.
1: Sí. Está bien, el ella debe ser media sucia también,
0: morbo. El pelo de lata, la mugre, ¿viste?
1: Qué asco.
6: Ay, sí.
0: Sí, el pelo sucio.
3: A mí los otros días me mandaron una foto de una famosa en el mundial y le digo, se ve que no había shampoo en el hotel donde paró.
1: Qué asco, que me da.
3: Era terrible.
0: ¿Qué pasó con todas las influencers? ¿Siguen allá en el
1: estado? Están allá.
3: Tan, sí,
1: se las olvidaron porque era solo pasaje de ida.
2: Esperando la Copa América que se va a hacer en 2 años.
0: Sí, bueno, lloran para que las traigan. Lloran para que las lleven. Lloran para que las lleven.
1: Están todas con traigan. La remerita ahí bordada, tapándole los pezones, ¿viste?
0: Bueno. Sí. A ver, ¿qué más tenemos para hoy? Dolores Barrero, cumpleaños. La
1: ay,
0: modelo.
1: Qué divino. Hoy, háblame linda.
6: Qué linda, qué larga.
1: Qué larga.
6: Qué tipa larga.
1: Qué patas largas tiene.
0: Vos se dice que quieres patas largas.
6: Sí, vos sabés que cuando ella estaba embarazada, yo la miraba porque era.
1: No le engordaban las patitas.
6: No, nada le engordaba. Parecía como se había tragado una.
0: Yo un día
6: una
0: fui a la tapa de gente y apareció ella que recién había parido, hacía como te digo, 3 días.
6: Sí.
0: Y
6: sí.
0: Me apareció vestida, nadie lo podía querer.
1: Impecable.
0: Porque la bebé estaba esperándole en un lugar. Y ella fue, pero hacía nada, ¿eh? Sí, hace menos de una semana que había sido
6: ¿dónde
0: mamá?
6: No tenían la muela.
1: De hablame de genética, sí. ¿No?
6: Qué bien.
1: Hablame de tener buena genética.
0: Igual te digo algo, ya a esta edad, Edith, no, es mejor ser un poco más bajita.
6: ¿Vos decís?
3: Y porque te encorvas.
0: La gente tan alta...
1: ¿Sufre de huesos?
0: Después de una determinada, sí, sufren mucho.
3: Sí, a mí me pasó.
6: A mí me pasó,
0: que,
6: dice.
0: Que gente longeva, no hay gente longeva de 2 metros, de 1,90 m.
6: Ah, es verdad eso.
0: ¿Entendés? Sí.
1: Espero que Dolores no esté escuchando esto en el día de su porque cumpleaños.
0: No, para Dolores es una diosa, para. Eso no es, pero digamos, yo le quiero buscar el vaso medio lleno.
6: Claro, sí, hay obviamente. Que buscarle un defecto.
0: No, no a ella, sino que una
1: no, pero
0: positivo.
1: Es cierto que se sufre más, sobre todo de los huesos cuando son muy altos.
0: Sí. Yo tengo un amigo de 1,96 m que la pasa horrible.
3: Mi amigo también.
0: No, la pasás bien a los 18, a los 20.
1: Claro.
0: Pero después los 30 y pico, 40 años, que te empezás como a medio a doblar.
1: Te encorvas, ¿viste?
3: Tú lo conoces, sí, Matías.
1: Todo te queda alto. Pero Matías te queda
0: parte. Porque el mundo está hecho como, vais para otra escala.
1: Claro, es otra medida. Todo te queda incómodo, desde el colchón. Yo tenía un primo muy alto, casi 2 metros, y tenía un tema con todo, porque todo le quedaba chico.
7: Es cierto que los colchones son cómodos.
0: La cama.
1: Se vivía golpeando.
0: Por eso, la cama mide 1.90 para gente que mide hasta 1.80.
1: Claro.
0: Si los pies te llegan muy adelante, te presionan, ¿entendés?
8: Sí, claro. Aparte uno no se acuesta en el límite de arriba. O sea, tenés la almohada, por ende le comes unos 30 centímetros también.
0: Pero el otro extremo está doblado, entonces si pones las piernas ahí te quedas muy incómodo.
1: Sí, es una cocina. Anda a lavar un plato, anda a cocinar.
0: Las camas miden 1.90 y las más largas miden 2. No hay camas de más de 2 metros, claro. Tiene camas especiales.
3: No, mi amigo tiene una cama especial.
1: Claro, se las mandan.
0: Por eso,
1: a hacer.
0: Cuando me dice 90 y pico, necesitas una cama de más de 2 metros, y ese ya estás en otra escala.
3: Hay una casa de ropa que se llama Altos y como Altos.
1: Sí, en Avenida Santa Fe, Altos y Gordo, Altos.
3: Una cosa en inglés es el título, sí. Porque también es un tema con el largo de la ropa.
1: Claro, claro.
0: Big and tall. Debe ser.
3: Esa. Es famosa. Pero bueno, pobre Dolores, la verdad que.
0: Bueno, el Sorbo va ahí.
8: Sí, yo compro ahí, de hecho.
3: ¿A qué va? ¿Qué hace un móvil?
8: No, claro, a mí me mandan ropa de ahí porque no consigo.
0: Por su ancho.
8: Claro.
1: A él le dicen Bill.
0: Talles especiales, ¿viste? El talle especial es todo un
3: tema. Yo usaba talles especiales.
0: Bueno, buen día. Por eso, mira, mejor ahora.
6: Mejor, la pati corta, un poquito igual, sin 3 centímetros de cada pierna, estaba contento.
0: Bueno, te lo vamos a ver. Chicos, estamos amaneciendo juntos. Uno tiene que agradecer lo que tiene.
6: Sí.
3: Qué no.
6: Pero para pedir, se pide. ¿Sí?
1: Claro, vamos a pedir.
0: Me siento feliz. ¿Cómo está el tránsito, bebé?
9: Por ahora todo tranquilo. No hay novedades en los accesos. Trenes, subtes y premetro están ok.

0: ¿Cómo va a estar hoy?
1: Vamos a tener, Santi, todavía una mañana inestable, aún inestable la mañana. Por la tarde la temperatura va a trepar a los 13 grados y es una semana donde el frío nos sigue acompañando.
0: Bueno, a ver qué más tenemos para hoy. Un día como hoy, en 1990, fallecía Manuel Puig, el escritor argentino de Villeguense.
2: Sí.
0: El autor de Boquitas Pintadas y El Beso de la Mujer Araña. Pues es que yo a veces pienso si le damos la trascendencia que tiene a nivel mundial Puig.
2: Es tremendo.
0: Es muy groso Manuel Puig. Y pienso muchas veces en la gente de General Villegas, ¿viste? Yo
1: le mandamos un beso a la gente de Villegas.
0: Claro, es un pueblo muy cercano al mío. Y él tiene su museo y tiene su reconocimiento, pero no sé si es tan tenido en cuenta con lo importante que es a nivel mundial Puig, chicos.
1: Sí, y es describir el universo desde una mirada femenina,
2: muy
1: pero
2: hermoso.
1: Absolutamente universal.
0: Sí. No, pero está al nivel de las grandes plumas latinoamericanas él.
1: Que sin duda lo
0: obviamente
1: es.
0: Que en Villegas el re tiene en cuenta, pero no sé si en la zona le damos la importancia que tiene.
1: Yo creo
0: porque
1: que no.
0: Es muy importante Manuel Puig, muy importante. A ver, ¿qué más? En el año 92, Pablo Escobar... se fugaba de la cárcel de máxima seguridad conocida como la Catedral de Colombia. Esa cárcel que se monte después.
1: Eso quiere decir, la que se hizo él.
0: Sí. Después se escapa y bueno, al poco tiempo muere.
2: Sí.
0: Al pocos días.
1: Y siempre decimos lo mismo, ¿cuándo muere?
0: ¿Cuándo?
1: Cuando se cholulea.
0: No, cuando se cholulea lo
3: mandan al frente.
0: Claro. No, muere mucho tiempo después.
3: El muere cuando lo van a, buscar.
4: La canción de Los Redondos mata el limón.
3: Me mata el limón, claro.
4: Que recrea, como que cuenta un poco ese episodio.
0: Bueno, él se iba mudando, se iba escondiendo lugar a lugar. Y finalmente muere en esa casa, en el techo.
2: Uh-huh.
0: Buscá qué día murió. Porque va a ser que hoy se escapaba, un día como hoy. Hoy es 22.
3: Sí,
1: en teoría hablando con la familia.
0: ¿Qué día muere el Fernando Búscalo Escobar?
3: 2 de diciembre del 93.
0: ¿93? Bueno, sí. desde este día hasta el 93 estuvo huyendo. Viste que vivió en la selva un tiempo, después se mudaba a un lugar, después se mudaba al otro, y le iban buscando con los teléfonos satelitales, le iban como tomando las líneas.
3: Claro, iba a diferentes casitas muy precarias en diferentes lugares, y donde el pueblo, la ciudad donde estaba, medio que... Claro. Trataba de protegerlo por un momento.
0: Pero todo eso pasa una vez que se escapa de la última cárcel, que se lo ha hecho para él, como decíamos. ¿Se acuerda que se había puesto como una sala de juegos?
2: Sí, todos los amenities.
4: Igual qué locura vivir huyendo, qué vida. O sea, tenía miles y miles de dólares bajo tierra, que se lo comían las ratas y todo eso, pero él vivía huyendo, es terrible.
2: Sí, no tener todo y no tener nada.
0: Se dice siempre que si él no se hubiera visibilizado con la política...
1: A eso voy del cholulaje.
0: Si no se hubiera hecho choluleado...
2: Capaz zafaba.
0: Hubiera zafado muchos años más, nadie sabía quién era... Y en su momento era la persona más poderosa, no solamente de Colombia, sino de Latinoamérica.
2: Yo creo que en esta época de tanta viralización de todo y tanto teléfono y todo, hubiese sido imposible que este tipo...
1: No, ni del Chapo, ¿cuánto estuvo libre?
0: Sí, pero en otra época ahora es muy difícil.
2: Sí, es muy difícil.
0: ¿Cómo hace? Mucha cámara, mucha cosa hoy.
2: En todos lados hay un tema.
5: Aparte cualquiera te puede denunciar, cualquiera que te ve te denuncia. Tiene un celular a mano para denunciar.
0: Ahí está.
2: Te manda la ubicación. Mandame la ubicación.
4: Igual dicen, viste, que en ciudades mexicanas, cuando vos vas a un restaurante que están tomadas porque las manejan los narcos, ya que el Estado no entra, vos vas a un restaurante y si va a llegar un narco, te pasan con un canastito por todas las
2: mesas
4: y hay que dejar el celular. ¿Quién se va a animar a decir no, yo no lo dejo?
2: Me gustaría quedármelo.
4: No, pasan con la canastita y dejas el celular.
0: Te recuerdo.
2: Sí, terrible. Igual era veranear un lugar así, ¿no?
4: Es que hay lugares en México.
2: Yo tengo una amiga que fue a la playa y estaban todos los tipos armados en una playa que era tranqui, como para ir a relajarte. ¿Cómo hiciste? ¿Cómo te metes
0: para
2: al
0: yo
2: agua?
0: Pienso, ¿sabes qué? En estas familias que se han criado con esto.
2: Sí.
0: ¿Entendés? Imagínate los chicos, la
4: que lo han naturalizado,
1: Los hijos viven acá.
0: Por eso, pero pensé que los hijos de él, los hijos de la gente que laburaba ahí también, porque era como un pueblito que él tenía, una ciudad.
4: Sí.
0: En esas estancias y en esos campos. Imagínate que criaba esas criaturas en ese contexto de delincuencia absoluta, naturalizando eso.
2: Sí, es
0: bueno, para
2: como
0: los hijos,
2: ¿no?
0: de los narcos y de los, los chorros.
1: Claro,
0: sí.
1: Igual es como...
0: Que tu viejo esté armado, que digamos que...
1: Lo habitual.
0: Sí, que todo se sospeche.
2: Porque por más que quieran preservar a los pibes, están en un clima rarísimo. Sí, bueno,
0: que huyen de un lugar a otro, claro, en cualquier momento se van.
2: No hay colegio, nos vamos a todo
0: bueno, bueno. Pero aparte, nada más lindo, chicos, que acostarse a dormir con la conciencia
3: tranquila. Ah, tranquilo.
0: Bueno, qué lindo que estás a dormir tranquilo, viste que decís.
5: Ese descanso no se paga con nada.
0: Con nada.
2: Pobre,
0: con
2: pero nada. Libre.
0: Bueno, ¿cómo va a estar hoy, Costín?
1: Bueno, todavía, Santi, nos quedan algunas precipitaciones muy leves, muy leves, muy leves, pero nos van a acompañar durante la mañana. Por la tarde llegamos a 13 grados y fría la jornada y frío los días que se vienen. Frío húmedo.

0: 6:47. ¿Cómo está el tránsito, bebé?
1: Sin novedades, todo tranquilo, fluido en los accesos. Trenes, subtes y premetro, ok.
0: Bueno, a ver, chicos, pasó un año que murió Ozzy Osbourne.
2: Ya.
0: No puedo creer, ya un año no.
3: Ay, pero
0: no puede ser.
2: ¿Cómo pasa?
0: ¿Ya un año para el show?
1: Ya pasó más de un año del show.
0: Ay, no lo
1: porque
0: puedo
1: fue
0: creer,
1: el show, claro, sí, fue, y creo que a los 10 o 15 días
2: tiempo, claro,
1: falleció Ozzy.
0: Sí, no lo puedo creer, chicos. Yo vi el show. No puedo creer.
4: No te pongas mal, ya está muerto.
0: No, pero muy rápido. No puedo creer cómo pasa el tiempo.
3: La velocidad.
0: Chicos, si vos me decías esto, había sido en enero, febrero. Bueno, qué sé yo.
3: ¿Qué
0: lo recordamos
3: a
0: Ozzy. Qué capo igual. Bueno, Día del Cerebro, como dijimos más temprano, es el día de los trabajos domésticos. ¿Cuál es tu trabajo doméstico para excelencia, Zorro? ¿Para qué sos bueno?
2: Para ordenar, buenísimo. Pero
0: para si nos fuéramos a convivir, vos ordenás.
2: Sí, recontra, fenómeno.
0: Ay, qué bien, me llevaría con vos.
3: Sí, qué bien.
2: Ordeno
3: sí.
2: Todo por color.
4: Nuestra Romina buenísimo. Urich.
2: Muy bueno.
0: Nuestra Romina Urich. Por favor, amo a la gente ordenada. Mi mujer es muy ordenada. Y aparte el que ordena, chicos, en un instante te deja todo,
3: pero
2: acomodas. Lo que pasa que la persona que ordena demasiado, como en mi caso, a veces la pasamos mal.
3: Sí, porque claro,
2: es como, y a veces es como...
0: Te puedes hinchar pelota.
2: Sí, hincha pelota, sí.
3: Los pibes te van a curar. Cuando tengas pibes te vas a curar. El mundo
2: o los,
3: es extremo.
2: O los voy a, a educar bien, bien.
3: No, lo que tiene de bueno es que es una...
2: Era algo que yo odiaba de mi mamá, por ejemplo. Dice, quincha pelo.
3: Claro,
2: y hoy no puedo ver nada desordenado.
3: Los que somos desordenados admiramos a aquel que ordena rápido, porque nos paramos frente al caos y decimos, ¿cómo voy a hacer con esto?
0: Para mí se nace con eso, ¿eh?
3: Sí, se nace, es un tal, es un don.
5: Sí, para mí también se nace.
0: Yo de mis tres hijas, una es desordenada y otra es reordenada, y están criadas en la misma casa.
5: Claro.
4: La misma comida.
6: También depende, yo como Sorbo, mi mamá era extremadamente ordenada, ya una cosa que te volvía loca, y siempre era como un rompehuevo, pero ahora... después de grande no podés vivir en una casa desordenada porque estás acostumbrada al orden. Entonces es difícil acostumbrarte al desorden porque tu vida siempre estuvo ordenada. Al menos a mí, ¿verdad?
3: Igual el orden ayuda a ordenar de afuera también, el orden de la casa.
6: Cabeza, claro.
0: Sí,
6: yo cuando ando media turula me pongo a ordenar. Cuando en mi casa me voy ordenando, cuando saco todo lo de la alacena y ordeno por colores los
0: ¿Para
6: videos?
0: ¿Qué trabajo doméstico detestan hacer?
2: Sacar la
6: planchar,
2: ropa. Sacar la ropa de lavarropa.
3: Limpiar atrás de la cocina. La parte de atrás.
0: No, yo el que más odio es lavar los platos.
3: Ah, ¿en serio?
6: ¿Preferís antes que planchar? Ponele.
0: No planché en mi vida. Yo agarro, las veces que he necesitado algo para algún laburo, para la facultad en su momento, o para. Yo te plancho. Pongo la plancha y la llevo a todos los costados, el lugar que no se ve.
2: Claro, total, después pones las mangas, si es una camisa, por ahí la remangas un poquito.
3: Claro, le buscas la vuelta.
2: Pones una campera arriba, ya está.
3: Planchar debe ser una de las cosas.
0: No sé, pero he planchado poco, pero no tengo problema en limpiar un baño. No tengo
3: a mí me encanta limpiar el baño.
0: Sí, bien. No tengo problemas en barrer, si querés. Pongo la mesa.
7: Tengo otra yo. Si existiese un campeonato de... hacerse el boludo para poner la bolsa en el tacho de basura, yo creo que llego a instancias decisivas, ¿eh? No sé si lo gano, pero ahí nomás
2: saca la basura pero no pone la bolsa.
7: No, yo sí puedo, con tal de no sacar la bolsa
0: abajo.
2: Cuando te queda líquido.
6: Pero para eso al tacho hay que ponerle papel.
7: Claro, yo no saco la bolsa, entonces
0: yo no pongo el tacho.
7: Te aplasto.
0: Cada vez que abro una bolsa trato de ponerla en el fondo. Digamos,
3: un papel
0: tirar
3: de
0: algo,
3: diario o algo.
0: No, cualquier cosa que tenga para tirar, pero que haga como base.
3: Sí. Y que absorba un poco, viste, tirás
0: el tema
3: mar,
0: la yerba.
3: Claro.
2: Siempre que cambia la bolsa, tirale ahí un poquito, un perfumito rápido.
3: Tiki. Se lava todo el tiempo.
0: Ahí lava todo el tiempo. Sí.
3: Yo le pongo papel al tacho.
4: Por algo Dios día. No me mandó hijos, ¿no? Pero
0: pero ahora con un perro tenés que ser el duro de limpia.
4: Bueno, pero eso te iba a decir. Detesto levantar la caca del perro.
3: Ay, es un bajo.
0: ¿A quién le gusta?
4: Hay gente que no tiene drama.
5: No, yo no tengo problema.
4: Pero ustedes dicen siempre, al bebé lo terminaste de cambiar, está impecable y miraste, diste vuelta, volviste y
0: los bebés, chicos, no, pará. Y ahora con pañal descartable, bueno, ahora desde hace muchos años ya, pero yo pienso en nuestras madres, en nuestras abuelas,
3: que lavaba,
0: gente que ha lavado pañal de tela.
8: Lo servían.
0: ¿Vos sabés lo que es cambiar a la criatura, bañarlo todo? Y le ponían 4, 5, 6 tela y después servías a un bachudo de goma y que se te caga el pendejo al instante y volver a desarmar
3: ¿Con
0: qué sacaban la mierda? ¿Con un palo?
3: Fregaban. No, lo tiraban en una bolsa y después lo limpiaban, lo fregaban.
0: Pero todo eso pegado que quedaba en el pañal
3: lo frotaban, claro.
0: Y a veces... ¿Cómo lo frotaban? Tenía que sacar eso.
8: Primero lo ponés en el aro, me imagino que lo remojaban.
3: Lo tirás, claro.
8: Y a mi mamá tenía un cepillo, me contó.
0: El plastón.
8: Tenía un cepillo que para...
3: El bostón. Y además te digo algo, lo hacían a veces en piletas donde de la cocina.
6: Claro,
3: no tenían ahora la pileta en lavadero, no existía eso. La pileta de la cocina, bueno, después se lavaba la selga.
8: Lavadero, sí.
0: Yo lo único que me acuerdo de ese momento era las casas que estaban los pañales tendidos.
8: Sí.
0: De ver eso.
8: Toda la vida, todo el día tenías pañales en la soga.
3: Mi mamá era maestra jardinera en una época de pañal de tela.
8: Sí. Ay, qué bajón.
0: Bueno, ¿entendés? Pero para una cosa, el pañal descartable. Obviamente que existió toda la vida, pero se masifica, digamos.
3: Carísimo.
0: Fue accesible, claro.
3: Ahora.
0: Fue accesible. ¿A partir de qué año? ¿De fines de los 90 de haber sido?
3: Sí, 20 años para mí.
8: Sí, yo trabajaba en una empresa.
0: Hablo de que era masivo, no que había, porque había pañales descartables ahí desde hace 60 años, 70 años.
3: Pero por ahí se compraba.
9: Tendría que ser algo que sea un poco más accesible.
3: Debería ser muy accesible.
9: Como artículo de primera necesidad.
3: Sí, debería ser muy accesible.
9: Porque son caros los pañales.
3: Carísimo.
9: Las primeras y las últimas marcas, todo carísimo.
3: Aparte usan, cuando son bebés, usan de a miles.
9: Y cuando no también.
3: Sí,
9: nosotros
3: claro.
9: Nosotros estamos en la etapa esa de
0: Sofi. ¿No lo dejó todavía?
9: No dejó.
3: Ay, mi amor.
9: Pará.
3: El verano.
9: Entonces, sí, nada, bueno, ya tiene 3 años y piquito.
3: Tranquilo.
8: Este año.
3: En el verano te lo vas a sacar.
9: Arrancamos
3: sola.
9: Con una prueba de, hay una especie de bombachas.
3: Las bombachitas.
9: Algo parecido, una mitad de camino.
3: Sí.
9: Y el otro día me dijo, basta de pañal. Me dijo, sí, con la mano, basta de pañal. No. Al otro día...
3: Pañal.
9: El otro día se hizo todo en la bombachita esa.
3: Bueno, pero va en camino,
9: bueno,
3: va caminada.
0: Igual
9: hay que tener paciencia.
0: Sí, porque aparte ella es muy despierta, ¿eh?
9: Sí, pero el tema
0: y aparte
9: del
0: chupete lo largó rápido.
3: Y cada uno tiene su proceso, no hay que apurar.
0: Es cierto, cada uno tiene su tiempo.
3: Tal cual, cada uno.
4: Me siento en la puerta del
0: más o menos a la misma edad. La más chiquita mía lo dejó muy rápido.
3: Pero no son todos los chicos igual.
0: No, pero es que cada uno.
3: Rapidísimo.
0: Sí,
3: es cada uno. Y aparte el invierno no ayuda. Sí. En verano, ahora en el verano más tranquilo, más fácil.
0: Invierno
3: es dificilísimo.
0: Pero bueno, todo un tema, chicos. No sé cómo termino hablando de los pañales. Buen día. 6:54, por los trabajos domésticos.
9: Y allá vamos también.
3: Claro.
0: Para toda la gente que labura haciendo laburos domésticos, un abrazo bien fuerte.
3: Sí. Un beso, cariño.
8: Te deben estar viajando.
0: A ver. Bueno, 6:55. 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
0: 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Bueno, 6:57, hacemos una tanda y volvemos en esto que fue será.
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8: Son las 7 de la mañana, 8 minutos.
9: Temperatura 13 grados. Humedad 93%.
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5: Oralidad.
6: La gente, para que se chupa el dedo o
5: no, ¿quién se chupa el dedo?
7: Hay gente que duerme y se chupa el dedo.
6: Hay gente grande que chupa el dedo.
5: No, lo de
8: para irse a dormir.
5: Es ansiedad total.
6: Onicofagia se llama la comerse las uñas.
5: Sí.
6: Para yo lo tiré con los partidos de Argentina y no me comí, pero me...
5: Bueno, los padrastros.
8: Claro, te comés los pellizquitos.
6: No, con las mismas uñas me los levantaba.
5: Claro, te vas arrancando los dedos,
9: Santiago.
5: Ahora, el chupete, ponele que yo me estoy por acostar, me pongo el protector bucal para dormir y mi marido el chupete. Un dúo divino, te digo. Porque también normalicemos que dormimos con un protector bucal espantoso, sí. Chico, para el bruxismo. Sí. Chico, somos como Rocky Balboa.
10: Es poco sexy, pero si lo incorporás,
6: pero
10: digamos...
6: por lo menos queda medio oculto, porque un chupete...
5: Sí, el chupete es terrible. Pero el chupete, imagínate, levantarte y decir, ay, qué ganas de hacer el amor. Y el tipo está...
10: Aparte, vas a la farmacia y le decís, ¿me da un chupete para quién? Para mí.
5: Sí.
10: Es fuerte.
5: ¿Cuántos años tiene usted?
6: Para.
5: 54.
6: Saquémoslo de... Analicémoslo, mejor dicho.
5: Sí.
6: El chupete está hecho para calmar la angustia y las ansiedades de las
5: crías. Sí, la angustia oral, sí.
6: La angustia oral. Esa etapa oral dura unos pocos años.
10: Porque tiene que ver con la lactancia. Convengamos que pasaron, si vas a pedir a los 50 años un chupete, ya hace 48 que dejaste de chupar la teta.
6: Bueno, por eso.
5: O no.
8: O no.
6: Cuando
5: no,
6: vos
5: es
6: dejaste,
5: antinatural.
6: No, pero.
10: Es raro.
6: Es raro. Y te recomiendo a los especialistas tratar de.
9: Ay, ¿sí? Antes de agarrar una galletita, y sí.
5: Claro, depende.
9: ¿Viste? Uno
5: claro.
9: Tiende a picotear todo el tiempo. Me pongo el chupete.
5: Claro.
6: Sí. Agarrar una lapicera y ponete a escribir.
5: Claro, que puede ser
9: saborizado,
5: estaría
9: mejor.
5: Tipo saborizado.
9: Chupete de jamón serrano.
6: Claro. Bueno, los psicólogos, escuchen, hablan de una regresión emocional.
9: Claro.
6: Mucha gente lo necesita porque es como volver a la primera infancia, como refugio frente al estrés, pero para mí, más allá de eso, que seguramente tiene mucho que ver, hay una cuestión de la de como mascar chicle, ¿entendés?
10: Claro, no, pero no.
8: Pero mascar chicle no, o sea, tal vez te saca esa ansiedad del chupete.
6: Para mí también son conceptos que están preestablecidos, digamos, lo que sí, lo que no.
10: A mí me parece que todo es chupetero, porque ahora vos vas al baño con el celular a ver Reels y te imaginas que vos abrís la puerta y está tu marido en el baño. Mira, tengo el chupete puesto. Es el mismo efecto, el famoso chupete electrónico.
5: Yo hasta el chupetín
11: te lo banco.
10: Claro, chupetín.
6: ¿Se acuerdan ese chupetín con forma de chupete?
10: Sí, me acuerdo.
6: Es terrible.
10: Bueno, pero
8: oiga, como un anillo.
10: El tema que se va a poner de moda, claro, van a estar todas en Instagram, en Twitter.

0: TikTok haciendo TikTok con el chupete.
1: Sí, mira, decís que las influencers están todavía en Miami. Sí, el día que puedan llegar de canje, que las traigan, escuchar.
0: Sí, las devuelvan.
1: Repartir. Si se pone de moda, yo te digo que más de una.
0: Va a tener.
1: La Luchi te hace un viral con. La Luchi te hace un.
2: Chicas grandes.
1: Un acorio con un chupete.
2: Sí, sí, lo hace. Sí, y hay gente que le gusta.
1: Chicos, para, cuando se pone de moda un peluchito. Y voy a decir, pero este peluchito juega con algo. Y pues se pone con lo que
2: el
1: se
2: el labú.
1: De
2: y sí, los bueno. Patos. ¿Cuánto duró? Por
1: los
2: suerte.
1: Patos, los patos. ¿Los patos? ¿Los patos? ¿La cabeza? ¿La cabeza?
3: Sí. Sí, es verdad.
0: No, todo con bueno, los patos.
2: Fue hasta una diputada. Fue una legisladora.
0: Sí. Por eso.
4: No puede prender esta moda de los adultos con chupete.
2: Ojalá que puede
4: no.
2: Prender.
4: Porque aparte te complica la dentadura también, porque por algo los chicos dejan de el chupete, porque cuando le salen los...
3: Ya hay grande que tiene problema de dentadura.
5: Habría que ver cuando pasa el tiempo, porque lo tenés un mes y todas las noches dormís con el chupete y después haces una siesta con el chupete. Si realmente te baja el estrés, el chupete va...
1: Igual es un asco. Qué tristeza. Por en unos favor. Años venimos todos como con una cadena y un chupete colgando.
0: Ay, qué bajón.
1: ¿Entendés? Y cada dos por tres lo sacan. Bueno, pará, el mate tiene algo de eso también, esa cosa oral de la bombilla y chupar.
2: Sí, y el sí, pucho también.
1: Y el pucho también.
5: Hay algo de la oralidad y de bajar la ansiedad.
1: Claro.
5: Pero el chupete ya calmar. Es distinto, porque además tiene.
1: Porque el chupete es distinto porque nos remite a nuestra primera infancia.
5: Al digamos. Pezón.
2: A mí me pareció claro. Escabroso, pero
1: un pezón para eso.
5: Para eso claro. Chupaste un pezón.
0: Claro. Una teta de silicona.
1: Claro, puede venir con una
0: teta. Y andar con una teta en la boca.
2: De silicona acá.
0: Con una teta en la boca loca. Todo el día.
5: No, aparte una cosa. Fuerte, la chico, chupada. La
1: dejás acá al lado, acá acostó la mesa la teta.
0: Disculpa, bebé, que te pongo mirar. La teta acá. Claro,
3: el vaso de agua y la teta.
0: No, no, adelante. Me olvidé la bolsita.
1: La botellita. Fernando Carlos que viene con ese botellón de agua.
3: Sí, claro.
1: Y la teta al lado.
0: Y una teta.
1: Y le da la tanda, la tanda en el corte, le da y saca la teta.
5: Sí. ¿Vos te imaginás una reunión en un café con dos?
3: Encima, ¿no?
5: Dos chupetes. Si no.
1: No,
2: a mí me pareció escabroso.
1: No, para, chico, para. Me parece terrible. Todo un delirio. Delirio. Es un horror.
5: Pero bueno, hay que charlarlo porque esto está pasando.
2: Sí. La UCI. Sí. La ONU. No lo pasemos por alto a esto.
5: Esto está pasando en el mundo.
2: Bueno, yo estaba en un bar, me miró al pasar. Le sonreí y le quise hablar, dice una canción. Y bueno. El nene le levantó la blusa a la mamá. Y
5: ah, eso pasó
2: a beber.
5: Un montón.
2: Entonces yo le digo,
1: la teta.
0: Eso pasó un montón.
2: 4 años.
1: Sí.
4: Sí, ya es que
3: de parado.
4: Grande.
1: Igual hay nenes que toman. Sí, está más grande también.
4: Sí, hay mujeres que son de.
1: No. La moda esta que crece en Oriente, en algunos países de Oriente. Hablo de adultos mayores, de gente grande, de gente de más de 25, 30 para arriba.
0: Qué lindo, ¿entendés? No veo la hora de ver uno.
1: Por ahí vas a una oficina y ves un tipo de 50 con un traje y un chupete. Bueno, a los que más preocupa es a los dentistas. A mí me preocuparé más a los psicólogos que a los dentistas.
5: Sí, porque
2: claro, eso te iba a decir.
5: ¿Qué te va a decir el psicólogo? ¿Deje ya eso? ¿O te va a decir, no, qué bien que volvió a la etapa oral?
1: No, si vos sos un tipo grande,
2: esta terapia va avanzando.
1: Y usas chupete, andá a consultarlo con un profesional de la salud.
2: Que no es al que está yendo, evidentemente.
1: De la cabeza.
2: Por eso
0: claro,
2: volviste.
0: Capaz que no va a ir.
2: Se pone Cristian Castro que... dormía con la madre y la abuela. Y tomaba lema.
0: No.
1: Cuando dicen dormía, no es dormir. Es como Yatra. O
5: Yatra.
3: Yatra dijo que
2: ¿y a vos
3: acostaba.
2: Te parece sano?
1: No, Chatrán.
2: Chatrán.
1: Seguramente pasa a saludar a los viejos y se tiene un rato a charlar.
2: No. Una cosa es
5: acostar. Eso decía
3: Yatra. ¿En la entrevista? No, dijo que dormía en el medio.
0: Cuando venía de viajar mucho, dormía ahí.
5: Y por ahí
0: Cristian Castro dijo que dormía con la abuela y la mamá.
2: Ya que los niños y niñas duerman con los padres, ahora, es polémico.
5: Bueno, no.
0: Ah, depende de la edad.
2: No.
5: El colecho, colecho le genera mucha fortalece muchísimas cosas.
1: Bueno, hay corriente. Mi mujer que se copió siempre estuvo en contra.
0: Claro. En realidad, chicos, es lo que necesita el bebé.
2: El bebé está bien. Yo te hablo de
1: un niño
2: que ya
1: está
2: escolarizado.
1: No, eso no. Eso
0: a veces se pasa.
5: A veces se pasan porque es inevitable.
1: Pero se puede pasar porque te da miedo la noche.
5: ¿Vos dormís con el perro?
2: Cuando él tiene ganas.
5: Bueno, los nenes son iguales.
1: Y ya los
3: chicos duermo con mis dos hijos cuando me toca.
5: Claro.
3: Yo me separé hace poquito
6: Y cuando me toca los fines de semana con los chicos, duermo con ellos.
0: Sí, aparte.
6: Hasta que ellos decían que no.
1: Hasta
6: que
1: por eso, decida. Pero vaya un momento que ya no.
0: Se van bueno, solos los chicos. Claro.
4: Se van solos los chicos. Solo.
0: Bueno, para que quiero decir algo también. Con el chupete este. Cuando ven ahora los vasos, esto que tiene como el de Fernando, que tiene ese. ¿No es una mamadera eso?
3: Sí, sacó la mamadera, Fernando.
4: Sí, es verdad, mira.
1: Ahí.
0: Perdónenme.
1: Pará. Es cierto, Fernando Carlos es lo que más cerca tenemos del chupete acá, porque trae una ¿para qué le voy a contar a la gente? Trae una botella de agua
0: con auspicio, una, digamos todo.
1: Sí, auspicio. No, es como un, es como un termo y arriba tiene como un petete. Un,
0: tiene un pete.
7: Un pete. Ah, el pico que tiene todas las botellas.
0: Una pico grande, una pajita, pero
1: pico petero tiene.
3: Es bastante grande, Fernando.
0: Y ancha.
6: Pico la, ancho. Lo manda.
7: Pero para no levantarme cada rato.
0: Y está re de moda el pico petero para todos los vasos.
1: ¿Para qué? Y se pone en la boca y dice...
0: Sí, es un poco no mamadera.
6: Otras cosas, lo manda bueno, de
1: es una mema.
0: Es una mema.
6: Bebe.
0: Es la mema de cerca está de tomar bebe. Mamadera.
1: Sí, es una mema.
3: Bebe, te están sacando la lengua.
4: Bueno, por eso así es. No es
1: a él tiene juicio y le decía a la gente, en las cortes, se tira pancita arriba y se pone con la
0: con
1: mema.
0: Con la mema.
1: Sí.
7: Juega con los piecitos.
3: Y con los pies.
7: El otro día te pedí permiso.
1: Hay que sacarle los...
7: Para cruzar a la farmacia para comprar óleo calcario.
1: Sí, y hay que sacarle los peditos. Vos lo tirás abajo sí. Así.
0: Ay,
1: vos
0: yo,
1: la
0: no hago eso. Yo le traje hipoglosa, Fernando.
1: Por favor.
0: Vamos que superé esta
1: cosa que pasa en el mundo de tendencia. Ojalá esta tendencia la dejemos pasar.
0: Sí. Ojalá que de allá.
4: No nos subamos.
7: Se maduren.
1: Sí. Buen día.

11-3700-0100 en nuestra vía de comunicación para que dejes tu mensaje para el hola de 7 y media de la mañana y para el yendo pasadas las 8. ¿En qué línea de colectivo? ¿En qué ramal de tren? ¿Y hacia dónde? ¿Con quién? 11-3700-0100.

0: 7:23 de esta mañana.
1: Hace rato no la ven, pero hoy salió a beber porque ya no tiene novio.
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0: 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Bueno, Centro Hogar presenta el número uno del deporte, Fernando Carlos, y este aplauso.
2: ¡Bravo!
4: ¡Bravo!
2: Claro. Sí, señor. Comenzó la actividad de los equipos argentinos en el plano internacional, en lo doméstico. Recuerden ustedes que el torneo comienza este jueves.
5: Claro.
2: Mañana, sí, con la presentación del campeón. Qué lejos ha quedado aquella final de Belgrano de Córdoba, el Pirata, dándole vuelta el partido a River en Córdoba por 2-1. Ahora su presentación el equipo de Cieninski frente a Rosario Central. Pero decíamos participación argentina porque ayer en los repechajes de la Copa Sudamericana, Tigre goleó el equipo de Victoria de visitante en Uruguay 3-0 a Nacional de Montevideo, con un clima bastante hostil para el equipo argentino, y no por ser Tigre, sino por ser argentino.
3: Tiraron piedras al micro.
2: No, tiros, espera. Primero, Nacional de Montevideo recibió a Tigre en la cancha con altoparlantes, con la canción Superestrella de
3: Aitana,
2: que está relacionada con la selección española. Igual particular detalle, ¿no? Porque
3: sí, pasaron de grupo ellos, ¿no?
2: Uruguay se queda fuera del mundial de la fase de grupos por España y su derrota, justamente 1-0. Pero bueno, más allá de eso, la bandera, las Malvinas son argentinas, que mostraron los jugadores de Tigre, algunos silbidos, provocaciones, la goleada dentro de lo futbolístico, 3-0 en la ida, definen la vuelta la próxima semana en Victoria. Y después, sí, otra vez los hinchas argentinos fueron maltratados en esta oportunidad en Montevideo, emboscados, piedrazos, balas de goma, tiros, 2 heridos, por suerte sin consecuencias graves, pero algo que tiene que seguir viendo la Conmebol, que por ahora no está haciendo demasiado, y cuidar a los hinchas cuando viajan de visitante, cosa que acá, por ejemplo, en Argentina, cuando recibimos a hinchas de todos lados, esto no sucede. Pero ha ganado Tigre 3-0, goleada del equipo de Dabove, prácticamente definida la llave. Hoy juega Lanús y mañana Boca, con novedades que eso te lo cuento en un rato.
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0: Buen día a la gente que se va sumando. Somos tu familia radial. El programa que escuchás, que recomendás, nos levantamos con una sonrisa cada mañana. Bueno, estamos en el momento más alto de las vacaciones de julio.
5: Sí. Exacto. Ay, Dios, qué
0: quilombo de pendejo de pibe
2: por todos lados.
0: Sí.
5: Qué difícil se pone, ¿eh?
0: Sí.
5: Pone difícil con el celular.
0: Pero aparte, esta cosa de que yo discuto con mis hijas porque es como casi una obligación que hagan cosas, ¿entendés?
5: Claro,
0: como
5: planes.
0: Que tengan planes todos los días.
5: Pero no sé si está bien eso.
9: Sí. ¿Ahora qué hago?
0: ¿Y ahora qué hago? No, y esta cosa también de que son las 2 de la mañana y bueno, quiero hacer mi vida, quiero acostarme.
5: Estoy de vacaciones, te dicen.
10: Eso. Bueno, es el tema.
5: Sí,
10: es el tema, el cambiar el horario.
3: ¿Y le decís que no? ¿Ahí?
10: Y yo la dejo, sí.
3: ¿Y si está vacaciones?
5: Yo lo dejo.
0: Una cosa es que no se vaya a dormir a las 10 de la noche, pero tampoco puede dormir a las 2 de la mañana, pues se le da vuelta el día después.
5: Bueno, pero le da vuelta el día en vacaciones.
10: Después en vacaciones.
5: Yo creo que los chicos que van a
4: doble jornada no es lo mismo que van a jornada simple.
10: Sí, tal cual.
0: No importa, ya el día que se vaya a su casa, cuando ella...
3: Claro, bajo mi techo, 20,
0: claro, no, bebé,
3: cuando vos aportes...
0: Es genial decir la misma cosa que decía nuestro viejo, ¿no?
3: Y Anita
9: que dice, yo lo dejo, el hijo tiene 30.
4: Si no, no ¿sabés lo que me pasó? Yo me levanté a las 4. Yo me levanté a las 4 y el pibe estaba despierto y le iba a apagar la tele. Estaba viendo The Office. ¿Qué sé yo? Había una ternura.
10: Pero es grande.
3: Pero Anita claro, tiene 18 años, Anita.
4: Dale. Señor. No, porque lo que tiene, dice Santiago es cierto. Si vos. No,
0: pero se le da vuelta el día.
4: Claro,
10: no, a mí me fastidiaba más de chica. Cuando ella, mi hija era más chica, a mí me fastidiaba que haga eso en vacaciones. Como que, qué sé yo, yo me levantaba para ir a la radio y todavía estaba despierta. Y eso me fastidiaba mucho. Ahora que ya está más grande, ya.
2: Pero te daba envidia, ¿no? No te enojaba porque no se
10: dormía. No, me gusta que esté dando vueltas a 2, 3 de la mañana y esté despierta todavía.
4: Aparte les cambia el horario de la comida,
0: Es cierto que nosotros necesitamos mucho orden en nuestra vida. Mucha rutina. Bueno, como casi todo el mundo que labura y se levanta tan temprano.
4: Sí.
0: Vos cuando te levantás tan temprano, necesitas más o menos que tu casa funcione a un determinado ritmo, pues tenés joda. Digamos, si tus hijos se acuestan a las 4 o 5 de la mañana, a la hora que vos te levantás.
4: Claro.
3: Pero si el chico está de vacaciones, ojo, yo no tengo hijos, ¿no? Pero si el chico está de vacaciones y no lo hace ahora, ¿cuándo lo va a hacer?
4: Claro, tenés razón, yo estoy de acuerdo con eso. Lo único que también se les altera la comida, o sea, si un pibe está dando vuelta a las 4 de la mañana, está comiendo también, no es que dejaron, cenaron y ya está. Van y picotean, entonces después también se le mueve el horario del morfi.
10: Pero algún día tarde se puede.
0: Dentro de los límites de mi propiedad. Las reglas las pongo yo. No, para. Sé con lo que discuto y lo que voy.
10: ¿Pero qué hace? ¿Le saca el celular? ¿Le apagás la
0: cosas? Pero aviso, voy avisando. Che, en un rato, bueno,
4: Se va a cortar el wifi.
10: No, pero lo que pasa es que yo, por ejemplo, también, a mí me gusta la rutina, ¿no? No me parece, viste, que utilizan la palabra rutina como mala palabra. Me gusta la rutina. Salir de esa rutina estos 15 días me altera un poquito.
3: Claro. Pero se va a acostar a la hora de decir, o por ahí no importa, se queda un ratito más. Si no se cuesta a las 10, se cuesta a las 12. Y se levanta a las 9 de la mañana.
0: ¿Qué hace? Pero se va a acostar. A las 12 se va a acostar.
3: ¿A qué hora?
0: Se acuesta mucho más tarde. Sí, y el tema es que vos por ahí querés dormir y te hacen quilombo. ¿Entendés?
2: Claro, es como altera todo. Lo que le pasa a toda la gente,
0: chicos, a todo el mundo que se levanta tan temprano, si a la casa tiene un quilombo a las 3 de la mañana, te despiertan todo el día. Pero bueno.
10: No, depende del quilombo que hagan también, digo.
0: Chicos, vamos a algo lindo, escuchá. Huelan.
2: ¡Ay, rico! ¡Qué bueno!
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0: 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Vamos con el hola, buen día.
13: Hola, Santi, equipo, buen día. El hola de hoy es para ustedes, que le ponen onda a todas nuestras mañanas. Y también para mi mujer y mi bebé, que viene en camino.
14: Buen día, Cruz del Moro. Gustavo, de acá, San Martín de los Andes. 6 grados bajo cero, yendo al laburo. Los escucho siempre.
4: Ay, mamita, olvídate.
10: San Martín de los Andes.
15: Hola, Cruz Morón, muy buenos días. Saludos para todos. Le mando un abrazo gigante desde San Salvador de Jujuy. Siempre me hacen compañía en mi trabajo. Contento siempre de escucharlo, poder escucharlo.
4: Un beso, mi amor.
16: Buen día, chicos. Acá Rodrigo, saluda a todos. Trabajando con las aplicaciones tempranito. Que tengan buen día.
4: Beso, Rodrigo.
17: Buen día, equipo. ¿Cómo andan? Les habla Pedro de San Martín de los Andes. Está nevando en la ciudad, así que está buenísimo. Así se activa la temporada de invierno. Les mando un beso, un abrazo a todos.
4: Qué lindo, claro, que se active, que sea buena temporada.
18: Mi hola para hoy es para mis hijos, Fernanda, Victoria, Ignacio, que los amo y, bueno, son el motorcito de cada día.
4: Qué lindo, un beso para los niños.
19: Mi hola, buen día es para ustedes que me acompañan cada mañana, desde que me levanto, en el trabajo, en camino al trabajo, me dan aliento cada mañana y me hacen un día mejor.
4: Qué lindo, qué bueno, un beso.
20: Hola Santiago, el equipo, buen día, acá desde Córdoba Capital está muy frío, así que bueno, les mando un beso enorme a Tiana, Santino, que van camino al cole, porque ya empezamos a full esta semana, y bueno, les deseo lo mejor del día.
4: Un beso para vos.
21: Hola, hola, hoy es para mi hija, las mellizas Timotei y Serafina, que cumplen 15 años. Ay. Feliz, feliz cumple.
4: Un beso para las mellizas.
22: Hola, Cruz del Moro. Somos Cami y Santi de Córdoba. Nuestro saludo de hoy es para nuestra familia y para ustedes, equipo.
4: Ay, ¡chao! Pero qué lindas, un beso.
0: Gracias por tantos mensajes, les mandamos un beso.
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0: Hace mucho que no lo teníamos.
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0: Bueno, escuchen, planes que jamás hay que hacer en una primera cita.
4: Ay, a ver.
0: Todos en nuestra vida hemos tenido un momento de la primera cita.
4: Siempre, sí, todos.
0: Y sí, hubo una primera vez.
4: En algún momento lo tuvimos.
0: Sí, salí con alguien.
4: Sí, sí.
0: Bueno, ¿qué cosas nunca hay que hacer? Nunca, primero. Nunca vayas al cine.
3: Y no, no tenés charla.
0: Porque el cine no tenés charla, claro. Son dos horas o más de dos horas sin hablar.
4: Ni media palabra.
24: Ay, pero si tenés palabra. Sonda, le podés meter la mano.
0: No,
3: obvio.
0: No, pará. Hablo de primera cita, es la primera vez que te ves.
24: No da.
0: ¿Entendés?
24: Bueno.
10: Nunca, claro. Jamás se me ocurriría ir al cine en la primera cita.
0: Bueno. Segundo, nunca vayas a bailar en la primera cita.
4: Nah, ¿por qué no? ¿Ves?
0: No.
4: Está re bueno ir a bailar.
24: A bailar.
0: Pero pará, Anita, vos sos muy dada. Escucha, no. El tema es este. Lo que dice este informe es que si vos vas a bailar, ir a una discoteca es mucho tiempo, mucho quilombo.
4: Y no podés charlar.
0: Mucho ruido. No. No estoy hablando de la tercera, cuarta cita.
3: Claro,
0: o la una vez que te conociste. Hablo del primer encontronazo. ¿Entendés?
25: No, y en después, el boliche te podés encontrar con un muerto, ¿eh? En el cementerio también.
4: ¿Y qué? En la cena también te podés encontrar con un muerto.
0: Nunca una cena.
4: ¿Qué?
0: Nunca ir a cenar.
4: Sí. Si es primera cita, anda primero a tomar un café, algo corto, porque si te aburrís, te tenés que quedar.
0: Ya vamos a llegarlo, sí. El cine no, bailar no. Cena tampoco, da, viaje menos.
4: ¿Qué voy a la iglesia?
10: No, viaje, ¿cómo te vas a ir de viaje? Yo, una de mis peores citas fue, de mis peores primeras citas fue ir a cenar, me equivoqué, yo dije, nunca más se va a cenar, no. ¿Cómo cometí este error?
0: Es largo cenar.
4: Claro, muy largo, claro.
0: Y es muy deneruto
10: ya. No, me quería morir.
0: No, tu casa tampoco, nunca.
4: No, menos.
0: La primera vez.
10: No, ¿por qué? ¿Por qué pones tu casa?
0: Porque es cero salida fácil la casa. Porque
4: ¿cómo
0: si no te gusta
4: echas?
0: La persona que si la echás.
3: Sí, pero verdad, pero estás yendo a una cita, ¿sabes? Por más que sea
4: cita,
3: la primera a tu casa, tranquilamente
25: el pensamiento
3: le
25: machista,
3: sí.
25: Sorbo.
3: No, y sí, y o a cenar.
25: A lo que vas,
3: o a cenar también.
4: O no entiendo a dónde vamos, porque si tú
0: para
4: no,
0: la primera cita,
4: ¿a dónde voy?
0: Escucha, la primera cita tiene que ser en algo rápido, algo al paso. Un cafecito, pero sin compromiso.
10: Claro.
0: Nos juntamos en tal lugar, a ver qué pasa.
3: Un bar, una birra.
4: Podés ir a tomar algo.
0: Ahora estás chico, estás lleno de café al paso.
4: Te invitan a tomar un café y la verdad que yo no voy.
24: Yo no voy. A tomar un café,
4: a tomar un trago, una cerveza. Invítame bueno, para un recital, algo.
0: No, recital menos, escuchá.
10: Menos, ¿no?
0: Sí. Pará, sea café, sea claro, cerveza, sea lo que te guste, un helado, si querés.
25: Sí,
0: pero algo de que
4: al sea paso, al paso, algo rápido. ¿Entendés? Que sea corto, claro, en todo pará, caso, si después
0: que
4: da...
0: Si te gusta, que si te gusta, después te vas a cenar o te vas a bailar.
4: Claro. Tenía la sensación de que esto lo hiciste vos, porque a vos te gusta la cosa rápida. Yo ya me imagino que saliendo una salida con vos y fletándome al segundo, mirá, todo bien, te he volado.
0: No, estoy hablando de dos personas que no se conocen físicamente. Ahora hay mucha aplicación, mucha gente que se conoce por redes. Y hay un primer encontronazo.
4: Pero le tenés que dar un
0: tiempo. Y la primera encontronazo es para... Te puede encantar la otra persona o te puede pasar un desastre, ¿eh? Por eso tenés que tener algo de fácil salida.
4: Sí, pero ¿qué tiempo le estás dando a la cita? Nada. Te das cuenta.
0: Es que necesitas fácil salida. Vos, si vas a cenar, no tenés fácil salida.
10: Anita,
0: si vas
10: es a bailar, muy dada. Tampoco.
4: No, yo lo que pienso
0: si
4: es que
0: viaje,
4: esta
0: si
4: es una época
0: tampoco.
4: Que todo rápido, todo rápido, todo rápido, y te sacás de encima a un tipo que por ahí es piola,
0: pará,
4: pero
0: no,
4: bueno.
0: No, una chica, pará, escucha, pero si no te gusta... ¿Cuántas veces te
10: Porque
0: te
10: no es que le decís, salgamos media... Yo la primera cita que tuve con Juan, que no nos conocíamos, fuimos a tomar algo. Y después estábamos tomando algo.
0: ¿Querés
10: que vayamos, vamos a comer algo? Bueno,
0: pero eran presentados por alguien que sabía que iban a machear medianamente.
10: No, no nos conocíamos.
0: Pero una amiga te lo presentó. ¿Entendés? Y él sabía quién eras vos.
10: Pero fuimos a tomar algo, nos fuimos a cenar.
0: Para bien,
3: claro, había fácil salida.
0: Pero había algo. Yo, para. Yo, esta nota va dirigida a las millones de personas. Claro, que se riquean a través de una aplicación o a través de una red social. Chicos, levantás a alguien en red social, en Instagram.
4: No importa, yo igual no iba a ir a cenar.
3: Yo me conocí por Instagram.
4: Si Juan me hubiera invitado a cenar, no le decía que sí.
3: Y fuimos a tomar algo. Fuimos a un bar, fuimos a tomar algo.
4: Claro.
0: Vos vas a buscar algo de fácil salida.
25: Fácil acceso.
3: Sí, yo coincido, sí.
4: Claro. Para mí.
3: Pero para mí también tiene mucho que ver con la edad. Para mí, 20 y poquitos vas a tomar algo. Arriba de 30 vas a cenar. Yo, arriba de 30 voy a cenar.
4: Estoy de acuerdo con Gonzalo.
0: Sí, si no te conoces,
25: para mí también.
10: No, para mí no.
25: Digo, la intención.
0: Arriba de 30 menos.
25: La intención de la primera cita es.
0: Una cena no se la regala. No, pero mi tiempo no.
3: Bueno, pero
0: hijo.
3: Pero ese es. Vos tenés que dar una primera buena impresión también si te interesa la otra persona.
0: Pero yo no creo que.
25: Y la otra persona, por ahí le gustás vos.
10: Pero
25: yo
10: no creo en la primera.
3: No le voy a gustar yo. ¿Me estás cargando?
25: No, eso obvio. Es cierto. Es imposible.
0: Es cierto.
4: Es cierto. Yo estoy inseguro.
0: A ver, Fernando Carlos, que va a ver
25: todos
0: una lanza.
25: Todos gustamos de vos. Todos solo. Yo creo que nadie va a una primera cita pensando, che, habrá puerta de emergencia, Gonza, llamame, cualquier cosa, que rajo. ¿Qué invento? Hoy juega Tigre. Le digo que tengo que comentar Tigre.
0: Qué poco encuentro tenés, Fernando, ¿eh?
25: ¿Qué?
4: No,
0: qué poco encuentro tenés. Chico, pará. ¿Carrones que nos hemos comido todo?
10: Sí.
4: Igual depende de la persona.
0: Yo me
4: voy a
0: rápido. Fui una primera cita, sí.
25: ¿Cómo me descalificaste?
0: Sí, no, pero
25: mal aire.
0: Chicos, pero a todos nos ha pasado que una primera cita.
25: Sí,
0: que,
25: está bien. Puede pasar y decir, che, qué garrón me comí. No. Pero para, uno va a la primera cita con la mejor.
10: No, yo soy la persona más positiva del planeta.
25: Yo
10: soy re positiva, claro, pero la primera cita.
0: 50-50.
10: No voy con tanta. Puede pasar que existe esa posibilidad.
25: Obvio que puede pasar, pero por algo proponés.
4: Siempre vas con buena onda, porque si vas a salir con mala onda. Obvio.
0: ¿Sabés cuál es la contra de ahora? Que se miente tanto con las fotos.
4: Claro.
0: Chicos, pero digamos, pero toda la vida pública de la gente, la mayoría de la gente que anda de Levante, tienen unas fotos que después no es lo que coincide con
4: Y hay gente que chateando puede ser interesante y después no sabe hablar.
0: No te pasa nada.
3: Bueno, pero empezás a chatear y ya sabés cuáles son los puntos de conversación, cuáles son los temas.
0: No, te juro que no sorbo. Mirá, a mí me gustaba mucho una piba, ¿no? Un día logro que me dé bola, salimos a comer y me di cuenta cenando que era imposible.
3: Claro.
0: Y dije, ¿cómo voy a venir a cenar? ¿Entendés?
25: También
0: la típica,
25: la
0: invité a comer a un lugar divino, qué sé yo. Y la cena, cuando vos no tenés nada en común,
4: se hace muy larga.
0: Se hace eterna.
10: A mí me pasó con un ex jugador de fútbol.
25: ¡Epa! Botinera.
0: A mí una modelo.
4: Botinera.
0: Y no empatizaba con los chistes. Y al tercer chiste que hice, no me agarró una.
4: Yo casi me
0: muero.
4: Y
0: me di cuenta que iba a ser una noche tremenda. Y
4: sí, yo casi me muero.
25: Lo fue.
4: Yo dije, estamos en la entrada y todo lo que falta. Y me la quiero volar.
0: Sí. Y en un momento sí que no tenía más hambre, ¿viste?
24: Ay, por favor, qué larga se me hizo.
25: No, pero si no tenés más hambre es peor porque más larga se hace.
24: Para mí hay que comer sin pensar en lo que está pasando.
11: No.
24: Disfrutar el momento. Total, ya sabes que no lo vas a volver a ver. Sacarle claro.
25: Para mí el universo del cine y la serie han dinamitado... Dinamitado.
24: Puedes ir a tomar algo y si te cabe, te quedas hasta
1: con esa postura, Anita. Sí. Vos en la primera cita ahí accedes a pasar un paso más.
24: Bueno. Mira, si yo en la comida estoy bien, o si estoy en un café bien y me da para seguir, sigo. Yo soy...
1: Aunque sepas que después ya no lo vas a ver más.
24: Sí. Bueno.
25: No sabes nunca eso.
24: Sí.
1: Bueno, ella dice que sí.
3: Claro, pero
24: yo creo que descartar.
3: ¿Cómo sabes, Guille? Tenés que llegar a ese paso. ¿Cómo sabes después si da o no da?
24: Descartar es muy fácil ahora.
11: Son cosas que no se pueden prever, chicos. A lo mejor salís y hay una onda tremenda y tenés ganas de ir a agarchar.
24: La primera noche con el gordo fue un fracaso.
11: Hacer el amor.
24: Hacer el amor.
11: Igual siempre la cena no va. No va en una primera cita si vos todavía no conocés a la persona. Tomás algo.
24: ¿Quién no va ahí? ¿Quién no va ahí? ¿Qué pasa? Depende la onda. Y también depende la onda que haya, porque se supone que antes hablaste por teléfono.
3: Totalmente.
24: Ya sabés con quién vas a salir. Obvio. También.
3: No es una cita ciega.
24: Ni siquiera vas a tomar un café.
11: Cuando vos vas por aplicación, más o menos es a ciegas. Si vas con una cena.
24: Depende.
25: No.
24: Es que depende, porque vos por aplicación podés hablar un montón. Claro. Debes tener un feeling y decir, Dios me lo mandó.
25: Por más que hables un montón y qué sé yo, sí. Hay algo que te pasa cuando vos conoces a alguien que es la química,
24: sí.
25: Que eso no sabes si va a estar o no.
24: Sí.
25: Y ahora, y como te puede encantar una persona con la que te vas a encontrar, te puede parecer repugnar. Que no pasa nada,
24: bueno.
25: O no te puede gustar, no sé, la onda, el perfume, el aliento, o que sea, o no sé, o sí, te encontrás que música, es una fanática de algo, claro.
1: Pero nadie está pensando, nadie está poniendo la energía en eso cuando va a salir con alguien.
24: Claro, es algo, vas
1: por
24: mejor.
1: Todo, te pones
24: no,
1: perfume rico.
25: Pará, lo que te propone este estudio, este informe, este relevamiento que se hizo, es que lo que le dice a la gente es traten de buscar algo que pueda ser de fácil salida.
24: Claro.
25: Después, si querés, te vas a otro lugar.
1: Pero
25: no vayan directamente a por todo. Es un enfoque. Si vos querés invitarlo un fin de semana...
24: Es una posibilidad.
3: Bueno,
24: yo
3: tengo una amiga que una vez un pibe empezó a hablar por redes y le dijo, no sé, un lunes, y el viernes le dijo, ¿no vamos a la costa? No se conocían, ¿eh? No había ni a tomar ahí algo, no había la costa, y yo dijo, me parece un planazo.
24: Bueno, ves ahí.
3: El pibe la pasó a buscar, el sábado ella se quería volver.
24: Claro, por eso te digo. Es jugadísimo. Ya es distinto.
25: Pará, chicos, pará. Nadie sale pensando que la va a pasar mal.
24: No.
25: Pero está la piba que fue como a la casa del pibe, que venían charlando y chateando y era todo divino, y llega a la casa y lo cuenta disfrazado de Batman. ¿Entendés?
24: Chicos, lo que me pasó a mí.
25: Bueno, Anita, ¿qué te pasó?
24: Spider-Man.
25: Bueno, Spider-Man, a ver, cortaje. ¿Cómo fue? ¿Ves? Por más onda que le ponga, más que energía.
3: Hulk.
24: Les voy a contar un dato más. Voy a tirar.
25: No, ese es de Capitán América.
3: Ah, Capitán América era.
24: Enfrente de la gaveta. Esas citas donde te dicen, tengo un amigo para presentarte, y a mí no me funcionó nunca.
25: Fanático de Marvel.
24: Me dice, es un divino. Me pregunta, viste, cuando vos te preguntan qué te gusta comer, cuál es tu tema favorito, tu banda que más te guste, sí. Cuál es el lugar que es más lindo de verano.
25: Pero fuiste preparada, vos fuiste con la tanga de repuesto.
24: No, el tipo me preguntaba y yo, la primera cosa le conté, mirá, mi superhéroe favorito es Spider-Man, me gusta el arroz con manteca, me gusta el invierno, qué sé yo. Bueno, a la otra salida. Me invita a la casa a comer.
11: Había un poquito de onda, ¿te había gustado?
24: Sí, había onda. Yo venía de un fracaso enorme, entonces esto me daba como las ganas de vivir.
11: Claro, te da esperanza.
24: Bueno, voy a la casa y me dice, espérame acá. Bueno, dije yo. Se va al baño.
3: Vos ya estabas.
24: Sale del baño, te estoy hablando de 1.50 m, o sea, un poco más bajito que yo.
11: Mentira.
25: Ya un valor, vos.
24: Sale vestido íntegro desde la coronilla hasta el dedo gordo del pie.
25: Y sí, era del
24: hombre. De Spider-Man.
25: Del hombre araña.
24: Claro. Se para en la puerta del baño, pone las dos manitos, viste, como pone el puñito en la cintura. Y me dice, y me hace con la cabecita por arriba. Claro, yo digo, lo que habrá sido mi cara para que me diga, no te gustó.
25: Bájame a abrir, le dije.
24: Lo peor que me dijo fue, vino después, la peor frase que podía escuchar.
11: ¿Todavía hubo más?
24: Pésimo. Me dice, Y encima lo fui a buscar en subte. O sea, el tipo lo había alquilado, lo tenía que devolver en el subte.
11: Ay, lo amo.
24: ¿Entendés?
11: Lo amo.
24: Yo también lo amo.
11: Ay,
24: lo
11: ¿en
24: amo.
11: Qué momento pensó que era una buena idea?
24: Ay, bueno, mi amor.
25: Bueno, era su gusto, ay, nunca, compartir nunca su gusto.
24: Nunca más.
1: Bueno, para que tenemos un audio. A ver, escuchen.
24: Ay, mi amor.
2: Un fiasco la cita con este flaco. Me manda una ubicación, me dice vamos a comer algo, a tomar algo. Cuando llego era esta, como estas birrerías modernas de ahora, que tienen así como banquetas altas, mesas altas. Y son esas banquetas 2x2 que vos te sentás, no sabés si te falta silla, te sobra culo. De atrás yo parecía como un chupetín gigante con un palo incrustado en el orto. No tiene respaldar, 3 horas sentada ahí, me quedó a la espalda la miseria. Para comer había papita, maní y birra. Yo me quería comer un lomito. Encima después se hace el caballero, me trae a mi casa y cuando llegamos a mi casa estaba en la puerta del auto y se quiere poner a cachondear. Mira, hermano, cuando logres sacarme la banqueta que todavía la tengo incrustada en el ojete, capaz te llamo y garchamos.
11: No.
2: Embole, ¿cómo te invitan a un restaurante como la gente, estos ratas del orto? Bueno.
1: 7:48, buen día. ¿Cómo va a estar hoy?
25: Bueno, Santi, hoy vamos a tener aún muchísima humedad, una máxima de 13 grados por la tarde, y nos esperan días fríos durante los próximos días de la semana, temperaturas que no van a superar los 15 grados.
1: ¿Cómo está el tránsito, bebé?
5: Sin novedades, no hay inconvenientes en los accesos. Para las 10 de la mañana se espera un corte en Puente Pueyrredón y para las 15 una concentración en el Congreso.
1: Bueno, buen día. Unos días horribles venimos teniendo. Muy. Pero hay que ponerle onda, chicos, vamos, arriba. Buena energía. Miércoles 22, plenas vacaciones de julio. No puedo creer que estemos en julio.
24: Ya estamos, qué lindo.
25: Ya pasó la mitad del año.
24: Ya viene Mariah, con todo.
1: Para, ¿y este sábado en el próximo ya agosto?
5: Claro.
24: Sí, no, claro. Cualquiera.
1: Bueno, ¿qué premios tenemos, Fer?
5: Tenemos de todo, señor. Bicicletas de Top Mega. Golpeadísimo yo, golpeadísimo. Los premios de Barraza, las gift cards de las Margaritas, los Rogeles de Marcela, camisetas titulares de la selección argentina, gentileza de Seven Sports. 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
1: 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Bueno, les traigo una idea. Okay. 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
0: Bueno, 7:52, chicos. 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

0: Yendo, ¿dónde en esta mañana? 8 de la mañana, 7 minutos, buen día.
1: Vaya, buen
2: yendo,
1: día.
2: Yendo, chofer de la 203, arrancando la jornada laboral. Desde Moreno, Luján, Sabero, Moreno. Que tengan buenos días, chicos, gracias.
0: Un beso.
2: Gracias por todos los días.
1: Beso, mi amor.
3: Hola, Club del Moro, yendo en la ruta 14, rumbo a Concordia, a las termas. Les mandamos un beso grande, siempre los escuchamos, siempre nos acompañan. Besos.
1: Beso.
4: Buen día, yendo de Almagro a San Justo en la línea 88.
1: Beso, mi amor.
5: Buen día, Néstor de Bariloche, yendo desde Costa del Sol al centro.
1: Beso.
0: Bien ahí, buen viaje.

0: Norte. Bueno, les mando un abrazo.
1: Beso. Abrazos.
2: Bueno, estoy acá en el 45, yendo al hospital a trabajar.
1: Beso, mi vida.
3: Yendo desde Ayacucho hacia Tandil, al trabajo. Que tengan un buen día todos, Sergio.
1: Igualmente, Sergio, un beso.
4: Bueno, 8 de la mañana, 8 minutos, chicos. ¿Qué quilombo se armó con Rosalía?
5: ¡Ay, sí!
1: Sí.
4: Y con otros artistas en esta supuesta campaña entre Argentina, qué sé yo, que de lo que pasó en el Mundial, ¿no? La final contra España. Y yo creo que hay que ser mucho más cuidadoso con estas cosas. Y más artistas que vienen tanto a laburar a nuestro país.
5: Es cierto, para mí capaz que no se dio cuenta esto.
4: No sé, yo lo que me parece que todo es que digamos, estamos muy sensibles después de lo que pasó. Pero creo que la Argentina es un pueblo que recibe a todo el mundo con los brazos abiertos. Sí. Y artistas que han hecho gran parte de su carrera en base al éxito que han tenido en nuestro país o lo han usado como plataforma de despegue. No sé, muchos artistas que vienen de toda la vida. Pienso, este país recibió, chicos, una Shakira cuando para el mundo no existía. Sí. Y acá fueron el número uno. Lo mismo ha pasado con Rosalía. Rosalía viene desde hace muchos, muchos años. Obviamente ella tiene todo el derecho del mundo a poner en sus redes lo que quiera. Lo que sé que bancarse el vuelto, claro. Porque es muy antipático. Ella lo que hace es repostear un video de una actriz porno que le pegaba a nuestro país en este contexto de la pérdida el otro día del campeonato mundial.
6: Sí, con una canción de ella.
4: Sí, con una canción de ella. Y bueno, fue muy antipático, ella habiendo venido tanto a nuestro país, no. Hablando supuestamente cosas tan lindas en nuestro país durante tanto tiempo, y ahora presentándose en poquitos días. Entonces,
6: claro.
4: Eso es lo que llamó la atención. Bueno, hubo un quilombo tremendo porque hay gente que quería hablar las entradas, hay gente enfurecida con ella, ella tuvo que salir a dar una declaración en sus redes sociales. ¿Cómo lo ven ustedes?
7: A mí me parece que es un tema muy sensible, que nuestra herida tardará en sanar y que la verdad es un paso en falso para la Rosalía.
5: ¿Qué dice ella en ese video que hace?
7: Es una canción que se llama La Perla.
4: Sí, lo que pasa es que las perlas remiten a algo
8: malo, porque ella esa canción, La Perla, se la hizo a un ex o a una

0: hay muchas otras cosas que estaban en juego. Que tiene que ver con Messi, con una etapa de él.
1: Para los artistas que son tan queridos en esos países y sí. que son tan queridos acá, hay que ser cuidadoso con eso.
2: Igual sí. yo no entiendo. No, no digas nada. A mí me gusta mucho Rosalía, me parece sí. que fue un acto, o sea, que no lo meditó demasiado, por eso hay que alejarse a veces de las redes sociales cuando pasan. Me parece fantástico que como española esté contenta con el triunfo de, claro. de España, es dentro de lo lógico, lógico no podemos sí. pretender otra Obvio. Cosa. No. Que lo festeje de alguna manera. Me parece una pavada, me parece también, o sea, como que hay que bajar las aguas con respecto a devolver las entradas, los que tengan la entrada, vayan a verla, que es un espectáculo
3: en la práctica. ¿Te devuelven la plata?
2: Sí, te devuelven la plata, legalmente
4: no, perdón, hay una ley no es así exactamente,
3: había vencido
4: hay una ley que dice que 10 días después de haberla comprado esa ley te avala,
1: no es inmediato,
4: no podés devolverla después de haberla comprado un año, por ejemplo.
3: Claro, que la compraron
4: pero lo que hacían algunos era, bueno, la pongo en venta entonces.
2: Bueno, hay que ver, igual eso pasó. Se dice en las redes, hay que ver si realmente pasa. Voy a devolver las entradas, hay que ver si pasa.
0: ¿Sabes lo que voy yo? A mí, ¿sabes lo que me lastima, sea ella la que sea? La careta detrás de todo esto. Porque ella había dado una nota diciendo que el cielo más lindo era en Buenos Aires y qué
4: sé yo. Ah, sí.
0: Digamos, si vos sentís una cosa, sentila y que sea honesto. Porque es cierto, ella ganó España y tiene todo el derecho del mundo a festejar por España.
1: Claro.
0: Es su país. Pero me parece que subir algo que le pega a un país que te ha dado tanto...
1: Sí,
0: me parece que en un momento
2: vas a venir el 10 días.
1: Sí. Fue medio... Claro, que...
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2: Son las 8 de la mañana, 17 minutos.
3: Temperatura 12 grados. Humedad 93%.

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11: Y le preguntaron sobre esta infinidad que a Anita Martínez la tiene realmente atrapada.
12: Sí, a mí me resulta muy raro que no nadie diga, se terminen la acá. Es todo mentira, cállense la boca.
11: Sobre las especulaciones de la conspiración, ¿no? En torno a la final que le cobraron a Argentina la bandera de las Malvinas en el partido frente a Inglaterra, que iban a detener al Chiqui Tapia, que le dijeron que esto está digitado para que gane España, que la arenga de Messi no fue tan efusiva cuando entró el vestuario. Sí, dijo, la verdad, no tengo redes, no sé nada. Sí está notificada la AFA que tendrá que pagar una multa económica por la bandera de Malvinas, pero a tal punto de vas a perder la final justamente por eso y las repercusiones que tiene, que a la FIFA no le gusta absolutamente nada este tipo de expresiones. Hay una diferencia muy, pero muy importante. Se mantuvo en que, muchachos, no cambió nada. Yo tengo contrato hasta diciembre. El clamor popular es por la continuidad de Scaloni. Le va a ver, y esto es bueno, le va a ser difícil a Scaloni, para mí, dejar la selección.
12: Sí.
11: En ese sentido, ¿no? Por supuesto que si dice, y la verdad no tengo más para dar, tengo la cabeza agotada, necesito cargar energías, es recontra y súper entendible. Fueron dos ciclos muy largos y muy exitosos, pero la gente, te digo,
12: haces
11: una encuesta y el 108, no el 100, el 108% que no existe está a favor de su continuidad.
13: ¿Algún club lo llamó? Como para decir, che, no sabe por qué lo llamó el Real Madrid.
11: No. Y no creo tampoco este tipo de técnicos con el desgaste que tienen mental. No creo que en diciembre termine el contrato con AFA y en enero agarre. Porque aparte está en nivel de los clubes top. No hay que saber, dije, con todo respeto, el Rayo Vallecano en España, el Mallorca, ¿entendés? El Como de Italia, claro, ¿entendés? Son equipos, y aparte, en enero es la mitad de la temporada, o sea, también es raro, no elegís plantel, podés reforzar y hasta ahí nomás, ya tenés la mitad del año empezado. Para mí se va a quedar. Lo que nosotros preguntábamos ayer era si la continuidad de Messi va a depender si sigue o no Scaloni, o al revés, si Scaloni sigue, si Messi continúa unos años más. Es una excelente pregunta la que planteo arriba de la mesa.
14: Bueno.
11: Sí, gracias.
12: Qué buena pregunta. Picando.
11: Por fin una palmada, Costa, después de ser, viste, pedí la cubetera bajo la excepción.
14: Criado.
11: Hielo en la cara tengo de las trompadas que me dieron en la hora anterior.
12: ¿Y el Dibu?
11: Realmente desdibujado.
13: Está golpeado, Santiago.
14: Bueno, pará.
11: Vieron cómo se me echó la frente, aparte, Gonza.
14: Vieron que en todos los grupos hay alguien que se...
15: Hay un mal querido.
14: 8:26, buen día. Miércoles 22. Que decía que en todos los grupos hay alguien que se victimiza.
12: Sí.
14: Que se hay todos contra mí.
12: Oh,
14: no, pero
12: igual
14: lo hacen a propósito. Todos me hacen.
12: Siempre
14: hay gente
12: pasa.
14: Que vive la vida así.
11: Y aparte, ¿por qué yo? ¿Por qué yo?
14: ¿Por qué no, yo?
11: A lo mejor si digo los premios, a lo mejor con alguna lágrima le pido disculpas a la gente, pero hoy hay premia. Voy a hacerlo. Hay premia. Bueno, seguí vos.
14: Claro.
11: Sí.
13: Me lloré.
14: Hablo. Bueno, ¿cómo está el tránsito en esta mañana de miércoles?
16: Mañana muy tranquila. Sí, hay que contar que para las 10 de la mañana se espera un corte en Puente Pueyrredón y para las 15 una concentración en el Congreso.
14: Bueno, hoy por lo menos arrancamos el día y no llueve.
12: Ay, sí. Es bastante, te digo, por cómo venía el día.
14: Bastante ya. ¿Cómo sigue esto?
15: Humedad, altísima la humedad, 13 grados de máxima por la tarde. El sol como sol, de ver el sol, sería el domingo recién. Si bien estos días vamos a tener alguna presencia de un rayito solar, el domingo te puedo decir que vamos a ver salir el sol.
14: ¡Qué días, chicos!
11: Terrible, ¿eh?
14: Majo vino con la ropa de rugby del nene.
12: Sí, las medias más. Arriba de la calza, Santiago. Sí, ellas son muy ajustadas, no sé cómo tengo
14: botines.
12: Las piernas. Morada, y los
14: te
12: botines...
14: Te vas a resbalar.
12: No son tan cómodos, y me puse el casco por las dudas.
14: Está bien.
12: Un ataque, viste algo.
14: 8.27, ¿qué premisas tenemos, Fer? Dijimos de todo ahí.
11: Sí, señor, claro, mira, para empezar, las bicicletas de Tom Mega, los premios de Barraza, las gift cards de las Margaritas, los rojeles de Marcela, las camisetas titulares de la selección argentina, gentileza de Seven Sport, y recuerden que nos vamos al sur. ¿Te vas? 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
14: 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En arroba Santiago del Moro puse el tuitazo de hoy. Regalamos bicicletas divinas, tipo Montanson, ¿no?
11: Son sí,
14: divinas,
11: qué bueno.
12: Espectaculares.
14: Sí. Qué buena, buena bicicleta. Qué lindo una buena bicicleta, qué lindo andar en bicicleta.
11: Vamos a andar en bici, dice la invitación. Vamos a andar en bici.
14: Cosa, pero qué cosa la bicicleta que uno aprende cuando es muy chico, y pueden pasar años que no andas en bicicleta, después te subís una y salís andando como si nada.
12: Sí, aparte la libertad que te da la bici cuando sos chico y sentís
14: pero
12: que te ganaste.
14: Pero cómo aprende eso y no te olvidas más.
12: No, es una memoria que queda en el cuerpo, ¿viste?
14: Sí, sí. ¿Alguien acá no sabe andar en bicicleta? ¿Viste? Que es algo que aprendes.
13: No, todo,
11: sí,
13: claro.
11: Sí. Y aparte no te olvidas más.
12: ¿Y alguno enseñó a alguien a andar en bici de los que está acá?
17: Yo, mi hija.
14: Yo tengo un poco más. Sí, pero va corriendo atrás, agarrando atrás del... Sí. Yo me acuerdo
11: cuando chico andábamos con dos rueditas, con una ruedita.
13: Después con una, claro, sí.
14: Después sin dientes. ¿Qué cosa? Sí.
12: Las iba levantando las rueditas para que no se apoyen tanto.
15: Claro, yo me acuerdo del día que mamá, estábamos en la calle... Y viste como que te levantaba de atrás la un poquito la bicicleta para hacer el envión.
12: Claro, te daban...
15: Por ese gesto de cariño todavía y han pasado solamente 40 años.
12: Divino. Sí,
14: ¿tan grande aprendiste a andar en bici?
15: 5.
14: ¿A qué edad se aprende a andar en bici? A los... Sí, 4.
15: Por eso, 4, 5 años tendría yo.
17: No, sin rueditas, para mí más grande.
14: Suenete un poquito más grande.
12: Sí. Sí. En realidad depende también, porque ahora los chicos tienen el patapata y esas bicis que son que van empujando. Sí. Antes del pedaleo.
13: La camicleta, le dicen.
12: La camicleta.
11: Camicleta.
12: Entonces ya van, tienen un poco de equilibrio ahí.
18: Yo a mi mamá le seguí de grande y casi la hago matarse en Mar del Plata con una bajada que había. Le digo, soltá, soltá. Y le dije, una contrapedal, le dije. No sabía usar contrapedal.
12: Uy, es re difícil. Soltá,
13: la contrapedal. Andaba la playera contrapedal. La dio contrapedal. La amaba.
12: Pero qué difícil.
18: Sí, es difícil la contrapedal.
14: Te fuiste a matar a tu vieja. La fuiste a sacrificar a tu vieja Mar del Plata.
12: Hizo la boluda y le llevó la bici.
13: De arriba del lobo marino.
18: Para atrás el pedal. Para atrás, ¿para dónde? ¿Para dónde?
12: Vamos.
18: Fue directo a un poste. ¡Pa!
14: 8.30, chicos, saquen una hoja.
19: Vamos, 8.30.
17: Ay, es la hora.
14: Abrimos el diccionario. La palabra de hoy, la primera palabra es ulótrico.
12: Uy, ulótrico.
14: ¿Qué es ulótrico? Con acento en la O.
12: Ulótrico.
13: ¿Alguien es ulótrico? Cine. ¿Acá?
12: Ulótrico.
13: ¿O no? O...
12: ¿Ulótrico?
14: ¿Qué es ulótrico, Costi?
17: Ay, no tengo ni idea. No.
12: Culótrico, pero ulótrico.
15: No, ulótrico no. Es otra cosa.
14: ¿Qué es?
15: Pero quiero, quiero ser criteriosa.
12: Upa. ¿Es algo guaso?
15: Es como no guaso, es abundante.
14: No. Ulótrico viene de oulos, es el pelo rizado lanoso. El ulótrico es el adjetivo que califica un cabello muy rizado o crespo. ¿Vieron ese rulito bien tomadito?
12: Sí, el mota.
13: El que tenías vos, Fer, de chico.
14: Claro. Tenía un cabello ulótrico.
13: No. Vos no tenías un pelo.
14: Muy
13: así?
14: Apretado
13: tenía.
14: Y con rizos pequeños.
12: Como el rulito chiquitito.
14: Claro. Sí.
15: Como la hija de Minerva, como Minerva Casero.
12: Que lo estirá y le llega a la cintura y si no lo tiene cortito. Sí.
11: Como Cucurela.
17: Sí. Como Cucurela, claro.
14: Claro, claro.
12: Ulótrico
14: es muy, muy, muy, muy, muy, esos rulitos bien. ¿Hay una casa de la permanente alguna vez?
12: Sí,
15: yo. Me arruiné el pelo para siempre.
18: Yo también me lo arruiné.
12: Y acá todas, seguro, porque somos de
17: esa generación que cuando se usaba la permanente hacías, te quedabas horas en la peluquería con un olor horrible que te ponían esos bigudis.
15: A líquido.
12: Espanto, y se
15: y
12: te
15: cuando
12: quemaba
15: yo era chica se decía la base.
17: La base.
12: La base.
17: La base.
12: Dice la base para darle un poco de onda.
15: Para el movimiento.
17: Suerte no se usa más porque nos destrozaba el pelo eso.
12: Hacía miércoles el pelo.
15: Fue la ruina. Yo quería ser la chica del verano en Mar del Plata. Y entonces le digo a un amigo mío, le digo, ¿por qué no me haces unas ondas? Le digo, para yo meterme al agua y cuando salgo hacer una sirenita. Bueno, que Denver era otra cosa, otro animalito era.
17: A mí me pasó también, a mí me quemaron el
14: pelo. ¿Qué pasa con las del pelo lacio que quieren rulo, de rulo pelo lacio? ¿Eso
12: y
14: es
12: siempre
14: cierto?
12: Querés lo que
15: el
12: no
15: tiene. El deseo del hombre, tener lo que uno quiere, no quiere, no tiene.
14: Bueno, vamos con otra palabra, atarquía.
17: ¿Cuál?
14: Atarquía.
17: Atarquía.
15: Atarquía. Sí. O sea, es no.
12: Atarquía.
14: ¿La atarquía qué es?
15: Hoy es muy difícil.
13: Hoy están difíciles, ¿eh?
17: Difícil.
12: Algo con el cuerpo. Algo con el cuerpo.
14: Todos somos todos atárquicos.
12: Taquicardia, atarquía.
14: No.
15: Este es atar.
13: Locura.
14: Claro. No.
12: El que se niega a dormir de más.
14: No.
13: Parco.
15: ¿Cuándo uno duerme de más?
12: Atarquía.
15: Atarquía.
13: Intenso.
14: No. Atarquía o auto. Autarquía.
12: Ah,
15: ahí está.
13: Por eso no la sacamos.
12: ¿Qué saben qué es autarquía?
17: Autónomo. Claro. El que tiene su propio gobierno.
12: Autónomo. Exacto.
14: Autárquico, claro. Es autónomo.
12: Es autónomo.
14: Es una persona, la autarquía es la.
12: Ahora lo sabían todo.
13: Claro.
15: No, pero.
12: La autarquía es más fácil.
14: Es autosuficiente, chicos.
12: Autónomo.
14: Sí, claro. Es un ente autárquico, es autosuficiente.
13: Claro, la AFA,
14: es un ente independiente.
15: Autárquico.
14: Es atarquía o autarquía, es ser autosuficiente, ¿entendés? Bancársela uno solo. Soy independiente.
15: Claro, como Sorbo, que es autárquico.
12: Claro.
14: Todos somos autárquicos.
12: Todos.
15: No, todos, claro. No.
14: ¿Y cómo que
12: casi
14: no?
12: Casi todos.
17: Yo soy monotributista.
13: Ahí está, tú eres autárquico.
12: Yo también, autónomo.
14: No, pero te quiero decir que todos somos autosuficientes, no dependemos de alguien.
12: Claro.
14: Obviamente dependemos de mucha gente, pero dependemos de nosotros mismos para seguir adelante.
13: Sí, te quedas sentado en el sillón, nadie te va a venir,
12: claro,
13: a buscar
12: para. En definitiva, nadie es de totalmente autárquico, ¿viste?
14: No, pará, vos dependés de un montón de otra gente.
12: Claro que sí.
14: Pero si vos no te movés del sillón, te comes los piojos.
12: Sí, claro, sí. Claro.
14: No es que te van a venir a traer el sueldo. Claro.
15: Te comes los piojos, pero si vos tenés a alguien que te garantice que los piojos no te van a comer, hay gente que elige quedarse en el sillón.
12: Ah, sí, bueno, eso vago, siempre
14: mucho
12: pasó.
14: Mucho
12: bueno,
14: sí. A mí me encanta ser independiente y ser autárquico. ¿Cuándo fue la primera vez que tuvieron que se dieron cuenta de la independencia y la libertad que tenían? Mucho tiene que ver con el primer sueldo.
13: Uh-huh.
12: Aprender a
13: sí, yendo más atrás.
14: O la primera noche que te fuiste lejos de tu casa.
13: Claro.
14: O que te fuiste de viaje, no sé. ¿Cuándo vos sorbo?
13: Yendo más, cuando era un poco más chico, cuando me fui por primera vez del colegio a mi casa solo. Que tenía que volver, nadie me iba a buscar. Y era como, bueno, tengo que caminar.
14: Bueno, y vos de pendejo te fuiste a Europa a jugar.
13: Claro, sí, ya cuando estaba un poquito más grande. 19.
14: Bueno, pues 19 años.
13: Sí, era un pendejo, claro. Sí.
14: ¿Vos, Edith?
17: Yo a los 17 años, mi mamá me dejó ir, no lo puedo creer todavía, pensándolo a la distancia, de vacaciones con una amiga que iba a su hermana mayor, yo creo que por eso me dejó ir, y nosotros ellos no tenían la posibilidad de irnos de vacaciones, y me fui de vacaciones a San Bernardo con ese grupo. Yo me sentía libre.
12: Emancipada.
17: Sí, porque aparte mi mamá no me dejaba salir y volver tan tarde, o a mí me gustaba mucho ir a bailar, me gustaba mucho ir al boliche, los recitales, todo. Ay, eso me gustaba.
14: ¿Quién no?
17: A mis hermanas no, por ejemplo. Yo tenía dos hermanas mayores.
14: ¿Has sido en el boliche?
17: Yo también. Yo estaba, era como en mi hábitat natural.
14: Olor a humo, boliche.
17: Sí,
14: papá.
17: Sí. Salir a la mañana con el sol. Sí, bueno, mi mamá no me dejaba, entonces yo me retaba mucho cuando yo llegaba tarde. Y cuando me fui a San Bernardo con mis amigas, salir, y cuando volví, bajé del micro y me dijo, no fuiste nunca a la playa, porque volví blanca, volví amarilla. Y me dijo, nunca fuiste. Sí, fui, lo que pasa es que me quemé y me pelé y ya está, le dije.
15: Ah, renovaste la piel.
17: Pero no era mentira, no había.
14: ¿Vos,
17: el
14: Fernando,
17: sol lo vi de día?
20: A ver, que me acuerde rápido cuando me daba plata mi mamá y me decía, anda a comprar pan, e iba solo, no tenía que cruzar calle porque era a la vuelta, pero era chico, viste, tenía el vuelto y todo. Y me acuerdo, sí, cuando ya tenía llave del departamento, de la casa de mis viejos.
12: Cuando tenía la llave.
15: ¿A qué edad te dieron la llave?
20: Y sí, en la secundaria apareció Gonzalo.
13: 22.
14: No, pará, y cuando empezás a manejar, chicos.
12: Ay, qué lindo. Eso es tremendo.
17: Eso es muy lindo. Muy lindo.
14: El primer sueldo, cuando te bancás vos. Para mí, la independencia tiene que ver mucho con la independencia económica.
12: Totalmente.
14: Porque vos, si dependés económicamente de que alguien te banque...
12: Todavía sos dependiente.
14: Sos dependiente.
12: Sí, y además que yo me acuerdo la primera vez... Nosotros siempre trabajamos en el negocio de mi mamá, desde que tengo uso de razón, y mi mamá nos daba plata. Bueno, pero la primera vez que yo tenía 14, 15, que trabajé por mi cuenta fuera de Botolín, esos primeros pesos que era tarjetero,
18: esa ya era independencia.
12: Eso fue como, porque siempre...
13: Porque saliste de abajo de tu vieja.
12: Claro, de alguna manera la plata salía del mismo lugar, que era de Botolín. Pero la primera plata que yo gané fuera de Botolín, ahí fue como, esto sí.
20: Claro.
12: Esto sí es era independiente. Era esto.
20: Sí, claro.
12: Esa sensación.
20: Y aparte, cuando vos te ganaste tu manguito, viste que lo cuidás el triple.
12: Sí, y podés hacer lo que querés.
20: Y pensás, me convendrá esto, me compraré aquello, sí, ahorrás. Claro. ¿Viste? Le das el valor que tienen las cosas.
12: Claro.
20: Y ahí está un poco la independencia. 8:38, chicos, vamos. Fernando, dejé el paquete. ¿Cómo está el tránsito, bebé, en esta mañana de miércoles?
16: Hace un ratito choque múltiple en General Paz, altura Tonelero, sentido Río de la Plata. Se espera para las 10 un corte en Puente Pueyrredón y para las 15 una concentración en la Plaza del Congreso.
20: Bueno, buen día. Escuchen esto, mira, ¿por qué algunas personas, me voy a incluir, algunas personas caminamos de un lado a otro mientras hablamos por teléfono?
0: Porque
12: no sé por qué no nos podemos quedar quietos.
18: Ansiedad.
12: Yo camino un montón cuando hablo.
18: Yo también.
20: Yo no. Y en un lado de mi casa tengo menos señal, entonces trato de volver para
12: el otro lado. Tal cual.
20: Aunque muchas veces ocurre de manera automática, claro, no te das cuenta. Este hábito puede estar relacionado con la forma en que el cuerpo acompaña el pensamiento y el habla. Cuando uno habla por teléfono, muchas personas suelen caminar de un lado a otro, como es mi caso. Si bien parece una simple costumbre, distintas investigaciones explican que este hábito puede ayudar a facilitar determinados procesos mentales. Los pensamientos fluyen con mayor libertad cuando uno camina, y mientras está uno estático, sentado, es como que no se le abre tanto la imaginación como cuando uno camina.
12: Ah, mira qué loco.
20: Pero viste que es muy de nosotros los hombres esto.
13: Ah, mira, cuando elegiste tuve una imagen, ayer tuve como una llamada de media hora y en un, no sé, 20 metros iba y venía.
20: Ya te llamaron.
13: Sí.
20: Recursos. Escucha, sí. En las pruebas que se hicieron, el 81% de la gente que participó obtuvo mejores resultados mientras caminaba. Que cuando permanecía sentado.
12: Es que es verdad que es algo que te ayuda como a pensar. Viste que cuando los chicos Joaquín cuando era chiquito y me imitaba, agarraba algo como un teléfono y caminaba. Viste que los chicos imitan así a los grandes hablando por teléfono.
20: Cuando uno camina, acompaña el proceso de organizar ideas, buscar palabras,
12: claro,
20: y pasar de pensamientos al siguiente.
12: Como una búsqueda.
20: Es como que caminar ayuda como a la cabeza a ordenar y a fluir en lo que quiere decir. Es todo un tema igual, chicos. Viste que, no sé, querés mandar un mensaje de voz, ¿no? Primero no entiendo por qué hay gente, generalmente las mujeres son de mandar mensajes más largos.
18: Ay, sí.
20: Nosotros los hombres, como hablamos menos, mandamos mensajes un poco más cortos.
13: 20 segundos es una locura.
12: Sí, se expresan menos también. Hay veces que ni se entiende lo poco que mandan.
20: Sí. Y otra cosa, caminamos mucho cuando hablamos por teléfono, pero si no, nos cuesta hasta que nos ponemos a hablar. La mujer habla mucho más por teléfono, habla mucho más al día.
0: Y somos unos beneficiados, porque nuestros viejos tenían el teléfono fijo, o sea, no podían empezar a caminar. Salvo si el cable era largo, nosotros tenemos la posibilidad a través del celular.
12: Sí, pero dibujabas.
20: Pero el inalámbrico,
0: Bueno, sí, más adelante también.
12: Pero yo no me quedaba quieta tampoco en el fijo, dibujaba o enroscaba el cable.
20: Para el otro.
13: La vertical.
20: Te enroscabas, te dabas vuelta de un lado a otro.
12: Claro. Sí. Qué loca esa ansiedad de la caminata. Sí.
20: Sí.
12: Pero es verdad que por ahí tiene que ver con una búsqueda, como que el cerebro va caminando y va buscando y va rearmando cosas.
20: Aunque caminar de un lado a otro puede ser visto como un indicio de nerviosismo, también responde a una tendencia natural de mover el cuerpo mientras pensamos y hablamos. Es decir, que el cuerpo acompaña todo lo que está pasando en la cabeza. ¿Entendés?
0: Sí, sí, claro.
20: Y fluye mejor y organiza mejor las ideas. Es como que te ayuda a encontrar las palabras. ¿Nunca les pasó cuando mandaron un mensaje de voz y también caminan?
12: Sí, sí. Yo camino siempre cuando hablo, mando mensaje.
18: Yo los escucho.
20: Y los que tenemos chicos,
14: Vos estás terminando de mandar el mensaje y te grita atrás.
17: Sí, bueno, cuando estás mandando un audio te hablan encima.
20: ¡Me traes papel! Sí. No, y justo después de un minuto y veinte.
12: Por suerte se puede borrar. Yo lo que tengo es que ahora me da inseguridad y los escucho, a ver si...
15: Sí, mandaste bien el mensaje.
12: Depende a quién le mande.
17: A mí también me pasa
12: eso. Y si me gusta cómo lo mandé.
17: Sí,
12: claro. Bien.
15: A mí se le gusta escuchar, quería darle.
14: A mí me encanta escuchar a toda la gente, en 1.5.
15: Ahí, a vos te parece la velocidad ideal.
17: Hay un problema que a veces vos mandás un audio y si en 1.5...
13: No, 1.5.
17: Pero en 1.5 o en 2 parece enojada. No, ¿entendés?
14: En 2 es muy rápido.
17: En 2, pero a veces vos, si acelerás mucho, a lo mejor esa persona parece enojada, parece que te lo está diciendo mal. Y si le bajás a la velocidad real, te das cuenta que no, que está hablando bien.
12: Yo no escucho los mensajes en 1. Todos no escucho en 1.5.
15: Tengo un médico que...
14: No, yo escucho todo en 2 si puedo. Pero a veces, si hablas rápido en la otra parte, no entendés nada.
12: Claro, no entendés.
14: ¿Qué, Costi?
15: Tengo un médico que está en 2, pero está en 1.
14: ¿Cómo?
15: Vos escuchás el mensaje y parece que lo está mandando en 2.
17: Pero no,
15: es en 1.
17: Bueno, bien.
13: Pero muchos acostumbraron...
15: No, entonces yo le digo, Ariel, por favor, no te entendí nada de lo que dijiste.
13: Pero muchos acostumbraron a hablar así justamente para
12: eso.
13: ¿No? Por los audios. A mí me pasa a veces que digo, estoy reacelerado, y es una cuestión de querer escuchar en 2.
17: Lo que pasa es que a vos no se te entiende en 1.0. ¿No?
13: Claro, sí, obvio. Pero bueno,
15: en 0.5 ya se dificulta la comprensión.
17: Es complicado.
12: No te entienden, sordo.
13: No, te das cuenta. Un incomprendido. Toma, da un beso.
14: 8.44, buen día. ¿Qué premios tenemos, Fer?
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14: Como la gente sube cosas, viste, que...
17: Ay, si están enamoradas.
14: A vos.
17: Claro.
14: Si están enamoradas.
15: Ay, un poco me siento que es para Fernando este mensaje.
20: ¿Ustedes no están enamorados?
15: Yo no.
14: Pará, que tengo una nota de eso. Mirá.
20: Ah, mirá, justo llegué aquí.
12: Qué lindo tema este.
17: Anita está tremenda.
15: Ella es Woman in Love.
14: Está caliente. Angelina Jolie confiesa que lleva más de 10 años sin tener relaciones íntimas.
17: No.
12: ¿10 años?
17: Ya, estoy en el horno. Porque si Angelina Jolie...
13: Tricota, Edith.
14: ¿Tres años ya, Edith?
17: Tres años en agosto.
12: Mirá cómo se acuerda del último. Fue en agosto de hace 3 años.
14: ¿Cuándo es? El primero de agosto festejamos los 3 años. ¿Cuándo cae?
17: El lunes 3
14: de agosto festejamos los 3 años de Edith. Sin tener nada.
21: Ahora será cierto.
12: No te creo.
15: Podés no responderme, pero el último fue el compañero de trabajo.
17: Sí, claro. Sí.
21: ¿El periodista?
17: Sí.
14: Chicos, estamos hablando de Angelina Jolie.
17: Claro, hablemos de Angelina Jolie, que es más interesante.
20: ¿Qué son Zeus?
14: Escucha, luego de su separación con Brad Pitt, Angelina Jolie reveló que lleva 10 años sin tener relaciones íntimas. La actriz aseguró que durante este tiempo, todo este tiempo que ha pasado, priorizó su paz, su familia y su proceso personal. Dio una nota hace un tiempo y estas declaraciones se volvieron virales. Claro, 10 años es mucho.
17: Es un montón.
15: Para mí, que ella tenga el rechazo masivo que tiene por su corporeidad, va a estar sin tener relaciones, sin nada.
14: ¿De qué?
15: Mientras ella es...
17: ¿Qué?
12: Claro, el quilombo que tiene con su cuerpo.
15: Claro, el quilombo que tiene con su cuerpo, imagínate que desnudarse delante de alguien no le debe causar ningún placer.
12: Para mí se hace la distinta.
14: Para mí también.
12: Yo creo que hay que relajar un poco.
15: Rechazo masivo por su corporeidad.
12: Una chica muy, muy tensa.
17: Tiene un temita.
12: Tiene un quilombo. Tienen que relajarla un poco.
14: Sí, yo digo. El otro día cuando la vi a la mujer de Beckham, ¿no?
12: Ah, bueno. Pero...
17: La Vicky.
15: La Vicky.
14: Sí, a Vicky. Y digo, relájate un minuto, sí. Que sea, cagate de
18: estás
14: risa.
18: Estás muy pasada de nervios. Se la nota tensa.
14: Seria. En el momento tenés que descomprimir y cagarte de risa. ¿Entendés?
15: Pero en otro
14: es como
15: lugar
14: parte
15: del...
14: de la vida también.
15: Claro, pero en otro lugar del globo terráqueo eran los del desfile, era la semana de la moda o algo así. Y entonces estaba la J-Lo, toda vestida de Dolce Gabbana. Tenía piedras desde la hasta el ojete. Y yo digo, en algún momento esto relajará. Y dije, no puede ella. No se puede.
14: Jennifer.
15: La J-Lo.
17: Como poder puede, ella me parece que
15: no. Nah, una no espera.
14: Se viralizó una imagen de, no sé si la vieron en Nueva York, que sale la gente es como que monta, así o prepara su salida. Y ella sale, ya como tienen preparada la salida para que la gente le saque fotos y todo.
15: Ah, viste.
14: Y yo digo, yo también pensaba lo mismo. Qué estresazo vivir todo el tiempo así. ¿Entendés?
18: Pero
14: cuando sabes, aparte, digamos, que uno es una persona y que puedes tener un momento más o menos, pero hablo de gente que es un poco más grande y digo, qué cagada que no se relajen un poco más. Obviamente que todo el mundo tiene derecho a estar y hacer lo que quiera, ¿no? Pero algún día cagarte de risa.
18: Es que si no, no podés vivir. Tenés una vida solo de ficción, porque es solo ficción.
2: Y pero hay por mucha ejemplo, gente que gente, está cómoda en ese divismo también, ¿eh?
14: Por eso, pero yendo a Gina Jolie, digamos, que hace 10 años que no tiene relaciones, si es súper respetable si es por una cuestión de decisión
2: obvio,
14: personal.
2: Obvio, si lo elige.
14: Y tampoco tiene necesidad de contarlo.
2: Igual permitime dudarlo, porque andás contándolo, nadie te preguntó.
14: Claro.
18: ¿Sabes quién es genial?
2: Me parece si, como si eso lo hiciera
14: más o menos.
17: Pero no es como... Yo coincido con lo que dice Marcela. Porque esta cosa de la energía sexual, de cuidarla. Ella se separó de Brad Pitt y quizás... a mí no me parece mal que lo cuente. Es una elección.
14: No, pero ella lo cuenta desde la pose.
2: Como una postura, no, claro. No se lo siente sincero.
15: Hace 10 años que nadie toca esta rosa.
14: Entonces, ¿cuál es la lectura? Uy, la mujer más hermosa del mundo. Hace
2: no
14: años.
2: Tiene relaciones.
14: Claro, uy, lo que debe hacer cuando te agarre. Es como para generar, ¿entendés? Es como esa gente dice, estoy solo porque estoy pasando mal. Esto es mentira, es como... Es para buscar la reacción.
2: Sí, así como el que anda diciendo
14: entonces,
2: digamos, que...
14: Está hecho para el título.
2: Sí, o los que andan diciendo que tienen relaciones 7 veces por día.
15: Bueno, acá bien. Tenemos 2.
2: Es un montón. También.
13: 6, no 7, 6. Sí.
14: Ahora, qué mujer hermosa, ¿no?
18: Sí.
13: Edith, sí, la verdad que
14: Edith.
13: Sí, sos hermosa, Edith. Edith. 3 años ya.
17: ¿Qué iba a hacer? ¿Qué basta?
14: Angelina Hermida.
15: Angelina Hermida es un
14: no,
15: buen
14: Edith
15: nombre.
14: Jolie.
13: Edith Jolie.
17: Me encanta que
14: Edith
17: me digan. Me gusta. ¿Me puedes decir Edith Jolie a partir de
14: Edith
17: ahora?
14: Edith Jolie es el nombre de pilchería de barrio.
13: Edith Jolie.
14: O de peluquería.
17: La Jolie.
18: La Jolie.
15: Pero en tu caso es la Jolie.
17: Yo soy la Jolie.
14: Edith Jolie es muy bueno. El nombre de actriz porno latinoamericana.
17: Ay, sí.
15: Como la Califa.
14: Edith Jolie.
17: A mí me confunden con la Califa.
13: ¿Sí? Edith Califa.
14: Califa, con la Califa. Con Califa. Mira, Califa sos vos. Bueno, buen día.
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0: Edith Jolie es muy bueno, ¿eh? Lo tenés que registrar.
2: Lo voy a registrar.
0: Edith Jolie. 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
0: Bueno, 8:55, hacemos una tanda y vamos con la frase de la pizarra. ¿En esto qué fue y será?
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11: Son las 9 de la mañana.
12: Temperatura 13 grados. Humedad 91%.
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23: Bueno. Para el día de hoy, a ver, ¿subís vos, Anita?
24: Por favor.
25: Sí, que vení, Anita, pisa acá.
24: Ay, no te quiero lastimar. Pise.
25: No, vos no lastimás a nadie.
24: Ahí va.
23: A ver.
24: Llegué.
23: Qué elasticidad, ¿eh?
25: Qué bravo. Mirá, con los pies va a escribir. Mirá hasta dónde le llegan las piernas. Neta, que peine.
24: Voy con el izquierdo que me resulta más.
25: Qué peine.
23: A ver, a ver, a ver. ¿Le dan una mano o no?
25: Sí, mira, yo ya la tengo.
23: Pero está. Fue como obvio,
24: mirá, rápido. Voy a poner la tiza entre este dedo y el otro, mirá. Ahí va.
23: Tampoco ganche bien.
25: Mirá.
24: Bueno.
25: Ay, mamá. ¿Quién pudiera?
23: Bueno, a veces no te das cuenta del peso de algo que has estado cargando, coma, hasta que sentís el peso de su liberación.
25: Total.
23: A veces no te das cuenta del peso de algo que has estado cargando hasta que sentís el peso de su liberación.
25: Totalmente.
26: Hasta lo liviano que te sentís cuando ya no está.
25: El otro día una amiga había cortado con su con un chico que estaba saliendo y estaba raro. Y yo le digo, ¿estás, te sentís aliviada? Sí. Bueno, listo, ya está. Era lo que tenías que hacer.
23: ¿Viste?
25: Después harás el duelo, después verá qué pasa. Pero si ya sentís alivio...
23: A todos nos ha pasado en algún momento de la vida, ¿no? Con alguna persona de nuestro entorno,
25: sí, con
23: alguna
25: pareja. Trabajo.
23: Con algún laburo. Claro, y vos decís, uy, ¿por qué tardé tanto en sacarme este plomazo?
0: Y el proceso a veces...
23: O este garrón.
25: Claro, qué alivio.
1: Sí, no digo siempre, pero muchas veces los kilos que una se tira encima tienen que ver con ese peso.
6: Se los come.
1: Y claro, entonces yo iba a un médico que me decía que cargar papas.
25: Ah, para que seas consciente de los kilos que cargabas.
1: Claro, me decía ahí.
7: Te ahorraba el changarín también, ¿no?
23: Sí, carga. Mira, hay un piano abajo y dos sofás.
0: Cargalo, no podés llevar la semana que viene. Bebé.
7: Volvé la semana que viene que tengo como que unos muebles, dale.
1: Claro. Forma parte del ejercicio. No, entonces vos tenías un... Entonces un día llegué a 20 kilos, había bajado 20 kilos y me dice, vos intentá caminar ahora con 20 kilos. Le digo, no puedo. Bueno, me dice, podías porque lo hacías.
25: Claro, pues lo cargaba.
1: Pero era como graficarlo, o sea, vamos.
23: Bueno, las emociones es igual eso.
1: Sí, por eso. Es metafórico,
23: es como andar con la mochila, es andar con la mochila liviana. ¿Viste que dice que todos cargamos una mochila? Que la vamos cargando de basura, de porquería.
7: Igual para sentir el alivio hay que sentir el peso antes.
6: Claro. Hay que reconocer.
7: Es inevitable el peso.
0: Pero a veces no lo sentís tanto ese peso.
25: A veces no somos tan consciente.
0: Y te das cuenta cuando te liberaste, justamente.
7: Claro, es que por más que vos no lo sientas en ese momento,
0: tiene que estar,
7: que tenés que atravesar un proceso.
1: Pero por ejemplo te pueden dejar, entonces el peso te lo sacó otro. La decisión subjetiva es que está bueno, es hasta acá, no doy más, estoy asfixiada.
25: Yo creo que además, a veces igual, uno no se da cuenta del peso que carga.
6: Son señales que además uno no quiere oír a veces. Igual, uno a veces sabe dónde está el peso para sacarse y no se lo saca de una vez.
23: Hay gente más propensa.
25: Sí, no sos tan consciente.
23: Hay gente más propensa y no. Por ejemplo, con Edith es difícil sacarte un peso a vos, ¿eh?
7: Mentira, si yo soy re generosa, ¿qué necesitas plata?
23: Dale toda la otra cosa, Fernando, comprometete.
0: Abrí el corazón, como lo abrimos nosotros.
23: ¿Cuánto fue? 52 minutos para las 10. No, está bien. Es hoy. Y a veces no le... Porque a mí me pasa esto. ¿No se suma el más peso al que ya lleva?
6: Sí, pero mochila. En la mochila cargas de todo.
23: ¿Por qué? ¿Por qué sigo cargando? Cargando peso, cargando quilombos ajenos.
6: ¿Quién me manda?
25: Repetís patrones.
6: Yo no, ¿sabes?
23: A veces no te das cuenta, a veces no te das cuenta del peso de algo que has estado cargando hasta que sentís el peso de su liberación. Ya está, carga más liviana.
25: Sí, qué suerte.
23: Baje, Anita, a ver.
25: Vení, Anita,
23: tirate. Último momento,
0: ¿eh? No, último momento.
23: Ay, sí.
1: ¿Qué pasó?
7: Sí. Ay, ay, ay, ay.
25: Va. Ay, viene.
23: Uy. Tenemos la palabra. Lo. ¿Sí? Bueno, puso Rosalía en su Instagram. Le di a compartir porque sonaba La Perla y ni leí lo que ponía. Mala mía, perdón.
7: La bandera
23: dice
7: argentina.
23: Rosalía. Igual 24 horas después para poner esto.
8: Ahora, la bandera argentina toda pixelada.
0: Sí, ¿no?
23: No sé.
0: Otra
7: pero
0: foto.
7: Nada, que lo que diga les va a caer bien.
0: No, bueno, no, no podría haber hecho un video yo hablando.
7: Que, mira, yo no la conozco a Rosalía, pero cuando lo vi, yo pensé, esta le dio retweet sin mirar demasiado, porque estaba sonando la canción de ella.
1: Podría darte vuelta el concepto. Como te cae bien, no te interesa.
23: Obvio.
7: No, me cae bien, me gusta todo.
23: Viste que ahora lo que nos pasa en estos tiempos es quién dice las cosas.
25: Sí.
23: Según quién las dice, es el nivel de gravedad.
7: Yo lo que creo que hay que bajar las tintas de este conflicto internacional que está teniendo la Argentina. Este intento de cancelación.
1: La campaña anti-argentina de acá,
7: ¿no?
1: Sí,
7: no, bueno, sí, hay, hubo. Sí, sobre todo en Latinoamérica. Yo creo que hay que bajar un poco.
23: Siempre. Pero esto es la efervescencia del fútbol.
1: Somos muy envidiados.
7: No, yo nunca viví una cosa así.
23: Sí.
7: O sea, para mí potencia no es de siempre, porque esto está potenciado por las redes.
23: Con Uruguay o con Brasil, que terminó todo matándose.
7: Sí,
23: digamos.
7: Pero esto lo potencia las redes. Las redes sociales, la gente opinando de Argentina y la gente hablando bien.
23: ¿Para
7: qué
23: le voy a contar a la gente? Le voy a contar a la gente. Rosalía, 24 horas después del quilombo que se arma con este video que repostea ella, de un artista que bardeaba a la Argentina, sale, pone una banderita argentina y pone, le di compartir porque sonaba La Perla. Yo creo que a ella le gustó esta cosa de que una ex actriz porno haya usado una canción de ella.
7: Claro.
23: no tomo por ahí la dimensión, yo obviamente que le creo. Uh-huh. Me parece, la disculpa para hacer esto podría haber sido ayer, mucho antes, con un video o otra cosa, y me cortaba todo.
1: Claro, en el momento que lo borró se dio cuenta, sí. Ahí le podría dar las disculpas.
7: Lo que pasa es que nunca sabes hasta dónde va a escalar este conflicto, ¿entendés? O sea, Rosalía. No sabes.
23: Pero para,
25: pero evidentemente no le importaba tanto tampoco. Sí.
23: Bueno, buen día, 9:11.

0: Una foto de la camiseta del Diego,
1: firmada
0: por el Diego, con la hija, pintados de Argentina.
2: ¿Eh? Pero pará, sí, claro, que hizo 450 shows mínimo.
1: Sí, y ya cobrado, ya está.
3: Estuvo en el Mundial, Ricardo.
0: Estuvo en la final.
3: Sí, claro.
0: Robertito Funes lo
3: Sí, lo vi. Yo me lo encontré, pero es bastante futbolero. Yo me lo encontré
0: en
3: Alemania, en la final de Italia-Francia.
4: Igual tenemos una cosa de huérfano. Ahora necesitamos que los famosos nos quieran. Dale, buena gente.
0: Estamos hablando del poeta, pero igual,
3: Ustedes
0: poeta es número uno.
3: Ustedes hicieron, me meto solo, ustedes hicieron, ¿sí? Alarde cuánto tiempo. Ay, Coldplay no puso nada de campeonato del mundo.
4: Sí,
3: y bueno, y ahora
4: hasta el día de hoy le
3: ahora se indignan por esto. Pero bueno,
2: buen día.
5: Es selectiva la indignación.
4: Claro, es selectivo el dolor.
6: Yo entró no me indigné por eso.
3: Entró la Balubi.
6: Yo con Coldplay está todo bien, ya te lo expliqué. Me molesta más la gente.
3: No, te cargo, yo hablo en general, puse
2: la gente que
3: está,
2: que
3: tanto, está todo peleado.
2: La gente que escucha Coldplay,
3: Santiago, pone orden.
4: Estas son las consecuencias del Mundial, chicos.
6: Claro.
2: Vamos, buen día.
6: Basta, me hacen calentar.
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2: Bueno, la primera ministra de Japón, Japón es uno de los países más organizados del mundo, la gente que estaba allá te habla maravillas, cómo funciona todo, y la primera ministra de Japón, ¿saben cuántas horas duerme? Sanae se llama esa.
3: A ver.
2: Takaichi.
3: Sanae
2: Takaichi, la primera ministra del Japón.
3: 3 horas
2: duerme.
3: 3 horas.
2: Duerme entre 0 y 3 horas por...
3: Ah, me estoy muriendo.
0: ¿Cómo entre 0 y 3 horas?
2: No. Sí. Y a lo mejor duerme un día y no llega a la hora, ¿entendés?
4: Pero que está loca como un plumero.
2: Y no sé, no debe dar abasto con tanto trabajo.
0: No.
2: La carita de cansada de Sanae. Ay, Sana.
6: Le dice, a dormir.
2: La secretaria le dice, Sana, ¿usted está bien?
3: Sana, le dice.
4: No, debe
2: estar. Un poquito cansada, dice ella, pero viste que son muy dóciles. Es un pueblo muy laburador, muy... yo conozco gente de Japón, la mejor amiga de mi mujer es japonesa, y somos, en ciertos aspectos, tan diferentes. Ellos, por ejemplo, no levantan mucho la voz, cuando comen muy lento, respetan mucho el silencio. Culturalmente somos muy distintos. Completamente distintos. Empieza sonando los gritos, las cosas. De modo que es otro mundo.
5: Este. Claro, pero vos imaginate que si esta mujer duerme de 0 a 3 horas, esa es tu medida de corte. Estoy cansado. No, y la primera ministra te dicen durmió una hora.
4: Ah, la primera ministra, y mira cómo está, fresca como una lechuga.
2: No, pero chicos, aparte ya llegás a defraudar a tu país y te
4: liquidan.
2: O sea,
1: sí. Vos, Santiago, dormís entre 0 y 3 horas también.
2: Hay 10 que sí.
5: Estás para primer ministro.
2: Sí, en cualquier momento.
6: Yo también a veces duermo.
4: Vos sabés que el otro día leí un estudio
2: pero
4: que.
2: Pero vos te dormís acá, Edith.
0: Claro. Bueno, dormí en tu casa, acá dormís.
4: Bueno, acá recuperás.
0: Hay pruebas, ¿eh?
6: Acá a veces me hago una siesta de 5 minutos. Y eso me ayuda a recuperar.
2: ¿Por qué no ponemos un siestario?
6: Yo ya lo pedí.
2: ¿Tiene problema?
6: Sí, una colchoneta acá.
2: Ahora,
6: de costadito.
2: Te juro que si vos me decís, o cualquiera que esté un poco de dormido un día, se tira media horita cargado,
6: media, pero yo con 10 minutos vengo.
2: Yo te juro que prefiero eso antes que vengan y estén prendidos con el celular. Haría como la canastita, sacaría el celular a todo el mundo.
6: Qué pesado.
5: Parece, no sé, lo tesoro, eso alivia mucho.
2: Parece,
6: no, horrible.
2: No cuando buscas algún dato, obviamente que todos laburamos para buscar algún dato, ¿no? Pero sentarte en un laburo, que uno lo ve todo el tiempo, y activar el celular y estar desconectado...
4: Es un bajón.
2: Es un bajón. Nos pasa a todos los que conducimos acá en la mesa, somos todos conductores, creo. Y cuando vos estás llevando adelante un programa y nadie te mira porque está todo el mundo en la suya con el celular.
4: Es un bajón.
2: Es una patada. Y cuando vos en la tele te pasa, viste, que como televidente que estás viendo y están todos con el celular.
4: Es re incómodo.
2: Es re incómodo.
4: Porque además
2: sí.
4: El 99,9 no está buscando información.
2: Claro.
4: está boludeando, está en las redes, está con un jueguito, está cualquier cosa.

0: cosa. Eso es lo que molesta, porque no sí. Es que hay gente que está trabajando.
1: Pero sí. No es solo las redes, porque yo tengo una amiga que es adicta al Candy Crush, se llama, ¿no?
0: Por eso, a los jueguitos.
2: Y vos no puedes jugar Candy Crush mientras el programa no puede ser sí. Un poco mucho.
1: No, por eso te digo que no es solamente televisión. Y vos estás hablando con ella y ella tiene la uña muy larga, muy larga, muy larga. Y entonces vos ves la uña de la Cassandra que... ¡Ay, la nombré! Que va así, vos decís, esta no está ni ahí con lo que yo le estoy contando.
0: Me está escuchando, pero en realidad está en otra.
2: Mientras habla con vos, estás jugando al Candy
1: Crush. Sí, bueno, prefiero
3: igual. ¿Se pueden hacer dos cosas al mismo tiempo?
0: No.
4: No puedes conducir y estar jugando.
0: Difícil.
2: No, lo que pasa ahora.
0: Lo que pasa es que también es una cuestión de respeto.
1: Lo estás haciendo.
0: Si vos estás conduciendo un programa, estás laburando y el otro está mirando el celular, es una falta de respeto. También tiene que ver con.
4: Claro, una complicidad.
2: Y cuando repiten lo mismo que acaban de decir.
3: Eso sí.
1: Claro, sí. Yo les cuento, una noche en una gala de Gran Hermano, Borrillo, le faltó la canastita. Dijo,
2: eso era por otra cosa.
1: Claro, hoy no hay celulares. ¿Cómo dicen? No hay celulares.
2: Porque a veces te cambian lo que dicen de un momento a otro por las redes.
0: Claro, depende de lo que le digan o cuánto los puteen.
2: Claro.
3: Sí. Eso es horrible.
2: A ustedes les pasa también, Edith.
3: Sí, eso es horrible, sí.
2: ¿Y cómo haces con el celular en el programa?
3: No, a mí no me molesta. A mí lo único que, por ejemplo, los cortes, me gusta charlar con los compañeros. Me gusta. Entonces, a veces, cuando nos vamos a la pausa, están todos con el celular. Bueno, no, chicos, déjenlo y charlemos entre nosotros. Eso me gusta. Acá también me gusta, ¿no? Viste que nosotros nos vamos acá y me gusta charlar con los compañeros fuera del aire.
0: Con un sanguchito.
1: Le preguntas a los chicos cómo están.
3: Bueno, sí, yo pregunto.
2: Chicos, ahora, pienso, una persona que duerme tan poco, llega un momento que es imposible.
4: Está de mal humor.
0: Claro,
4: como... todo le molesta.
0: Pero te altera los pensamientos.
2: Sanae, ¿quiere un tecito?
1: Deja de molestarme.
3: No, yo lo que pienso, que siempre que vemos lo malo que tenemos nosotros y lo bueno que tienen los demás, el nivel de exigencia que tiene Japón con su gente es tremendo.
0: Es
3: muy exigente.
2: No solo Japón, muchos países orientales.
3: La mayoría de los países orientales son extremadamente exigentes con su gente. Y eso, y
2: con el desarrollo personal, digamos, si vos te querías, aplicar para una facultad y no conseguiste o no llegaste,
3: es la debacle.
2: Chicos que te se quitan la vida.
0: Sí. ¿Sabés lo que me contó el otro día? Yo grabé acá, hacemos un programa de perros, ¿viste?
2: Sí. Para un minuto, ¿qué puso el Tetris, Guille? El Tetris es ruso.
5: Está jugando al aire.
2: Está jugando.
4: Dale, deja la máquina.
3: ¡Bata!
2: Sí, la maquinola.
3: Están haciendo pobre.
2: ¿Qué decía Sanita?
0: El chico contó que antes trabajaba en un banco chino y que una vez vinieron los chinos y le dijeron que querían poner siestarios para que la gente durmiera y descansara, para volver después...
2: A trabajar
0: en el mismo momento. Obviamente la bancaria lo sacó carpiendo porque no iban a hacer eso, pero el tipo decía que le habían puesto un shadow, una sombra, era otro, un chino, que lo sentaban al lado para que siguiera el trabajo que hacía, y el chino se le dormía al lado, dice él.
3: No.
0: Están tan acostumbrados a trabajar tantas horas, porque él no podía entender cómo solamente trabajábamos 9 horas.
3: Claro, le parecía poco.
0: Entonces le pusieron una sombra y él dice que la sombra de él se le dormía al lado porque estaba muerto, pero le parecía poco que trabajen 9 horas. Por eso querían agregar más horas y un siestario en el medio.
3: O sea, el siestario no era para mejor calidad de vida, sino para que laburaran
0: para
3: más.
0: Para que rindieran 2 horas más.
2: Claro, qué horror. Bueno, el tema cuando lo ves a la primera ministra de Japón, le dice, ¿esta señora estará bien?
0: Está dormida. La piel que tiene la
3: piel. Está bueno.
0: Está pasada.
3: No, está bueno. Tampoco, viste, ellos tienen la carga horaria de los chicos y la exigencia escolar. Es tremenda en los países orientales. Sí, es tremenda. Sí. No está bueno eso.
2: No.
3: Y tampoco hay algo que tenemos nosotros. Tienen lugar para la objeción, ¿me entendés? A los maestros, a los profesores, a las personas más grandes. No objetan nada. Aceptan sin objetar. Imagínate eso en nuestra sociedad. No se puede.
2: 9:21, chicos, no se me duerman. Vamos, buen día. ¿Qué puso Guille ahora? ¿Qué es esto, Guille?
5: Candy Crush.
0: Candy Crush. ¿Esta es la música?
1: Está la Cassandra.
2: Mi vieja juega Candy Crush. Escucha, mi vieja tiene 2 iPads, ¿no? Entonces cuando se le termina uno va al otro. A jugar a Candy Crush. Bueno, 9:21, buen día. Bueno, la selección argentina de pastelería busca otra Copa América.
3: Vamos,
2: bueno,
3: vamos con eso.
2: El equipo Pampa va a defender el título en Nueva Orleans, que se va a hacer el mundial de la torta, digamos.
3: Ay, cómo me gustaría ser jurado.
2: No habrá pelota ni estadio repleto, pero sí una camiseta para defender.
3: Obvio.
2: Nuestro equipo se llama Equipo Pampa, es el equipo de pastelería que va a participar del Mundial justamente de pasteleros. Después de 6 meses de entrenamiento,
0: a la miércoles,
2: van a viajar a Estados Unidos. Vamos a ir a defender el título, claro. Como dijo Scaloni, vamos a tratar de defenderlo y traer la copa para acá.
6: Pero que defiendan bien, que no sean un flan.
3: ¡Qué orgullo!
2: Me encanta el equipo de pasteleros,
3: chicos. Me encanta, qué orgullo. Orgullo ahora, argentino.
2: Escuchen, los equipos dispondrán.
0: Pastelería nuestra es distinta.
2: Los equipos dispondrán 5 horas y 30 minutos para crear. Tienen que hacer,
3: a ver,
2: 32 postres de degustación. Tres piezas artísticas y un buffet. Todo eso en 5 horas y media.
0: Es un montón.
2: ¿Y cuánto? Entre los desafíos tienen que hacer la pecan pie, la tarta de
0: nuez
2: pecan, sí. Reinterpretarla.
1: Ah, tienen que hacer ellos mismos.
0: Reversionar.
2: Tienen que hacer un postre individual, tienen que crear un postre de chocolate y tienen que hacer algo que tenga estructura artística. En chocolate.
0: Uy, es re difícil.
2: Es decir, tienen que hacer muchas cosas. La escultura de chocolate tiene que medir, puede medir hasta 1.45 metros de altura.
0: Ah, mierda.
2: Y bueno, claro, le dan una serie de cosas. Claro, imagínate que va la selección de cada país.
0: Claro, pero ¿cuántos serán?
2: El país.
1: La tortaneta.
2: Esos son 5.
0: Cinco nada más.
4: Para en 5 horas hacer todo eso.
0: Ocho.
2: 5.
0: No, Dios, van a llegar.
2: Entonces van, se dividen las tareas y tienen 5 horas y media para hacer todo lo que les piden desde cero.
3: Lo tienen, te digo, es una coreografía lo que tienen que armar.
0: Es muy difícil haberse ido.
2: Obviamente que se vienen preparándose hace tiempo, hace 6 meses que están practicando. Me encanta, la verdad que puede ser televisado esto.
1: Sí, claro.
0: Vino.
1: Está bueno. Mira, mi hermana que hizo mucho tiempo repostería, etcétera, siempre dice que las cantidades, si vos seguís la cantidad exacta, es imposible que falle.
0: Claro.
3: Pero sí, hay secretos, hay algo.
2: Hay una gran trampa en la pastelería.
3: La pastelería
0: intervienen muchas cosas.
2: La pastelería tiene dos trampas, te digo porque hice muchas temporadas de MasterChef y casi todos se la ponían ahí. La primera es las cantidades son exactas. No hay a ojo.
1: Sí, sí, exacto, es una ciencia
2: la pastelería.
1: Exacta.
2: Y segundo, la pastelería necesita tiempo.
1: Claro.
2: No puedes apurar las cosas. No,
1: bueno, acá tenés 5 horas, dijiste.
2: 5 horas y media. Por eso, digamos, es milimétricamente lo que van a tener que hacer acá. Y la llegan a pifiar en algo y no les sale nada.
1: No hay tiempo de improvisar.
2: No, y no hay tiempo de volver a hacerlo.
1: No.
0: Qué difícil, ¿entendés?
2: No, porque si a vos se te quemó en un momento el caramelo, te salió mal la masa, chao, no te picho. Llevó la cosa, ya perdiste.
1: Eso que enfriaban rápido, abatidor era.
2: Sí, el abatidor, sí.
1: Buenísimo. Claro, muchas veces pasaba en el programa de que se les había arruinado la preparación y no había tiempo.
2: Claro, se confiaba.

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5: Son las 9 de la mañana, 35 minutos.
6: Temperatura 13 grados. Humedad 91%.
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8: Son las 9 de la mañana, 59 minutos.
9: Temperatura 13 grados. Humedad 88%.
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operada, recién operada, así que bueno, le mandamos un saludo gigante y eso fue lo que nos ha demorado el poder estar un poquito antes con ustedes el día de hoy. Así que simplemente eso y mandarle saludo a Celia y a toda su familia, a sus hijos, y me la cuidan a Celia, por favor, me la cuidan a Celia, que bueno, está recién operada, ¿no? 10:13 de la mañana en la localidad de Saladas, intentamos avanzar rápido el día de hoy, ya que estamos, sí, demorados, muy demorados. Así que vamos a intentar arrancar rápido. 14 grados la temperatura, la sensación térmica 10 grados, máxima para hoy 18, la mínima se registró en horas tempranas del día de hoy y estuvo en los 12 grados. Para hoy el cielo promete estar nublado con algún que otro chaparrón. Lo que está viendo no es exactamente lluvia ni chaparrón, sí una lloviznita muy finita, muy muy finita, un día. Desde mi punto de vista, feo, feo, feo, feo, feo. La humedad está en el 86%, en el 86% está la humedad para que usted se dé una idea de lo fiera, de lo fiera que está la humedad. Para mañana jueves el cielo promete estar nublado, nublado, máxima de 18 y mínima de 11, y mínima de 11. Mañana no vamos a estar. Mañana no vamos a estar, les había contado. Sí, por cuestiones personales. Vamos a volver el viernes donde la temperatura va a estar en 20 grados, la mínima en 11 y el cielo va a estar como hoy, nublado. Para el fin de semana, el sábado parcialmente soleado. Y para el domingo se prevén lluvias, es lo que dice el pronóstico del tiempo, con una máxima de 24 y una mínima de 16. Y una mínima de 16. Estamos en el 3782-467641. 3782-467641 para estar en contacto con la radio hasta las 12 del mediodía, ¿no? Bien. Finalmente, el gobernador de la provincia va a volver a la Ciudad Autónoma de Buenos Aires para retomar la agenda judicial por reclamos de corrientes. ¿Qué es lo que está buscando Juan Pablo Valdés? ¿Qué es lo que busca el gobernador de Corrientes? Busca o reclama las regalías de Yacyretá, ¿no? Las regalías de Yacyretá. Es un tema. Puntual, un tema puntual, los recursos que llegarían a Corrientes por Yacyretá, números que habrían mejorado ostensiblemente en beneficio de las arcas correntinas. De esta manera, el mandatario continuará con los encuentros institucionales que inició esta semana con autoridades del Gobierno Nacional, con el ministro de Economía, Caputo, y el ministro del Interior, Diego Santilli. Así que vuelve Juan Pablo Valdés a la Ciudad Autónoma de Buenos Aires, ¿no? Finalmente, el Instituto de Cardiología de Corrientes, dice el título de un importante medio de comunicación de Capital, cumple 40 años y está en el corazón de todos y es un orgullo para los correntinos. ¿Quién dijo esto? El doctor Julio Vallejos, ¿eh? Sí, a quien lo conozco y la verdad que es no solamente es un gran profesional, sino que es una gran persona, el doctor Vallejos, que es obviamente el director del Instituto de Cardiología de Corrientes, quien destacó la importancia del 40 aniversario de la institución, aseguró que está en el corazón de todos, que es un orgullo para todos los correntinos y que es una política de Estado que se mantuvo inalterable en todos los gobiernos. Invitó a la ciudadanía a celebrar estos 40 años mañana a partir de las 10 de la mañana en la explanada por calle Bolívar, ¿no? Justo voy a estar ahí yo, ¿eh? Claro, pues yo voy a estar acá, ¿no? Claro, voy a estar ahí, ¿eh? Voy a estar ahí. Claro, porque en realidad no se suspenden los turnos.

0: voy a estar ahí, ¿eh? Voy a estar ahí porque es ahí donde me realizo los chequeos correspondientes. Así que, mirá, me voy a quedar, sí, por supuesto, me voy a quedar, me voy a quedar. Así que dentro de un ratito venimos con esto también, dentro de un ratito, dentro de un ratito. 3782 467641 para estar en contacto con la radio hasta las 12 del mediodía. Bien, te conté, ¿no?, que ya son 26 las familias rurales asistidas por el desborde de un arroyo en el interior de Corrientes. Ayer te contaba de Perugorría, te puedo contar de Curuzú-Cuatiá también. Mercedes también comenzó a sentir esta lluvia que no cesa. De igual manera, los correntinos, digamos, como que nos estamos como. No quiero decir la palabra sí. Vos sabés que en Misiones está hace 15, 20 días que está lloviendo, pero sin parar, ¿eh? Sin parar. Y lluvias, claro, aquí nosotros tuvimos lluvias, pero en el sur de la provincia. En el sur de la provincia, que son justamente las localidades donde tal vez más mal la estén pasando hoy. Más mal la estén pasando hoy. Vamos, 3782-467641. Hola Fabio, buen día, te estoy escuchando como todas las mañanas. Pensé que no ibas a estar. Sí, yo también pensé lo mismo, pero vinimos. De hecho, en algún momento pensamos en no, pensamos en no, pero estamos acá, así que muchas gracias, muchas gracias. 3782-467641 para estar en contacto con la radio hasta el mediodía. Hola Fabio, buen día. Te quería contar, bueno, muchas gracias. Le mando un beso gigante a Dorita, que temprano también nos escribió. Sí. Un saludo gigante a Dorita. Hoy temprano me despertó una encuesta. Siguen con las encuestas, ¿no? Siguen con las encuestas con cuatro potenciales candidatos, cinco, si sumás a Cristina, pero temprano, 8, temprano, 8, 7:30, 8 menos cuarto, de la mañana. Una encuesta nacional a quien votó en el 2019. A quién votó en el 2023 en primera vuelta, a quién votó en segunda vuelta en el 2023, qué les parece el gobierno de Javier Milei, qué le parece el gobierno de Juan Pablo Valdés, qué le parece el gobierno de Noel Gómez, del intendente Gómez, alguna de las preguntas, ¿no? Después, si hoy fuesen las elecciones, ¿usted a quién votaría? ¿A Axel Kicillof? ¿Votaría usted a Patricia Bullrich? ¿Votaría usted a Javier Milei? ¿Votaría usted a Juan Schiaretti? ¿Votaría usted a Sergio Massa? ¿No? Y ahí te va como guiando y te va como cambiando de lugar para que ver si tu respuesta siempre es la misma o en función de los escenarios vas cambiando, ¿no? De eso se trata el sondeo. Y después aparece a la izquierda también. Aparece a la izquierda, aparece Bregman, ¿no? Aparece Bregman. Sí. Después aparece Bullrich con el acompañamiento de Mauricio Macri, dice la. Sí, también una pregunta. Después, un candidato impulsado por los gobernadores de Provincias Unidas. Después, Javier Milei, un candidato del peronismo unificado, y ahí no dan nombres, un candidato del peronismo unificado, y ahí no dan nombres, o un candidato de la izquierda, ¿no? O Milei. Siempre Milei, digamos. En el caso de La Libertad Avanza, el candidato es Milei para el año que viene, ¿no? Pero sí, me levanté con eso. Me levanté con eso. No, no les puedo decir que. No les puedo decir que voté. No les puedo decir que voté, ¿no? Bien, 3782-467641 para estar en contacto con la radio. Bien, la yerba mate y el arroz correntino, atención con esto, a ver si puedo conversar en estos días con el contador Borsato, pierden terreno en el precio final de góndola. De acuerdo a un informe de la entidad Coninagro, en la producción de yerba mate, la participación del productor en el precio final del producto fue del 13%, por debajo de su participación histórica del 25%. En tanto, en arroz, el productor registró una participación del 16%, inferior en 3 puntos porcentuales respecto de su promedio histórico de 19%. En el habitual informe Semáforos de Economías Regionales de Coninagro, se analizó qué proporción del precio final que paga el consumidor corresponde al productor para 11 productos: carne bovina, porcina, aviar y ovina, trigo, pan, arroz, yerba mate, vino, papa y hortalizas. El indicador permite comparar la porción del precio de góndola que percibe el productor en el mes, analizando con el promedio registrado para ese mismo mes en años anteriores. De esta manera, se identifica si la participación actual se ubica por encima o por debajo de su comportamiento histórico, ¿no? Dato interesante, ¿no? En mayo del 2026, 4 de las 11 actividades registraron una participación del productor superior a su promedio histórico para el mismo mes: papa, hortalizas, porcinos y ovinos. En contraste, las 7 actividades restantes mostraron una menor participación del productor en el precio final respecto de sus valores históricos. En el caso de la actividad de relevancia para la provincia de Corrientes, la yerba mate alcanzó un 13% de participación del productor en el precio final, comparado con su participación histórica del 25% para un mes de mayo. En mayo, la tonelada de hoja verde se pagó al productor alrededor de 240 mil pesos, registrando una caída real del 20% interanual. El área cultivada se mantuvo estable en 231.000 hectáreas. En los últimos 12 meses, la producción alcanzó 847.000 toneladas, lo que representó una caída del 3% respecto del periodo anterior, que fueron 733.000 toneladas. Por su parte, el arroz registró una participación del 16%, también inferior en 3 puntos porcentuales respecto de su propio histórico, el 19%. En la producción arrocera en mayo, el productor recibió 280 mil pesos por tonelada de arroz, manteniendo un incremento del 12% respecto de abril y acumulando un aumento de tan solo un incremento interanual del 22%. Las primeras proyecciones para la campaña 2025-2026 estiman una superficie sembrada de 200 mil hectáreas, lo que implica 13% menos que la campaña pasada, 200 30.000 hectáreas. En producción, la campaña proyecta 1,4 millones de toneladas, unas 200.000 toneladas menos que en la campaña 2024-2025, marcando una caída interanual del 13%, ¿no? 10 y 27 de la mañana. Che, ¿qué pasó con la Rosalía? ¿Viste qué pasó? Pasó algo raro con la Rosalía. Borró ahora, ¿no? Borró su posteo. Rosalía claro, es española, ¿no? Es española y se está por presentar en el Movistar Arena acá en Argentina. Y aparentemente, la Rosalía, sí, se mufó. Se rió de los argentinos porque salimos segundos.
1: mira.
0: Entonces sus fans en Argentina dijeron, ay, ¿qué? No me voy a... Nosotros somos fanáticos de nuestra selección de fútbol, no me voy nada a tu concierto. Y quiero que me devuelvas la entrada. Quiero que me devuelvas la entrada para el show que había sacado para ir a verte a vos. Bueno, finalmente, el soporte técnico del Estadio Movistar Arena informó que no habrá reembolsos. Que no habrá reembolsos, no habrá devolución, pero la Rosalía borró toda su... Sí. Borró lo que hizo, un video y el posteo que había hecha. ¿Y por qué esto, no? Porque la artista española generó repudio en la Argentina al replicar un video con comentarios despectivos hacia la selección local, tildándolos de perlas derrotadas, que esta canción que estamos poniendo nosotros.
2: Campo de minas para mi sensibilidad.
0: A raíz de esto, se inició una fuerte campaña en redes sociales para exigir la devolución de entradas o la cancelación del tour, ¿no? Por su parte, la productora DF Entertainment se mantiene sin brindar respuestas personalizadas ante los masivos reclamos.

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5: Son las 10 de la mañana, 38 minutos.
6: Temperatura 13 grados. Humedad 89%.
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0: Estamos, seguimos en la mañana de la radio. Este es Superestrella, ¿no? Lo canta Aitana. Aitana la canta esta canción. Bonita, Superestrella. Estoy en el 3782-467641. Te contaba en los títulos, en el bloque pasado, que el Instituto de Cardiología de Corrientes cumple 40 años. Está en el corazón de todos y es un orgullo para los correntinos. Muchos chaqueños y santafesinos se atienden incluso en el Instituto de Cardiología de Corrientes. El director del Instituto de Cardiología de Corrientes, el doctor Julio Vallejos, destacó la importancia de los 40 aniversarios de la institución. Aseguró que está en el corazón de todos, que es un orgullo para todos los correntinos y que es una política de Estado que se mantuvo inalterable en todos los gobiernos. Invitó a la ciudadanía a participar de la celebración que se realizará mañana a partir de las 10 de la mañana en la explanada por la calle Bolívar. Es una jornada especial, por lo que significa. Los correntinos lo llevamos muy adentro. El instituto vino para cuidar el corazón de los correntinos y hoy está en el corazón de todos, dijo el doctor Vallejos en declaraciones a medios de Capital. Y remarcó que por eso el eslogan de 40 años en tu corazón. Seguidamente, sobre el camino recorrido, el doctor Vallejos expresó que llegar llega a cualquiera. Lo difícil es mantenerse. Si todos los engranajes que funcionan en diversas situaciones y circunstancias tan adversas y a lo largo del tiempo, el soporte del instituto es el modelo. Somos del Estado, creado por ley. Fue inicialmente una gestión de Pocho Romero Feris y se transformó en una política de Estado. El Estado está para apoyar, manifestó. Y destacó especialmente que en la noche de gala que se va a realizar en el Teatro Vera, estarán los exgobernadores, como Pocho Romero Feris, Ricardo Colombi, Tato Romero Feris, Pedro Braya Pocar, Arturo Colombi, Gustavo Valdés, y afirmó que estos gobernantes se han comprometido con el instituto a lo largo de su gestión. El Estado aporta el 30%. Y el 70% es de las obras sociales y del plan de beneficios para socios. Explicó sobre el funcionamiento e instó a los correntinos a adherirse. También se refirió a la importancia de la atención gratuita a pacientes de bajos recursos y sin obra social y mencionó a una maestra jardinera de 30 años que recientemente se le hizo un trasplante de corazón y no tenía obra social. El capital más importante del Instituto de Cardiología es el recurso humano, concluyó el doctor Vallejos y aseguró que significa mi primera casa. Le ponemos todo y soy parte de un equipo, de un engranaje, dijo el doctor Vallejos, insisto, que cumple 40 años, 40 años cumple el Instituto de Cardiología. Yo, la verdad que no les digo que voy siempre, pero en el último tiempo he ido varias veces al instituto por una cosa u otra, ¿no? Siempre por temas de salud. Y la verdad que es un instituto o un centro de salud modelo en la provincia de Corrientes. Desde la atención cuando llegás, que muchas veces, no todos, quiero hacer esta aclaración, negrita, subrayado, entre comillas, o que no siempre se da, tal vez en los hospitales públicos. Insisto, no por todos, o en todos los hospitales públicos, pero, insisto, hay una diferencia de amabilidad, de cordialidad en el instituto que te da como ganas de volver. La eficiencia, la paciencia, la empatía de poder tratar al otro que viene con un problema de salud. que está preocupado, que está nervioso, nerviosa, porque no sabe lo que tiene. Y la verdad que, insisto, ha crecido notoriamente en el último tiempo el Instituto de Cardiología de Corrientes, que cumple 40 años, ¿eh? 40 años, ¿eh? Mi edad prácticamente. Yo nacía y nacía al Instituto de Cardiología, ¿eh? Yo nací y nací al Instituto de Cardiología, prácticamente. 10, 55 de la mañana en la localidad de Saladas, ¿eh? 3782-467641, para estar en contacto con la radio. Hola Fabio, buen día. Escuchándote como cada mañana, estoy tomando unos ricos mates, ya viendo lo que tengo para la escuela la semana que viene. Claro, una docente, ¿no? Una docente. Una docente. Hola Fabio, escuchándote como todas las mañanas, soy acá del barrio Vélez Arfiel, te escuchamos con mamá. Bueno, saludo gigante para la gente del barrio Vélez, para la oyente que me escucha con su mamá, ahí. Hola Fabio, buen día. ¿Sabés cuándo se aprueba el aumento a los municipales? Mira, hoy el Consejo lo va a tratar, entiendo yo, lo tratará sobre tablas. Y se aprobará el día de hoy, ya que la semana que viene debería abonarse los sueldos, ya con ese incremento, digamos, otorgado por el Departamento Ejecutivo. Así que tengo entendido que tengo entendido que hoy, ¿no? Vamos, ahí estamos, ¿eh? Le mando un abrazo gigante a Keiko, está haciendo locro, ¿eh? ¿Está haciendo locro? ¿Es locro? ¿O está hirviendo una cabeza de algo? Locro, ¿eh? Locro, dice. Mirá, bien, bueno. Bien, ¿no? 3782-467641 para estar en contacto con la radio. 3782-46, 3782-467641, ¿eh? Llegar tarde no es un condicionante, ¿eh? Yo creo que son otras las cosas que deben como irritar, hay otras cosas que deben. Sí. Llegar tarde es relativo. Hay otras cosas más. Hay otras cosas más. No, no te quedes con eso, Jorge. 3782 467641, 3782 467641, para estar en contacto con la radio hasta las 12 del mediodía, hasta las 12 del mediodía. Me acaba de compartir mi estimado Brian Sala. Está buscando sponsor para el campeonato correntino. Soy atleta correntino, apasionado por el running y la superación constante. Entreno todos los días para representar a nuestra provincia y seguir alcanzando nuevas metas. Necesito tu apoyo, dice Brian. Necesito tu apoyo para competir en torneos provinciales y nacionales. Seguir desarrollándome como atleta, cubrir gastos de entrenamiento, indumentaria, nutrición, representar a Corrientes en cada carrera, ¿no? Soy campeón correntino y tu marca puede ser parte de este camino, ¿eh? Para comunicarte con Brian, lo tenés que hacer al 3777-123456, ¿no? Y el correo es atletacorrentino@gmail.com, ¿eh? Así que bueno, está buscando sponsor Brian, y bueno, todos los que quieran colaborar con él, bueno, lo pueden hacer, por supuesto, ¿eh? Lo pueden hacer, ahí acabo de dar el contacto, ¿no? 11 de la mañana en punto. 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
1: Son las 11 de la mañana, 13 minutos.
2: Temperatura 13 grados. Humedad 86%.
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Bien, ahí estamos, ¿eh? Seguimos en la radio, sigo en la radio, estoy en el 3782-467641 para estar en contacto con la radio. Le mando un abrazo gigante a Raúl, que nos está siguiendo a esta hora de la mañana. Muchas gracias, Raúl, por estar ahí del otro lado, acompañándonos, como siempre, como cada mañana. Ayer me preguntaron, ayer me preguntaron y hoy me volvieron a preguntar. Pronto, siempre respondo lo mismo, pronto, pronto vamos a volver al canal de YouTube. Hay mucha gente que por ahí me dice, Fabio, no tengo radio, se me complica. Bueno, en realidad, escuchar la radio hoy ya no es necesario, de verdad, esto, tener una radio analógica, digamos. Ya no es necesario que tengas una radio enchufada o una radio a pila, que si las tenés, podés escucharnos, ¿no? Pero escuchar la radio no es impedimento, no es hoy ya un impedimento. Podés escuchar por el celular, por el móvil, podés escuchar por la compu la radio. Y sé que hay mucha gente que quiere ver el programa. De hecho, nosotros tenemos bastantes suscriptores en nuestro canal de YouTube. Y tenemos la intención de volver, tenemos todo para volver, pero hay cosas que particularmente no me llenan, entonces no me siento cómodo y cortamos momentáneamente la transmisión de YouTube, ¿no? Cuando estén dadas las condiciones, vamos a volver. Creemos más pronto que tarde, creemos más pronto que tarde. Pero debemos hacer algunas correcciones para salir como nosotros queremos, como nosotros queremos. Pero insisto, hoy podés escuchar la radio por el celular, no solamente en el auto, en el camión, en la traffic, no, podés escuchar en el celular, podés ponerte el auricular y escuchar la radio. No tenés la aplicación, no te querés descargar, nosotros tenemos una app multiplataforma que la abrís en cualquier dispositivo, podés escuchar la radio en el portal, ensaladasinforma.com.ar, hay alternativas, así que, insisto, ayer me preguntaron y recién acabo de recibir otro mensajito diciéndome que no estaba en YouTube y que cuando volvíamos, insisto, lo más pronto, lo más pronto posible vamos a volver a YouTube. Lo más pronto posible vamos a volver a YouTube. Bien, 3782-467641 para estar en contacto con nosotros hasta el mediodía. Fabio, buen día. Te quería preguntar, ¿es cierto que el 2 de agosto es feriado en Saladas? El 2 de agosto se conmemora el Día del Granadero Saladeño. Tengo entendido que hay acto ese día. ¿No? ¿Por qué la fecha? Porque fue el día en que se trajeron a Saladas, desde San Lorenzo, Santa Fe, los restos del sargento Juan Bautista Cabral, ¿no? Entonces se elige como fecha el 2 de agosto, para ese día. Cae domingo, insisto. Tengo entendido que incluso hay como un acto oficial y demás al respecto. Sí, tengo algunos detalles del acto, pero no me quiero adelantar. No me quiero adelantar mucho, pero sí. 2 de agosto. ¿Qué más tengo por acá? Ya te digo. Hola, Fabio, buen día. ¿Sabés si va a continuar la lluvia? Y mirá, para hoy, para mañana,
El cielo va a estar nublado. De hecho, yo decía hoy temprano, no está pronosticado lluvia, pero sí mal tiempo. Y lo que hay, en definitiva, es como una tenue lloviznita de a ratos. De hecho, hace un ratito intentó como salir el sol. Intentó como salir el sol. Así va a estar el día hasta el viernes inclusive. Hasta el viernes inclusive. 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Vamos. 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Estoy en el 3782-467641, la gente que nos escribe a esta hora. Hola Fabio, buen día. Escuchándote como todas las mañanas mientras empiezo a cocinar. Bueno, muy bien, muchas gracias. Hola Fabio, el clima se presta para una rica sopa, ¿no te parece? Sí, es cierto, una rica sopa. Sí, mi hermano está haciendo locro, imagínense, a esta hora. Sí, locro. Ahora vamos a ir a probar. ¿Qué más tengo por acá? Señor, buen día. Por las dudas, usted no me va. Bueno, te contesto por privado, ¿eh? O leo, mejor dicho, bien. Es un medicamento el que me pedís. Bueno, miro por privado y te contesto por privado si lo tengo. Y si no lo tengo, lo pedimos a los oyentes a ver si nos pueden colaborar con eso, ¿no? ¿Qué más? ¿Qué más tengo por acá? A ver. Hola, Fabio. Yo vi lo de la Rosalía. Ah, este es temprano. Este es temprano. Lo de la Rosalía. Ah, no. No, lo que pasa es que estamos medio sensibles, ese es el punto. Estamos, sí, estamos un poco sensibles los argentinos. Claro, estamos como un poco sensibles. Ese es el punto, ¿no? 11:35 de la mañana, ya volvemos.

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5: Son las 11 de la mañana, 43 minutos.
6: Temperatura 15 grados. Humedad 80%.
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0: bien, ahí estamos, seguimos en la mañana. Estoy en el 3782-467641. Le mando un besote gigante a Lucía, que nos escucha cada mañana. Nos dejaba un mensaje muy lindo y nos mandaba fotos de lo que estaba ya cocinando. Riquísimo, Lucía, así que te mandamos un beso gigante y muchas gracias por estar ahí como cada mañana. Está Claudia de Sensei con nosotros aquí en la radio. Vamos a charlar un ratito con ella, por supuesto, porque hay promociones. Julio que se está yendo y obviamente que sigue Julio con promociones, obviamente. Así que, Claudia, ¿cómo te va? ¿Cómo andás? Buen día, gracias por venir, ¿eh?
1: Hola, buenos días, Flavio. ¿Cómo estás?
0: Pero muy bien, ¿eh? Está bien. Yo estoy acostumbrado, ¿eh? Te le contaba el otro día. Me dicen de tantas formas, Flavio, también me suelen decir. 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
1: No
0: se contesta. No lo vamos a hacer, no lo vamos a hacer. Así que bueno, que pasen, que vayan, que conozcan el local.
1: 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Hay mucha gente que por ahí, hoy justamente vino un señor y me dice, ay, me fui al otro local.
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1: 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Ajá. Se había dicho igual en las radios, pero bueno, por ahí
0: la gente
1: estaban
0: igual
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0: sí,
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0: 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Claudia, muchas gracias.
1: Bueno, muchas gracias, Fabio.
0: El mayor de los éxitos. Y bueno, que la gente vaya, porque de verdad hay promociones siempre y saben que le buscan la vuelta. Claudia le busca la vuelta para que vos te puedas llevar el producto. Así que me parece que eso es importante. Gracias por venir.
1: Gracias, gracias.
0: Ya volvemos.

Ahí estamos, prácticamente en la parte final. Nos encontramos mañana, perdón, el viernes, si Dios quiere. Mañana no estamos, el viernes, si Dios quiere, nos encontramos. Que tengan todos, buen resto de jornada, pásenla lindo, disfruten del nubladito, disfrútenlo igual. Nos encontramos, si Dios quiere, mañana, el viernes, pasadita a las 9:30 a.m. Sí, el viernes, 9:30 a.m. estamos acá, sin falta. Dos días llegamos tarde. Intentamos, pero se nos complica. Esperamos volver el viernes, insisto, ya a las 9:30. Buen resto de jornada para todos. Chau, chau.

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4: 12 horas, 21 minutos.
5: Temperatura, 15 grados. Humedad, 80%.
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4: 13 horas, 18 minutos.
5: Temperatura, 15 grados. Humedad, 78%.
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5: 13 horas, 36 minutos.
6: Temperatura 15 grados. Humedad 78%.
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0: vamos a definir una 50. Portate bien con Ale. Portate bien con Ale. Portate bien con Ale. Vamos a dar Spider-Man. Vamos a dar Spider-Man, Ale.
1: Ay, divina, la van premia exclusiva de la 100 con pochoclos y gaseosas, ¿eh?
0: Escucha, pará, está, hay musiquita de cumbia. Sí, vamos. Ay, no estaba escuchando. Ay, ya se tocó. Escucha,
2: a ver. Mueva la carnaza, mamasa.
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8: 13 horas, 59 minutos.
9: Temperatura 15 grados. Humedad 80%.
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19: Muy bien, yo en el programa.
20: La Guille Hernández.
19: Ay, sí, esas películas que mira. A mí me gusta más el cine acondicionado, de eso no hablas.
20: Ah, mira, el erótico.
21: Ah,
20: sí. ¿Erótico, tipo?
19: Erótico, no, no tan explícito.
20: Ahí
19: no
20: hablo medio Juan Pablo Marrón, Erótico.
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4: Arranca, despega. Despega la nave. 7 minutitos pasaron de las 2 de la tarde. Bienvenidos a Sarasa. Y Marian vino con todo el flow, te
5: estoy
4: digo.
5: Tirando todo el flow porque
4: todo el flow posible.
5: Estoy estrenando un color nuevo en mi vida.
6: Buen color,
4: sí,
6: ¿eh?
4: Sí, es verdad.
5: Soy mucho de cambiar de colores yo. No. Pero ahora estoy metiendo una especie de bordó o borra vino o púrpura.
7: Es más uva, ¿no, Juli?
4: Es medio uva, sí. Pero no es...
5: Y estoy viendo Estoy viendo que queda bien.
6: No, sí, te queda muy bien.
4: Queda
5: la carita.
6: Te levanta.
4: Canchero.
5: Así que estoy así.
6: Vos lo que tenés muy a favor es tu cabellera blanca. Entonces eso te contrasta con cualquier color.
5: Igual queda rara si vos la ves. Depende cómo venga el logo. ¿Ves? Mirá, ¿ves? Ahí se pierde un poco. No sabes qué es la B corta, qué es la cabeza.
6: Por el fondo del estudio.
7: Con las letras de,
6: claro,
7: de la siembra.
6: ¿Vos cuando a ese pelo le tenés que poner un shampoo especial o es el shampoo normal?
5: No, le mando el jabón cuadrado de la ropa.
4: Dale, Mariano.
5: ¿Sabés cómo te lo deja?
6: Claro, porque lo pregunto de verdad, porque los que son canosos, se les pone poner amarillo el pelo.
5: Sí,
6: ¿no?
5: Hay un shampoo medio azul que es el que te lo... Pero yo no lo necesito. Yo voy con shampoo como medio violeta. El shampoo.
6: Vos sos natural, mi amor.
5: Yo soy así, mi amor. Escuchame una cosa. ¿Viste que uno ve gente y la ve desenvolviéndose en la vida rara y decís, ¿cómo esta persona llegó hasta acá?
4: Ay, sí.
6: Sí.
7: Sí.
5: ¿Pero cómo lo logró?
6: Bueno. ¿Cuál fue su secreto? Porque la verdad, a simple vista no se ve.
5: ¿Cómo hizo la evolución darwiniana para no dejarla en el camino a esta persona?
7: Algunos hasta han criado hijos.
5: No, han tenido empresas, han desarrollado compañías grandes. ¿Sí? ¿Cómo llegó hasta?
6: Claro, porque la verdad...
7: Admirable.
4: Tan rápido. Algunos me pregunto por qué tan rápido, qué raro.
5: Claro.
4: Tan rápido.
6: Bueno, eso sí, también.
5: ¿Cómo es que obró este milagro? ¿Qué
7: admirable,
5: pasó acá?
7: Admirable.
5: ¿Qué pasó acá?
6: ¿Cómo sobrevivió?
5: Y después yo caí en la cuenta que muchos lo deben pensar de uno. En este momento voy a ver a alguien en un auto escuchándome a mí diciendo... ¿Cómo llegó este tarado hasta acá? ¿Alguien sabe cómo llegó este tarado hasta acá?
6: Claro.
5: ¿Cómo fue? ¿Quién se corrió adelante? ¿Quién abrió la puerta?
7: ¿Quién le abrió tantas
6: ¿Quién
7: puertas?
6: ¿Quién le dijo? ¿Vos vas sí. a abrir la puerta de Gran Hermano?
4: ¿Quién le dijo
6: eso?
4: ¿Quién le dijo? Vos sí.
6: Claro.
5: Claro. Y entonces yo digo, si uno busca su propio secreto para haber llegado hasta acá, quizás se empiece a entender el secreto de los demás. ¿Yo sabes cuál fue mi secreto para llegar hasta acá?
6: A ver.
5: Esquivar los quilombos.
6: Bueno, bien.
5: Yo me lo puse como meta de vida. Dije, yo esquivo los quilombos. Entonces, vos agarrá, anda, googlea. Puedes encontrar cualquier cosa de mí. Dije que le entraba Ricky Martin. Cualquier cosa dije. Sí. Ahora, quilombo no encontré ninguno.
6: Claro.
5: Porque ese fue mi secreto para llegar indemne hasta acá.
7: Limpio, claro, de quilombos.
5: Esquivar los quilombos.
7: Yo no te mando dos audios seguidos.
5: ¿Ves?
7: Porque el que manda dos audios seguidos es porque está ansioso, está desordenado, no espera tu respuesta... Y ya cuando veo que alguien me manda dos o tres audios seguidos, digo, ya no lo voy a escuchar entero. Entonces nunca mandes dos audios seguidos.
4: Hay que saber decir que no.
7: Uh-huh.
4: Creo que esa es la clave de todo, en el trabajo también, sí, en las parejas también, con la familia también. Todo, hay un momento que tenés que aprender a decir no, aunque te cueste y aunque
7: te dé miedo.
4: Que te incomode, porque incomoda decir que
6: qué
4: no.
6: Qué loco, ¿no? Pues yo te iba a decir todo lo contrario. Yo le dije a todo que sí. ¿Me entendés?
7: Este secreto.
5: Pero tú secreto.
6: Pero cada, claro.
4: En el laburo.
6: Es más, en general.
5: Lo que pasa es que claramente no llegaron al mismo lugar ni en las mismas condiciones.
6: Pero, obvio.
5: Por eso vos dijiste todo que sí.
6: Claro.
5: Y se aprendió a decir que no.
6: Y me gustaría en algún momento llegar al nivel de Julieta y decir, che, ¿sabes que esto no? Pero todavía no me llegó el no.
4: ¿Qué nivel? Paren un poco.
6: Bueno, pensá la posición, no
5: pensá
6: sé.
5: Pensá en un universo paralelo, pensá en un universo distópico.
8: Con mucha fe y esperanza.
5: Pensá que vos, si en vez de decirle a todo que sí, le hubiese dicho todo que no, hoy capaz estaría empapelada la ciudad con campañas tuyas de Peter
7: claro,
5: Pan.
7: Claro, en boxer.
4: También.
5: No, o en ropa interior como la de Julieta.
6: Claro.
5: ¿Eh? Por ahí.
6: Ojo. Claro. Uy, cómo pifié.
5: Y no sé, negro.
6: Quizás ahora estaba en Cabildo y Juramento.
5: En una gigantografía.
6: Claro.
5: Con un encaje negro. Y bueno.
7: La manteca de Karité.
6: Que me iba a quedar divina, amor.
4: Obvio, mi vida. A ver, ¿cuál es el secreto para llegar tan lejos en la vida, no?
5: Sí, ¿cómo llegaste hasta acá? ¿Te lo planteaste? ¿Cuál fue tu secreto, Una sopita calentita antes de mandar toda la mierda, por ejemplo.
6: Sí.
5: Es un gran secreto. Cuéntanos el tuyo, dale.
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1: Estar haciendo juntos hasta las 5 sin parar. ¿Y cuál es el secreto para llegar lejos en la vida? A ver, contanos.
2: Buenas tardes, Saraceros, ¿cómo están? Mi secreto para llegar hasta acá, tengo 52 años, mucha perseverancia y trabajo duro. Trabajar, trabajar y trabajar.
3: Porque en este país hay que laburar, viejo. Claro. Y ella trabaja y trabaja y trabaja. Muy bien.
4: El secreto para que te vaya bien es no contarle nada a nadie. Y si te va mal,
5: esa muy buena.
3: También. Muy buena. Gran secreto.
6: Sí. Yo trabajo con pacientes, alumnos, y una psicóloga me dijo algo muy verdadero. Vos cuando sentís que no te gusta y te sentís incómoda, para que crezca tu negocio, sacátelos de encima, los que te incomodan.
3: Mira, bueno, es un gran secreto que le ha permitido llegar hasta acá. Está muy bien.

0: Marian, Julio, equipazo. Yo, para llegar lejos en la vida, dejo que las cosas sucedan como tienen que suceder. Se dan bien, no se dan, hasta la vista, baby.
1: Hasta la vista, baby, me gusta.
2: Porque están los tiempos de uno y después están los tiempos de las cosas. Y a veces no coinciden.
1: No, claro.
2: Claro, y uno tiene que adaptar sus tiempos a los tiempos de las cosas. Por lo general no funciona al revés.
3: Sería lo ideal, a veces cuesta.
2: Tal cual, ¿eh? ¿Cómo es que llegaste hasta acá? Tu secreto en la vida para llegar hasta acá, contanos.
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2: 2:30 pasaditas, ¿eh? Y sí, la pregunta que muchas veces nos hacemos cuando vemos a alguien es ¿cómo llegó esta persona hasta acá? Y muchos se la harán con nosotros. ¿Cómo estos llegaron hasta acá? Y cada uno tiene su secreto, escuchá.
3: Secreto para llegar lejos es tener carga en la sube.
4: Fundamental.
2: Es cierto,
4: claro.
2: Básico y cierto.
5: Nada, yo diría que sobrevivir.
4: Sobrevivir. Lo elemental, lo básico.
2: No hay secreto.
6: Ceros, ¿saben cómo llegué yo hasta acá? Voy a cumplir 50 años. Llegué perseverante. Y el resto de mi vida escuchándole a ustedes 17 años.
7: Vamos, loco, vamos, grande.
4: Qué lindo. Y sí, la radio te mejora la vida.
3: El secreto para que te vaya bien es jugar callado.
7: Jugar calladito. ¿Sabes como quién? Como Leo Messi. Calladito la boca. 200.000 preguntas después de los partidos. ¿Dice algo? No dice nada, se pone el cassette.
2: Hay una imagen del final del partido de los días, de la final, cuando termina, que empieza el tumulto, que ayer
4: sí.
2: le pega un correctivo a uno.
4: Tole,
2: que
4: tole, sí.
2: Que pare, y él está parado al, como a 10 metros con los brazos en la cintura, sí. mirando como diciendo, qué lío.
7: Sí.
2: ¿Qué está pasando?
7: Sí. Y después de eso, ¿sabes qué hizo?
2: Se sentó
7: en el pasto.
2: Se sacó los botines.
7: Se sacó los botines. Dijo, disfruto de este pastito que tengo acá.
4: No sé si la palabra era disfrutar. Estaba pobrecito en shock.
2: Sí, pero no se sumó ningún kilómetro.
4: No, eso no.
7: Ni a decir cosas, ni a boquear, nada.
2: Secreto para llegar hasta acá, chicos, fácil.
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0: 8 minutitos, pasaron de las 2 de la tarde hasta las 5. No paramos. Tenemos un montón de cosas. Y te digo más, Anita, yo no sé si vos pispeaste un poco la temperatura, pero cuando yo estaba viniendo para acá, se había despejado un poco y lo vi. No sé si estaba, me pegó, ¿no?, en la cara, pero lo vi al sol.
1: No era una ilusión óptica.
0: No era una ilusión, no lo imaginé.
1: No.
0: Tal vez
2: no te mintieron.
0: No me broncié, pero lo vi.
1: Claro, de a poquito está apareciendo otra vez el sol, 14 grados tenemos, y se vienen, que sea 2 días de un intento de sol, hasta que después puede haber una lluvia.
0: Se hace extrañar mucho, ¿sabes?
2: Che, esto que iba a contarles es polémico, pero bueno, está ocurriendo, ¿eh? Un diseño insólito. A vos no te va a gustar, Juli. No. Ya te lo digo.
0: A ver.
2: Un inodoro doble para parejas. ¿Viste esas parejas que van juntas a todos lados, no, bicho?
0: Hay que compartir también los olores.
3: Concha la pelota.
2: Pero vamos juntos, sí, a todos lados. Entonces, están medio como enfrentaditos.
0: Ay, no.
2: Ahí estamos viendo la imagen en redes.
4: Para ver si las caritas.
2: No están en, no están en paralelo como la moto y el...
1: No,
2: y
1: el acompañante.
4: No,
1: sí.
4: No es un plusmar.
2: El sidecar, no.
1: Cada uno mira para un lado diferente, no, un frente diferente.
0: Eso que se ve en el medio, ese como para apoyar el brazo, ya me imaginé hasta un trago en el medio de los dos.
2: Sí, o un mazo de cartas. Mira, volví a poner la imagen, Chami, si podés. ¿Sabés a qué me hace acordar? ¿A cómo estaban puestos los sillones en el programa Cupido que salía en Match Music?
4: Claro.
1: Totalmente.
2: Solo que no se veían.
1: Sí.
2: Pero acá sí se van a ver. Ahí está, ¿ves? Entonces, uno se sienta a un lado, el otro se sienta el otro y comparten. ¿Y qué pasa, bicho? ¿Hacemos lo primero o hacemos lo segundo?
0: Por Dios,
4: claro,
0: por Dios.
4: ¿Para qué estás vos, che?
2: Yo estoy para un pipí cortito y arrancar.
4: Y bueno, dale.
2: Anda yendo que yo por ahí la estiro un poquito más.
4: Claro.
2: Porque capaz que ella o él es un poquito más secoti, o capaz que le entró el arroz del tupper y el otro no.
1: Lo mal que te cayó el guiso de lentejas la noche.
4: Che, terrible. Lo mal que te cayó. Pero no pensé que hace para tanto.
2: Y de repente, en un ataque de honestidad, lo mirás y decís, pero si comimos lo mismo, ¿cómo puede ser?
4: ¿Cómo? El organismo de cada uno es un mundo.
2: ¿Qué cosa, no?
4: Sí.
2: ¿Qué cosa?
4: Y de repente decís, mira lo que tengo acá. El gráfico de 1986. El Diegote campeón del mundo. Y te lo lees de a dos.
0: Para arruinar la libido de cualquier pareja.
2: Y se lo das a tu señora, porque la vez que está leyendo la etiqueta del shampoo, decís, no leas pavada. Léete el gráfico este.
4: De 1986.
2: De 1986 con pasarela en la tapa, ¿eh?
4: Claro.
2: Explicando por qué no fue a la Copa de México. Bueno, se viene el inodoro doble, chicos. Para parejas que hacen todo juntites. También pueden hacer otras cositas juntites en el baño, ¿eh? El que quiera está disponible en las redes.

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1: 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Bueno, casi las 3 de la tarde, un minutito falta, che, para que arranquemos la segunda hora de Sarasa. Vamos a habilitar nuestro 11-3700-0100 para que nos cuentes tu lore, lo que te tiene angustiado, afligido, alterado, sí, con los pelos de punta.
2: No prometemos encontrarle la solución, no, pero por lo menos lo vamos a desmenuzar y vamos a charlar entre todos. A ver
1: de
2: qué...
1: hecho, probablemente no lo hagamos, no encontremos la solución.
2: Pero bueno, lo intentamos.
1: Lo intentamos y lo charlamos con la comunidad Saracena y con Romy, que ya vino por hoy miércoles. Hola, Romy.
2: Buenas tardes.
1: Aparte ya es fanática de los lores.
2: Me encantan,
1: también.
2: Sí. ¿Cómo
1: así
2: me
1: que
2: gustan lores?
1: Vamos a charlar del lore que nos mande. Puede ser un mensaje de audio, puede ser escrito y lo leemos. Lo que vos prefieras. Cuidamos tu identidad siempre.
2: Siempre.
1: Alto lore habilitado.
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1: Arranca la segunda hora de Sarasa. 4 minutitos pasaron las 3 de la tarde y tenemos...
2: Sí.
1: El alto lore del día de hoy.
2: Vamos.
1: Ya les adelanto que la voz pidió que se la tocáramos. Así
2: bien.
1: Que está distorsionada. Vamos a escuchar.
3: Hola chicos, ¿cómo están? Bueno, mi problema es el siguiente. Estamos jugando un torneo de fútbol en la empresa donde trabajo y el equipo le está yendo bastante bien. Estamos en semifinales ahora, jugamos el viernes que viene, este viernes.
1: ¿Sí?
3: Mi problema es que se nos quiere sumar un compañero que tenemos, que la verdad que lo queremos un montón, es súper copado, siempre predispuesto, esos compañeros grosos, de verdad, buenísimos,
2: bien.
3: Pero es malísimo jugando a la pelota, es un cono. Entonces, no sabemos cómo decirle, mirá, no vas a jugar, no queremos que juegues, pero tampoco queremos que todo mal porque de verdad lo queremos un montón, es un buen pibe. ¿Qué hacemos?
1: Pero él no tiene autocrítica, seguramente. Él no es consciente.
4: Creo que son Messi, el resto. Vale.
2: No, pará. Te lo juro, porque yo entiendo lo que está diciendo.
5: Ponle de voluntad.
2: Entiendo lo que está diciendo.
1: Es durísimo.
2: Es duro, pero hay que decírselo. No, yo entiendo.
1: Perjudica al equipo.
2: El muchacho que llamó no es Messi. No es Messi, claramente. Pero el compañero le está arruinando la semifinal. Y hay que decírselo.
6: Pará, y no puede ir al banco y no entrar, claro. Pero ser parte del equipo, del espíritu, del festejo.
2: Lo que pasa
1: no
2: es que si vos...
1: van con esos partidos, van los
2: no,
1: que van.
2: Lo que pasa es que vos lo llevás. Y después no ingresa, porque el partido está áspero.
1: Un rato, Roberto, no te cuesta nada.
2: Y si vamos 0-0 y el partido está áspero, no se define...
7: Claro, tiene que estar cómodo en el resultado para que ingrese.
2: Claro.
7: ¿Cuál si llegaron a semifinales, llegaron con él o no?
6: No, él no está en el equipo,
1: no,
6: si quiere sumar ahora.
7: Ah, ok, no escuché, perdón.
2: No está.
7: ¿Y cómo se lo decís? ¿Hay alguna manera...?
6: No, yo lo llevo al banco y no entra, y si se enoja, le decís, mira, papito, no entró Lautaro Martínez en la final, que es el capo cañonieri de la Serie A italiana.
2: No, no, no.
6: No entró él y vas a entrar vos.
2: Gran verdad.
6: Claro.
2: Gran verdad.
6: Qué mal resuelto.
2: Mira, Scaloni no lo convocó a Mastantuono, que juega en el Real Madrid. Y no lo convocó.
6: No lo llevó a Dybala.
2: No lo llevó a Dybala.
6: Sí.
2: ¿Te vas a enojar vos?
1: Claro.
6: No sé.
1: No, para mí lo tiene que invitar para un amistoso. Ahora, en una semi, le tenés que decir, mira, el equipo se mantiene, no queremos hacer cambios por cábala, por otra cosa, para no hacerlo sentir mal, y lo invito en un amistoso para que se divierta, pero no en una semifinal.
6: Sí, o por ahí se lo decís.
1: Spring break.
6: Se lo decís sutilmente, le decís, mira, por cábala no ponemos ningún patadura.
1: No les cuesta nada.
6: Claro,
1: no,
6: tranquilo.
1: Les cuesta nada.
6: Para mí lo tienen que sumar y que no juegue, pero que sea parte, que se sienta parte. ¿Por qué va a querer estar en los festejos?
1: Claro.
6: Claro. A ver qué opina la gente.
1: Vamos a ver qué
6: Dale,
1: pasa.
6: 11-3700-0100. ¿Qué hacemos el patadura?
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3: Bueno, che, acá seguimos, 3 de la tarde, 15 minutos, y llegaron los comentarios de nuestra comunidad saracena respecto del Lore. Sumamos a este compañero de fútbol al equipo de la del laburo, que ya está en semifinales. Es bastante patadura, pero es buen compañero. ¿Qué hacemos? A ver.
4: Invítalo, ponelo de titular y a los 10 minutos del primer tiempo lo cambiás. Che, no, mirá, sos bueno por ahí, pero esa parte no nos sirve, tenemos que reforzar el otro lugar. Listo, lo publicaste contento, jugó y listo.
5: Bueno, es arriesgada la
3: movida. Una puesta en escena, bien.
6: Para mí, lo que tienen que hacer es decirle, mirá, jugamos todo el torneo ya sin vos. La verdad que sumarte no da a esta altura. El próximo torneo te incluimos. Si querés venite, te venís al banco para compartir esto con nosotros, pero sabés que no te vamos a poder poner porque ya el torneo está en la semifinal y como no jugaste, no podemos hacerte entrar.
3: Claro.
7: Sí, yo iría por ahí,
3: Un chucuchucu, lindo chucuchucu, le arma.
7: Y lo hizo muy bien, ya lo dijo muy bien.
3: Me convenció
7: bien.
3: A mí.
8: Con el patadura pongan los 5 o 10 minutos arriba de delantero, cosa que se equivoca, no le manda ninguna cagada. Y después lo sacás, con alguna excusa lo sacás y jugás lo que queda partido.
3: Aparte, creo que te pongan y después te saquen, porque es muy raro.
7: Pero van dos que dicen lo mismo,
3: Ya, es verdad.
9: Yo creo que la respuesta es más fácil y menos enroscada. Equipo ganador se mantiene, estamos en semifinales.
10: Claro, espera a la próxima ronda.
7: Sí, yo lo invitaría al futuro.
3: Igual está bien la de venite al banco, así festejá con nosotros, sos parte, venís al tercer tiempo.
10: Pasado.
7: La picada.
3: Claro, la picada.
5: Ojo que si gana la semi, después va a querer jugar la final,
7: No, por Dios.
3: No, hay chance de que entre. Y volvemos a lo mismo, chicos, le decís la auto.

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1: 3:30 de la tarde, momento de recibir la Romy oficialmente. Porque antes estábamos charlando de Lore, ahora vamos a hablar de la frutita.
2: La frutita.
1: Nuestra licenciada en nutrición, Romy Pereiro en Zaraza.
2: Gracias, Juli.
1: ¿Cómo estás?
2: Bien, muy bien. Hoy vamos a hablar un poco de la alimentación de los niños, cómo está en nuestro país. Porque siempre hablamos de alimentación saludable como una posibilidad de eliminar excesos de nutrientes, como puede ser azúcar, grasa, sodio, ¿sí?
1: Como para solucionar y no para, en realidad, para hacerlo un hábito normal.
2: Claro, como el exceso de ciertos alimentos que no hacen tan bien en exceso, sí, ¿no? Bueno, pero hoy vamos a hablar de déficit de nutrientes en la infancia, sobre todo, por ejemplo, del calcio. Vos sabés que 7 de cada 3 chicos en Argentina no cubren el requerimiento de calcio necesario.
3: Bien.
2: Después, más del 90% de los chicos no cubre el requerimiento de vitamina D.
3: Ok.
2: Y fíjate qué loco, porque 8 de cada 10 personas consume menos lácteos de los recomendados. Entonces ahí se puede llegar a entender un poco por qué falta calcio, por qué falta vitamina D. Y hay un grupo de profesionales que se dedica a estudiar justamente la alimentación en los niños, que se llama Profeni, que lo que vienen proponiendo, alineados a todos los consensos internacionales de nutrición en general, es dejar de hablar de dieta, dejar de hablar de algunos nutrientes en particular y hablar de patrón alimentario, ¿sí?
1: Claro,
2: de
1: claro.
2: mejorar la calidad de los alimentos. Y dentro de ese contexto aparece este concepto de empezar a incorporar microorganismos vivos a la alimentación.
3: Bien.
2: Ajá. ¿Saben qué son?
1: El yogur.
3: Cuéntanos más.
1: El yogur, se llaman los probióticos.
2: Los probióticos, exactamente. Bien. Bueno, los microorganismos vivos son esas bacterias que son beneficiosas, que están naturalmente en algunos alimentos, sobre todo en los fermentados, ¿sí? ¿Dónde los encontramos? El yogur es una posibilidad porque es más accesible, está alineado con nuestro consumo, ¿sí? Es fácil, es seguro. Y además, ¿por qué? También podemos aprovechar el calcio, que era lo que decíamos antes, que no llegamos a cubrir el déficit, y las proteínas de alto valor biológico, que además dan saciedad, ¿sí?
1: Claro.
3: Correcto.
2: Entonces, ¿para qué funcionan estas dosis de microorganismos vivos que tenemos que consumir todos los días? Porque no son medicamentos,
1: no.
2: ¿Sí? Tenemos que hacerlo sostenido en el tiempo. Ustedes escucharon hablar de la microbiota, ¿sí?
3: Sí.
2: Que cada vez se estudia más y cada vez se puede demostrar que influye en diferentes, por ejemplo, aspectos de nuestro cuerpo, en la digestión, en el sistema inmune también, regula el metabolismo y también se habla de que está intercediendo en algunos procesos antiinflamatorios.
3: ¿Sí? Bien.
2: Todo lo inflamatorio tiende a ser problemático, ¿sí? Sobre todo cuando es crónico. La obesidad, por ejemplo, es un proceso inflamatorio. Entonces podemos hablar de que si nosotros incorporamos microorganismos vivos a nuestra alimentación, vamos a estar ayudando a que nuestra microbiota esté mucho más saludable.
3: ¿Sí? Correcto.
2: En un rato les voy a dar más ideas de cómo podemos incorporarlo y cuáles son sus beneficios.
3: Dale, buenísimo. Seguimos hablando de esto, de incorporar probióticos a nuestro día a día.
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1: Seguimos zaraceando juntos, 43 minutitos pasaron de las 3 de la tarde y estamos hablando de los microorganismos vivos, dijiste.
2: Claro, microorganismos vivos,
1: perfecto. Sí, que están en los alimentos fermentados. Diferentes son los probióticos. El concepto de probiótico está más ligado a una cepa probiótica específica que tiene un nombre y un apellido, ¿sí? Sí. Por ejemplo, el...
2: Rodrigo de Paul.
1: Claro, pongámosle Rodrigo de Paul.
3: Ponele.
1: Que está estudiado específicamente para intestino irritable. Esa es la diferencia entre microorganismo vivo y probiótico. Los probióticos muchas veces, esas cepas probióticas, esas cepas de bacterias beneficiosas, se agregan a un alimento, en este caso un yogur, para obtener cierto beneficio.
4: ¿Y yogur bebible es lo mismo?
1: Sí, es lo mismo.
3: No bien la pregunta.
1: No, sí. Porque ella lo había escuchado también, claro. Qué mal compañero.
4: ¿Por qué se la pregunta?
2: No, lo estábamos pensando fuera del aire, lo estaba pensando yo.
3: En voz alta.
2: Pero ¿sabes por qué, Santi? Porque rinde más el bebible. Porque yo pienso en la familia. Si a cada uno tiene que comprar un potecito todos los días.
3: No, le mandás a Ye o bidón que alguna vez.
1: Sí, lo podés hacer. Depende de lo que quieras. Porque, por ejemplo, el bebible está bueno porque rinde más. Está bueno porque si vos no estás acostumbrado a desayunar, ponele. Te llevas el bebible, lo vas tomando en el camino,
3: claro.
1: No hace falta ni hacer el tiempo, es práctico. Ahora, si vos querés que te dé saciedad, capaz te conviene uno que sea un poquito más denso, no más cremoso.
3: Claro, más espeso.
1: Más
3: claro.
1: Alto en proteína, claro. Porque...
2: ¿Eso es para todos o para los que tienen algún problema gástrico?
1: Para todos.
2: Para todos.
1: Es necesario los microorganismos vivos. En general es para todos porque todos tenemos una microbiota que tenemos que cuidar. ¿Cómo la descuidamos? Bueno, con los malos hábitos.
2: Claro.
1: En realidad, con los ultraprocesados, el estrés, el alcohol, la falta de sueño, cuando tomamos medicamentos, sobre todo antibióticos también, y sobre todo cuando nos automedicamos. Entonces, ¿cómo podemos hacer para cuidarla? Bueno, desde la alimentación, aportando probióticos, aportando prebióticos que están en los alimentos, por ejemplo, el ajo, la cebolla, la banana, son prebióticos.
2: Ah, mira.
3: Bien.
1: Son alimentos que le damos a estas bacterias para que se multipliquen, ¿sí? Y colonicen justamente el colon y nos defiendan y tengamos una microbiota con una
2: ¿dónde
1: barrera
2: está banana,
1: intestinal.
2: Ajo?
1: Por ejemplo, banana, ajo, cebolla también, el puerro. En general, las frutas y las verduras tienen efecto prebiótico, pero algunas un poquito más que otras.
2: Es súper. Ahora viene la pregunta de Santi.
1: ¿Cuál?
4: La de yogur bebible.
1: No, yo quiero sugerir un tema quizás para la próxima.
2: Vale.
1: SIBO. Bueno, hablemos de SIBO la próxima.
2: Porque lo escucho mucho ahora. Mi mamá me dijo que le dio que es positivo a SIBO, no sé qué. Y tiene un montón de cosas que hacer. Pero bueno, en realidad, le dije, ¿pero qué es en realidad lo del SIBO? No, es una enfermedad que está de moda. Bueno,
1: no, claro. Es el sobrecrecimiento de bacterias en el intestino, que pasa del colon al intestino delgado, que es donde no hay tanta carga bacteriana. Y eso trae un montón de consecuencias, como distensión abdominal, dolor, diarrea, estreñimiento. Bueno, un montón de síntomas.
2: Claro.
1: Es un poco más extenso, pero es algo que, digamos, podés controlar con un tratamiento, con antibióticos. La dieta no es curativa, sino que es como para acompañar ciertos síntomas y después, bueno, vida normal. Pero si quieren lo
3: hablamos en la próxima.
1: La semana que viene un poco más extenso.
3: Dale, buenísimo. Dale, incorporar probióticos en el día a día.
1: Ahí está, chicos.
3: Gracias, Romy. Hasta el próximo miércoles. Chao, chao.
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1: 5 minutos de las 4 de la tarde, la última hora de zaraza, che, juntos, nos queda todavía una hora más de todo, una hora más de programa, una hora más de diversión, una hora más de alegría, una hora más de
2: energía. Pero lo que no te cuentan en ningún otro lugar del planeta es lo que nos va a contar Santiago ahora.
3: Porque te digo, no me entra más un quilombo. No. Estoy hasta acá.
2: Y hasta acá.
3: Ahora estamos, después de la final del Mundial, todos enfrentados con todos. Los españoles con los argentinos con los españoles y ya...
1: Y todo con los argentinos.
4: Si somos los que perdimos, che, ¿por qué se la agarran con nosotros?
3: Y ahora, ¿qué pasa?
2: Se llama envidia, Anita.
3: Y ahora el quilombo está con la Rosalía. Y
1: me gusta decir... La Rosalía.
3: Como decimos, la Kazán, la Jiménez.
1: Sí.
4: La Rosalía.
3: La Rosalía. Porque la Rosalía tiene su canción La Perla. Que la vamos a escuchar en este momento. La perla...
2: está hecho para un exnovio.
3: Claro, como dice Julieta. Y el concepto perla...
1: un temón, me conmovió
3: ya. Ah, bajonero mal.
5: Ponele voluntad.
3: Es una persona... Perla es conflictiva, manipuladora, una persona poco confiable. Eso es el concepto de perla. Entonces, la señorita... me bajonea mucho la perla, por otra cosa. Porque...
1: ahí va, dale.
3: Esta es otra Rosalía.
1: Pasé para atrás. Pongamos al sacuduro.
3: Bueno, entonces, la Rosalía repostea, le da me gusta, likea a Mia Khalifa. Mia Khalifa, ¿quién es? Un artista audiovisual.
1: Correcto.
3: Del mundo pornográfico.
1: Una realizadora audiovisual.
3: Una
1: entrepreneur.
3: Exactamente.
2: Emprendedora. La pregunta es, ¿qué es lo que posteó esa persona?
3: La Mia Khalifa.
2: Sí.
3: Postea, después del Mundial, después que pierde Argentina, esta canción...
2: ¿Con?
3: La perla.
4: Esta es la de la perla.
3: Claro. Sí. Como,
2: haciendo referencia a nosotros.
3: Claro, desprestigiándola al argentino.
2: Pero hay una foto del equipo, ¿qué es lo que puso?
4: Con esta canción.
3: Claro, con esta canción. Una foto de Enzo Fernández.
2: Ah, ok.
1: Sí.
3: Entonces, como el argentino es perla, es una persona poco confiable, conflictiva, manipuladora. Y la Rosalía le pone like. A partir de ahí... quilombo, porque la Rosalía llega en agosto acá en la Argentina.
1: Ah, viene acá, viene a unos shows acá.
3: Claro, entonces todos en las redes sociales queremos devolver la entrada, no queremos la entrada que
4: Ah, tenemos aquí. Los mensajes acá.
1: Ah, claro. Después vi otra movida de gente diciendo, no, hay que ir.
3: Acá no venís.
1: No, hay que ir, pero cuando salga ella todos tenemos que ponernos de pie y cantar el himno. Una cosa.
4: Dice la gente, devolví las 5 entradas que compré para mis sobrinas. Ellas solas decidieron no ir a verte, Rosalía. Otro puso un tutorial para pedir el reembolso de las entradas. Te explicaba cómo pedir el reembolso de las entradas.
3: ¿Me entendés todo el quilombo?
4: ¿Alguien necesita una entrada para ir a ver esta gorreada? Alguno de los comentarios que le dejaron en el feed a Rosalía.
3: Esto me hicieron a la Rosalía.
1: Claro.
3: ¿Y la Rosalía qué dice? Para.
2: No quise decir lo que dije. ¿Qué dijo?
3: Le di compartir a la canción que puso Mia Khalifa porque no sabía que era en referencia a los argentinos.
1: Me gustó la canción de ella.
3: Yo escuché mi canción y reposteé, le di like.
2: Imagínate la cantidad de veces que usamos la canción de la Rosalía y nunca nos reposteó nada.
3: No leí lo que ponía Mia Khalifa, la artista del mundo audiovisual porno.
1: Para adultos.
3: Entonces dice la Rosalía, mala mía, y una bandera argentina. Entonces la gente pone, esa bandera argentina que pusiste también es malísima, no te vi nada bien.
4: Está toda pixelada la foto.
3: Ponle
1: un poquito de voluntad a la bandera que buscás, Rosalía.
3: Entonces ahora tenemos en este país, como si fuese poco, el quilombo con la Rosalía, que no sabemos si viene o no viene la Argentina.
1: ¿Y cómo carajo devolver las entradas?
2: Ahora, perdón, pero si vos reposteás algo en donde hay un mensaje contra alguien, es porque vos pensás exactamente lo mismo.
3: Pero no estamos muy sensibles.
2: No, pero para repostearlo es porque vos coincidís. Yo cuando reposteo algo es porque estoy de acuerdo con lo que estoy leyendo. O la foto, o el mensaje, o el poema, o lo que se te ocurra que hayas visto.
3: Vamos a pensar que es así como dice Julieta.
2: Sí.
3: Es para tanto, para decir, ahora volvemos a sentar.
2: No es momento.
4: Estamos muy sensibles
3: después de la final.
1: Estamos medio todos en modo paredes, ¿viste?
4: Claro.
1: Modo ratón Ayala.
4: Modo Ayala, que ya dijo que va a pedir disculpas.
3: Está bien.
4: también. Pero nos tienen que entender también. Estamos dolidos, estamos duelando.
2: No, y además, perdón.
4: A la selección
2: está
4: de Messi.
2: Medio planeta está hablando de Argentina y no de la mejor manera en este momento.
1: Además.
2: Entonces, no es momento para hacer un reposteo de una cosa así.
4: No es momento, Rosalía.
1: Claro. Vas a contramano. Pamela Rosalía tiene un problema de timing. De timing.
4: A contramano.
2: No la pienso de
3: Vas a contramano, Rosalía. Te ayudo a contramano.
1: A contramano, Rosalía. El pasito para el otro lado.
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1: 17 minutitos pasaron de las 4 de la tarde, momento de la frase que te habilita para jugar. ¿Estás lista, Anita?
2: Sí, para Rosalía, que nos está escuchando.
3: Y dice...
2: Déjame atravesar el viento sin documentos.
1: Oh. ¡Ay, cómo me gusta!
2: Te encanta, es un tema.
1: ¡La amo!
4: Déjame atravesar el viento sin documentos, la frase que te habilita para jugar a las 4 de las 4. 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
17: No, pero posta, hace un asado, ¿eh? Nos invitó a todos. Parece que tuvo un golpecito de tensión, se le rompió el freezer y si no, tiene que tirar toda la carne que tenía congelada.
18: Ah, se debe querer matar entonces con lo agarradicto que es.
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25: Seguimos ahora haciendo juntos. Momento de jugar a las 4 de las 4. ¿Quién está del otro lado? Hola.
26: Hola.
25: ¿Qué tal? ¿Quién habla?
0: Elizabeth.
25: Elizabeth, ¿de dónde sos?
0: De Lomas de Zamora.
25: De Lomas de Zamora. Elizabeth, ¿te acordás la frase que te habilita para jugar?
0: Sí, déjame atravesar el viento sin documento.
25: Muy bien. Viento sin
0: documento.
25: Que lo haré por el tiempo que tuvimos. ¡Qué temón!
0: Hermoso.
17: Gran tema. Hola Elizabeth, ¿cómo estás? ¿Bien?
0: Bien, muy bien.
17: Qué bueno. Te cuento, Agustín tiene 3 en 23, Laura tiene 3 en 24. Vamos a jugar con cultura general, cine y series, historia o deportes.
0: Cultura general.
17: Cultura general, muy bien. El premio es $1,000,000 en casasilvia.com. Tienen opción en las preguntas. ¿Preparada?
0: Sí.
17: Vamos, tiempo en el aire ya. ¿Cuál es la capital de Estonia? ¿Belgrado, Chisinau o Tallinn?
0: Estonia.
17: No, ¿cuál es la capital de Estonia? ¿Belgrado, Chisinau o Tallinn?
0: Belgrado, perdón.
17: No. ¿Quién escribió Moby Dick? ¿Charles Dickens, Herman Melville o Julio Verne?
0: Dickens.
17: No, y con dos nos quedamos afuera. Ah. Escribió Melville, Moby Dick, y la capital de Estonia es Tallinn. Así bueno, que hasta aquí llegamos. Gracias. Un beso enorme, Elizabeth. Que sigas muy bien. Chau, chau, chau. Seguimos jugando a las 4 de las 4. 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

0: último ratito de nuestro Sarasa de tarde de este miércoles. 102.9 somos en Córdoba. Un saludito grande para todos los cordobeses que tienen una tarde como Anita.
1: Ver, tarde fresca en Córdoba. 12 grados, 2 décimas. En Córdoba era la máxima de hoy y mañana llega a 15.
2: Bueno, les voy a traer la historia de una heroína de 82 años llamada Anita Lebrun.
0: Ajá.
2: Ella es de Minnesota.
0: Bien.
2: Vive en una residencia para ancianos. Y se movilizó para modificar algunas leyes para que permitan que los ancianos de la residencia puedan tomar alcohol.
0: Correcto.
2: Maravillosa.
0: Bien.
2: A ver, si bien se cree que las personas mayores tienen ciertas restricciones diarias por su vulnerabilidad, también es un prejuicio y que en realidad, a no ser que tengan una condición médica que les impida por alguna cuestión, es cierto que deberían ser libres de elegir si quieren celebrar y tomarse una copita de vino o una copa de champagne cuando van los familiares o cuando lo que fuere, ¿no? Todo esto empezó en el 2025 cuando las autoridades del estado emitieron una advertencia al centro porque se habían enterado de que en este geriátrico o residencia les habían servido una copita de champagne a todos los ancianos por un festejo de renovaciones del lugar.
0: Sí.
2: Habían hecho un agasajo, sí, a los huéspedes. Entonces, aunque los adultos de la tercera edad pueden consumir bebidas alcohólicas en sus cuartos, el establecimiento mencionado no contaba con una licencia especial para darles alcohol a los ancianos. Anita Lebrun se indignó.
3: Dijo, esto no puede ser,
2: esto
3: mi
2: no
3: amor.
2: Puede ser. Dijo, voy a tomar cartas en el asunto. Es absurdo que no nos dejen tomar alcohol. Entonces propuso modificar la normativa y permitir a los adultos mayores. Así que acudieron a una organización que representa adultos mayores en este estado, en Minnesota, que se llama Amira Choice Champlin, y empezaron a litigar para convertir esto en una realidad y tuvieron su beneficio.
0: La puedes caviar.
2: Exactamente. Mira. Se aprobó la modificación planteada.
3: ¿Solo para este lugar o se extiende a otro?
0: Minnesota.
2: En Minnesota. Uh-huh. Pero bueno, evidentemente
3: debe haber unos cuantos.
2: Para cada geriátrico tenías que tener una licencia especial, uh-huh, que seguramente ninguno la tiene.
3: No.
0: Claro.
2: Por lo tanto, ninguna persona que esté cuidando a personas mayores se va a animar a darles alcohol,
3: no,
2: por las dudas. Entonces, con 82 años, quien por supuesto celebró junto al gobernador Tim Walz porque le escuchó, logró esto que decía, y ella se manifestó, dijo, el hecho de que seamos mayores y vivamos en una residencia de ancianos no significa que debamos tener menos libertades que los demás. Y esta nueva legislación, chicos, se llama la hora feliz de los abuelos.
3: Sí, vamos, que sean felices, cómo no.
0: Me encanta el nombre.
2: La hora feliz de los abuelos. Así que esto autoriza a los centros de vida asistida y residencias de ancianos de Minnesota a ofrecer alcohol a adultos mayores durante eventos o actividades comunitarias.
0: Claro,
2: o sea,
0: muy puntual.
2: No todos los días, pero si celebran algo, lo pueden hacer.
0: Una copita en la celebración. La famosa una copita en la celebración.
2: Pero claro.
0: Y está muy bien.
2: Aplaudimos a Anita Lebrun.
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2: Llegamos al final de Sarasa. Momento de aterrizar la nave, María.
3: Sí, claro. Momento de que esta nave vuelva a la base, ¿sí? Recargue baterías, energía, combustible. Y unas vianditas para para la dupla.
2: Mira, no me tires el alema. Decís vianditas, estoy pensando en tu bizcochuelo. No. Todas las veces que decís vianditas.
3: ¡Ay, cierto! Era para
4: budín, ¿no?
3: De acá, el budín, de acá al jueves, viernes, los sorprendo.
4: ¡Esa!
2: ¿Estamos?
3: Miércoles, me quedan dos días. Téngame fe.
2: Aparte dijo, jueves, viernes, como que pasa, faltaba.
3: Porque capaz que no llego a mañana y lo hago para el viernes. Téngame fe, téngame fe.
2: Tenemos mucha fe.
3: Elijamos creer.
4: Siempre.
3: Si hay algo que este programa tiene, es fe.
5: Siempre.
2: ¿Podemos elegir de qué el budín? ¿Hay opciones?
3: No.
2: Bueno.
5: Ya es un montón.
3: No, porque yo lo hago con yogur de mis amigos de Tregar. Y
4: lo que tengas en la heladera y a mano.
3: Esencia de vainilla, le pongo unas cositas. No, va a quedar rico, ustedes confíen.
2: Sí, claro.
3: Elijan creer.
4: Tiene que tener tiempo, a veces te falta ese tiempo.
3: Sí, claro.
2: Sí, desde ya.
3: Pero lo vamos a hacer, lo vamos a hacer.
4: Bueno.
3: Lo hago con Clarita, que ya aprendió a hacer budín también y le encanta.
5: Bien.
4: Clarita y listo.
3: Tal cual.
2: Qué genial, Clarita.
3: Que la tengo de vacaciones, la tercerizo.
4: Y por eso.
2: Date.
3: Che, bueno, esto llega al final, ¿eh?
2: Sí, se quedan con Lapi y Maru en atardecer un día agitado. Nosotros mañana volvemos, vamos en un buen día mañana, Anita.
4: 13 la máxima, es igual
3: que
4: hoy.
3: Un diazo tenemos
4: frío,
3: mañana.
4: Frío.
5: ¿Nublado de vuelta?
4: Y alguna nubecita. Lluvia no.
5: No, pero por favor, que salga el sol, por favor.
2: Hoy lo pie un poquito, lo vi.
4: Claro, aprovechá cuando lo ves, quédate ahí.
2: Sí.
5: Vamos con la Rosalía.
3: Ver el sol. Vamos.
4: Rosalía.
5: A contramano, Rosalía.
3: Chau. Hasta mañana. Para el otro lado, Rosalía.
5: Para el otro lado, Rosalía.

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3: Señoras y señores, buenas tardes para todos. Bienvenidos a este atardecer de un día agitado por la 100. Voy a saludar a Mariela Fernández. ¿Qué haces, Maru?
4: ¿Qué haces, Lape? ¿Cómo va? Buen miércoles, mitad de semana ya.
3: Te tuviste que repetirlo porque...
4: Estuve buscándolo, lo chequeé con el celu un poquito. Esto para mí es lo de
3: es el mundial. De la selección, ¿no? El mundial nos mató.
4: Es el mundial que nos tiene un poco para...
3: Claro, es como que no teníamos sábados y domingos, ¿no? Con el mundial.
4: Sí, hoy es miércoles, miércoles 22 de julio. Ahí está,
3: sí, chequeadísimo. Miércoles 22
4: 14 grados 8 décimas la actual, cielo mayormente nublado, sí. En fin.
3: Bueno, pero le ponemos buena onda, le podemos poner buena onda.
4: Claro.
3: No salió el sol, solo 20 minutos salió el sol, no importa.
4: Pero el sol siempre está.
3: Siempre está, aunque no lo veamos, ¿correcto? Y sale aquí en la radio, sale en la 100, sale en este atardecer, hasta las 8 de la noche estamos aquí para hacerte compañía, quédate.
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1: Hay momentos en la vida de uno que son sagrados, ¿viste? Cuando te despertás en el desayuno, especialmente un sábado, ¿no? Porque son los días que yo desayuno nada más en mi casa.
2: Sí.
1: O los domingos.
2: Sí.
1: Y estoy tranquilo, ¿viste? Y desayuno 3 horas. ¿Cuál es el problema?
2: Qué lindo.
1: 3 horas desayunando.
2: Momento sagrado ese, ¿eh?
1: Ese es momento sagrado para mí. ¿Vos tenés algún momento sagrado?
2: El postre. El postre. Después de cada comida, un postrecito. Algo sí. Dulce tiene que haber.
1: Tirarte sábado a la noche a ver un capítulo de tu serie preferida, por ejemplo, o
2: también.
1: Algo que vos quieras ver, que sea algo, no sé, de deporte, qué sé yo. Yo miro mucho deporte.
2: Es un momentito sí. Sagrado, ¿eh? Como
1: me
2: esa
1: gusta.
2: Siesta de 30 minutos.
1: Oh, también es un momento sagrado.
2: Que
1: ¿no?
2: Es sagrada, sí, realmente.
1: No te querés despertar.
2: Es sagrada. No querés sí. Arrancar más una vez que
1: y
2: te
1: Y cuando llegas a tu
2: siesta.
1: Casa, te sacás los zapatos.
2: Uf. Sagradísimo, no sé.
1: Ese sí.
2: Sagradísimo.
1: Es que es como que el zapato, los pies están diciendo, sacame esta porquería, ¿viste? Uh-huh. Quieren caminar tranquilos, ¿no? Yo quiero escucharlos a ustedes, a ver cuál es ese momento sagrado. Llamame al 11-3700-0100 y contanos, porque cada uno puede tener un momento sagrado distinto al otro. Así que los queremos conocer, dale, llámenos.
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1: Momentos sagrados cuando te pones a ver a la selección argentina y que no te moleste nadie. O a ver a tu equipo favorito, yo a Boca, ¿no?
2: Claro.
1: Momentos sagrados. No me hablé cuando estás jugando Boquita.
2: Cierto, para muchos es así.
1: Es así. Queremos escucharte, hola.
3: Lape, Maru, mi momento sagrado es la media hora de siesta que tengo todos los días. Me levanto muy temprano. Esa media hora es sagrada.
1: Y fundamental para seguir el día, ¿no?
2: No se puede, uno no sigue sin esa
1: no
2: siesta.
1: Sigue sin son, sin
2: y si
1: esa
2: sigue,
1: siesta.
2: Sigue medio, ¿viste?
1: Medio tan turulato.
2: Turulé.
1: Exactamente. Hola.
4: Mi momento sagrado es cuando uno se da un buen baño de agua bien calentita. Sí. En estos días de mucho frío, que anduvo por la mañana, pasó mucho frío. Y llegar a la casa es un buen baño con agua bien calentita.
1: Me gusta.
4: Ese es un buen momento sagrado.
1: Es un buen momento. ¿Tengo más? Vale, hola.
5: Mi momento sagrado es sentarme a tejer, pero con mi esposo cebándome unos ricos mates.
2: Qué bien.
1: Mirá qué lindo.
2: Qué lindo momentito.
1: Ella teje y él, me hace acordar a mi abuela cuando tejía. Y él le ceba unos ricos mates. Me encanta, qué lindo eso. Está bueno, siempre todos tenemos un buen momento que es sagrado y lo tenemos que aprovechar. Gracias, amigos.
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15: 17 horas, 44 minutos.
16: Temperatura, 13 grados. Humedad, 83%.
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0: Silent Running, Mike and the Mechanics, suenan en la 100 en este atardecer de un día agitado. Volvemos a casa, disfrutamos del camino, vamos de a poquito bajando las revoluciones, parando la locura del día, disfrutando esta mitad de semana. Estamos viviendo semanas donde no sabemos qué día es. Pero hay muchos que están de vacaciones y eso está buenísimo. Hay muchos amigos que están escuchándonos en los diferentes lugares de la República Argentina y no se pudieron escapar. Ahora te contamos los títulos más importantes.
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0: 6 de la tarde, 2 minutos. La AFA aseguró que al Chiqui Tapia no le encantaron el celular ni fue citado por la justicia de los Estados Unidos. La Asociación del Fútbol Argentino también afirmó que la medida tampoco fue dirigida a Pablo Tobillino y que la cita para el 30 de este mes, hecha por el Tribunal de Florida, fue dirigida a un tercero.
2: Rescataron con vida a los mineros atrapados por una tormenta de nieve en la puna de Catamarca. Los trabajadores habían atravesado más de 3 noches en condiciones extremas, luego de que su camioneta quedara varada en el Salar del Hombre Muerto. El secretario general de la Asociación Obrera Minera Argentina confirmó que todos están lúcidos.
0: La CGT y organizaciones sociales se manifestaron frente al Congreso en apoyo a los jubilados. Hubo cortes de rutas en Córdoba, Tucumán, Mar del Plata, Rosario, también en el Puente Pueyrredón. Más temprano, el gobierno aplicó el protocolo antipiquete cuando los manifestantes trataban de entrar a la ciudad. ¿Pronóstico del tiempo?
2: 13 grados, 7 décimas la actual, con cielo cubierto. Para esta noche, cielo mayormente nublado y una temperatura de 10 grados. 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
0: Bueno, atención porque se viene el campeonato local, se viene la sudamericana. Paredes, Leo Paredes, no se tomó descanso y ya está con Boca. Villa también, que vuelve a jugar en Boca. Esto lo probó ya el Vasco @Arena, un equipo ultra ofensivo para el debut de Boca en la Copa Sudamericana. Son 3 delanteros más el mediocampista Tomás Zaranda. El CNI se va a recibir mañana a O'Higgins por la ida de los 16avos de final del torneo sudamericano. 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

6:13. Volvemos juntos a casa en este atardecer de un día agitado por la 100. Pensando siempre cosas positivas, lindas. Pensando en lo que viene, que será tan bueno como lo que te ha pasado hasta ahora. Que vamos a ir entendiendo por qué tuvimos que aprender a tener paciencia. A tener paciencia. Todo tarde o temprano llega. A veces hay que soltar. A veces tenemos que soltar para poder crecer. Y pensar que nada ha sido en vano. Por eso, amigos queridos, les quiero decir que todo estaba preparando, o nos estábamos preparando para algo mucho mejor. Siempre vamos a tener mejores cosas. Hay que confiar, hay que creer en uno mismo y hay que estar seguro de que esto va a ser así. Vos baja un cambio. Confía, tené paciencia y todo, absolutamente todo llega.

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5: 18 horas, 26 minutos.
6: Temperatura 13 grados. Humedad 83%.
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9: Alema Gandhi. 18 horas, 46 minutos.
10: Temperatura, 13 grados. Humedad, 83%.
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0: Suenan las 100. Le quiero mandar un abrazo a un amigo que nos está escuchando en este momento, en la zona de Canning. Abrazo grande, Leo. Seguramente lo conocen, ¿eh? Qué jugador, por favor, Leo Paredes. Un abrazo grande. Y bancan la parada, genio. Vamos, vamos. A pesar de todo lo que dice. Un día podemos invitar a la radio, ¿por qué no? ¿Eh? Al piso, ¿está bien? Para que venga a charlar. Se está preparando porque jugamos, ¿eh? Juega Boca. Amigos queridos, disfrutamos el camino juntos. Se quedan con nosotros. Ahora te contamos los títulos más importantes.
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0: 10 de la tarde en punto. La actividad económica creció 0,2% interanual en mayo, según el INDEC. En la comparación mensual cayó un 0,5% respecto a abril, pero interanual sí creció. Minería registró la mayor suba, 15%. La pesca, la mayor baja, casi 30%.
2: Andis, por la feria judicial, postergaron el peritaje de los audios atribuidos a Españolo. El juez Ariel Lijo hizo lugar al pedido del fiscal, que solicitó reprogramar el inicio de las pericias porque muchos de los profesionales involucrados se encuentran de licencia. Gendarmería deberá fijar una nueva fecha.
0: El embajador en España negó una campaña anti-argentina. Wenceslao Bunge Sarabia sostuvo que el hostigamiento en redes no se traduce en los hechos al no registrar reportes de agresiones. ¿Pronóstico del tiempo?
2: 13 grados una décima la actual, con cielo cubierto. Mañana, jueves, cielo mayormente nublado, la mínima 7 grados, la máxima 13.
0: Bueno, estamos llegando a casa, llegás. Tomás el teléfono, marcás el 11-3700-0100 y gritás fuerte: Lape, llegué. Y si le querés dejar un mensaje a Leo Paredes, que nos está escuchando, decile algo, dale, que lo vamos a escuchar en un ratito. 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

0: vamos a Pet Shop Boys, West End Girls. Te quiero contar que hay cortes todavía en la zona del Congreso. Si bien ha terminado la protesta, de a poquito se van desconcentrando. Por eso la marcha está lenta alrededor de la Plaza de los Dos Congresos. Déjame decirte que está lenta Cantilo para salir a la provincia de Buenos Aires. Y atención automovilistas, porque van a cerrar la autopista Ilia y Cantilo al norte por obras. Y después les quiero contar que en Villa Crespo, Tres Arroyos, entre Honorio Pueyrredón y Rojas, hay un derrame de posible líquido tóxico en un contenedor de basura. Por eso hay restricción en el lugar. En Villa Crespo, acordate, Tres Arroyos, entre Honorio Pueyrredón y Rojas. 7:11, volvemos juntos a casa en el atardecer de un día agitado por la Sierra.
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1: 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BAX, quiero renovar mi licencia.
2: BAX, ¿qué planes hay para esta noche?
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1: Bueno, atención con esto que le vamos a contar para este fin de semana, porque llega Abre la Boca, la edición de invierno de un evento que te acerca a los espacios de arte de este barrio tan emblemático de nuestra ciudad de Buenos Aires.
2: Así es, museos, galerías, fundaciones y residencias de artistas se unen en una jornada especial con exposiciones, instalaciones y actividades donde habrá combis durante todo el día para trasladarte de una actividad a otra actividad.
1: Este sábado de 12 a 18 horas, atención, podés disfrutar de esta actividad gratuita, conocer míticos lugares de este barrio porteño.
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12: 49 minutos.
13: Temperatura 12 grados. Humedad 86%.
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0: en este atardecer de un Indigestado por la 100. Volvemos a casa, Maru.
1: Sí.
0: ¿Qué día es hoy?
1: Hoy es miércoles 22 de julio, la P.
0: Ajá, miércoles 22 de julio. Y ya casi termina el programa.
1: Ya casi, ya nos estamos yendo, ¿no? Prácticamente. Sí, ajá. Y sabes que me estoy dando cuenta que no sonó el clásico hoy.
0: Este es el clásico de nuestro atardecer de un día agitado.
1: Anotamos todo entonces.
0: Está saliendo el sol, vivo luna par, intoxicados. Ojo que mañana se va el millón y medio.
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0: llegué, te habla Omar de General Las Heras, provincia de Buenos Aires.
1: Omarcito querido, General Las Heras, abrazo grande, amigo. Claro que provincia de Buenos Aires, hermoso lugar. Saludo cordial para todos. 8 de la noche, 3 minutos. Sigan escuchando un poquito de La Peban. Dale.

0: Lape Luda.
1: Lape Luda. Lape Lotudez. También, tengo un montón de cosas. Bueno, no entiendo nada, pero bueno, gracias a todos, gracias a Marita Fernández.
2: Besos, Lápez, será hasta mañana.
1: Chao, chao, pásenlo lindo, chao, chao.
2: No hay nada que me divierta más que el chisme.

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la noche de la cena escuchamos a Crowded House. Don't Dream, It's Over. ¿Qué tal a todos? ¿Cómo están? Bienvenidos al lado romántico de la cena, que estamos en este miércoles 22 de julio. Pasaron 8 minutos ya de las 20 horas con 12 grados una décima de temperatura. Te invitamos a sumarte a compartir 4 horas de buena música para ir ya cerrando la mitad de esta semana. Llega In Excess, Never Tear Us Apart. Bienvenidos.

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Suena Coti. ¿Dónde está el corazón? Buena música para ir promediando la semana juntos aquí en Románticos. Te invitamos a que te sumes hasta la medianoche para que juntos disfrutemos de buenas canciones. Hasta las 12, esto es Románticos. Ya las 20 horas y 22 minutos con 11 grados, una décima de temperatura, el cielo en la ciudad de Buenos Aires se encuentra mayormente nublado.

0: En la noche de la cinta acompañamos con canciones que quedan para siempre. Christopher Cross, Ride Like the Wind. Clásico que abrió el camino para el disco debut del cantante, que luego haría historia al ganar el Grammy al disco del año. Sonaba a las 20 horas y 35 minutos. Vamos promediando juntos esta semana el momento de regreso a casa para muchos, a tener en cuenta que Cantilo está normal en su conexión con la avenida General Paz. Para quienes regresan en el tren Roca, a tener en cuenta que el ramal Alejandro Con ya normaliza su recorrido tras demoras y por su parte subtes y premetro está funcionando a horario. Hasta la medianoche. Estamos juntos en el lado romántico de la 100.
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0: de la cena escuchamos al dúo Hall & Oates. I can't go for that, no can do. Clásico de los 80 para ir cerrando la primera hora aquí en Románticos. ¿Cómo viene tu miércoles? ¿Dónde andas? ¿Estás de regreso a casa, trabajando tal vez, en casa? Bueno, nosotros hasta la medianoche le ponemos buena música acá en el lado romántico de la 100.
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